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0: México. Hasta siempre. Eso es todo.
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0: 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Las 7 de la mañana con 29 minutos. Armandito, proceda a castigarles hoy viernes.
1: Bestia, ¿y ahora?
0: Solo pepas nomás. Ponga ahora viernes musiquita del Día de la Madre. Pues pégase una de Don Julio Jaramillo, cantaba la mamá. Hay una que le dice que bien Chuncho se casó, no sé cómo. Y que se fue por Chuncho con una. Y que luego dijo, le gana, me fui mamita. Algo así.
1: Madrita, madrita.
0: Así se llama. Madrita. Bueno, hermanito.

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1: Como para ponerse nostálgico, ¿no? Como para ponerse así. Ay, Diosito, qué música. Buenos días, señoras. Buenos días, señores. Buenos días, Ecuador. Buenos días, Carchin, Babura, Pichincha. Y buenos días, Colombia, también, pues, de María, donde llega la señal a través de la 99.3 para el Carchi y el sur de Colombia. Bienvenidos los amigos colombianos también para esta cita con el humor, con el entretenimiento, señor. Y también con los pichurrias de acá, de la 102.7, los locutores de la radio Los Lagos, acuérdense, 102.7 y 99.3. Entre pichurrias, acá nos saludamos. Buen día, Pichuria Armando, ¿cómo estás,
2: parce? ¿Qué, parce? ¿Entonces qué? ¿Hacemos la vueltica hoy o qué?
1: Hagámosle la vueltica.
2: A colita un parche. De las niñas abajo con unas polas, parce.
1: Con esa musiquita, ¿sí o qué? Claro, parcero, como para ir a juntar peluche, parce.
2: Vamos pa' pichar, parce.
1: Vamos pa' pichar.
2: Se la pongo a Ivana, parce.
1: Sí, ahí, entonces, la cites hoy. Muy bien, parce. Muy bien, bueno, ya por lo menos uno se distrae, ¿no?
2: Señor,
1: con tanta belleza, tanta amabilidad y tantas buenas hembras. Lo que acá, lastimosamente, tenemos que presentarle a nuestra pichurria compañera. Acá está la señora Susana Alegría, más conocida como la Susi. La Susi Alegría. Buenos días, parce.
3: Primero, antes que nada, ¿cuál señora? ¿En qué mano estás mirando mi anillo?
1: Mira,
3: yo no me he casado.
1: No les digo que es una pichurria, no les digo ya.
3: Cuando yo tenga el anillo en mi mano, ahí decime, señora.
2: Ya.
3: Háblame de doñita, lo que quieras, pero empezaste. Ahorita no tengo anillo, así que trátame como me merezco. Niña.
1: Empezaste.
3: Señorita.
1: Empezaste.
3: Saluda,
1: pichurria.
3: Es que hoy nos vamos para abajo, ¿no?
4: Le ruego.
1: Vas vos también.
3: Yo manejo.
1: Entonces, si vos también vas para
3: abajo. Yo manejo tu carrito, prestanos si el vehículo. Si tú no querés ir, quédate descansando con un jugo de tomate,
1: si
3: mirando el partido.
1: Para abajo, nosotros vamos para arriba.
3: Que acá los alentados
4: si
3: nos vamos para abajo.
4: Que me conmueve.
3: ¿Sí o qué, Armandi?
2: Sí, allá me espera mi parce, William el Tigre.
3: Sí. ¿En serio vino ese bizcocho? Cocho.
1: Sí,
3: no, cosita bien hecha, mi amor.
2: Ahí,
3: que es que
1: acá
3: me tiene abandonada, señor. Mi amor, ni un mensaje, ni un cariño, nada.
1: María, deja de ser pichuria.
3: Sí, ayer le escribí, no
1: y
3: me
1: vos,
3: respondió.
1: Tigre, no le des tantas alas, que estás muy abeja.
3: Cuidado con meterse en nuestra
2: mosca,
3: relación.
2: Amigo, mosca.
3: Déjenlo tranquilo, que él
1: trucha.
3: Me ama a mí, yo le amo a él.
1: Bueno, María, 7:45, a propósito, un saludo para María, ya debe estar oyéndonos a través del Eternit.
3: Amiga.
1: En Pasto, me imagino que está en Pasto.
2: Yo, parcera, entonces, ¿qué?
3: ¿Cebolladito? ¿Para cuándo? Sí. Las cebollas.
1: Estamos bien cebolladito acá con cebollas, con muchas cebollas. Ya. Entonces, nuestro saludo para los ecuatorianos y para los colombianos que nos oyen en frontera.
3: Y
1: gracias,
3: para los de Estados Unidos también. Un besito,
1: gracias,
3: para mi querido Tigre.
1: Gracias, muchas gracias.
4: Bueno,
1: señores, continuamos con el programa. 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
1: 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A 7 de la mañana, ¿con cuánto?
3: Con 49.
1: 7 con 49.
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1: 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Bueno, 7 con cuánto.
3: Las 7:50
1: ya. Ya empezaron los saludos, ¿no? De parte de los berrioncitos. Ya dijeron ya que la liga ha perdido 2-0 ayer y sí, perdió. Y en la transmisión internacional coincidimos todos. Los mismos locutores y los mismos narradores del partido el día de ayer. Lo mismo coincidían todos. ¿Hasta cuándo le van a aguantar ese juego al Thiago Núñez? O sea, ¿hasta cuándo? Va a haber novedades. Ellos mismos decían, no, estoy cogiendo palabras de los locutores y de los narradores del partido. ¿Cuándo Liga de Quito ha jugado así en un nivel tan bajo que alababan o felicitaban al arquero de el equipo de este equipo que es este Marisol?
3: Mirasol.
1: Eso. ¿Está solazo o no? A propósito, ve.
2: Sí, Mirasol, sí.
3: Sí, Mirasol.
2: Solazo.
3: Descubierto. Ah, payasos. Sí. Empiezan a jugar de circo.
1: Calientico el día. Sí, en Ibarra está un bonito sol.
3: El equipo se llama Mirasol.
1: Ah, por eso sí. Y decían... Este arquero, creo que desde cuando era juvenil, jamás tuvo un partido tan fácil y tan relajado.
2: Caballo, así.
1: Así decían los locutores, los narradores argentinos.
2: Uy.
1: Decían,
2: pues ha estado feo.
1: Ese arquero de Brasil, el del equipo brasileño Marisol.
3: Mirasol.
1: Eso. Ese arquero. Ni cuando era juvenil, hasta ahora, en su vida, ha tenido un partido tan suave como este.
2: Qué cabrón.
1: Nada de llegadas, nada. Dices el partido más relajado que este arquero ha vivido en su vida. Y una Liga de Quito irreconocible. Juega a nada. Juega a nada.
2: Ya es hora de...
1: Pone esos jugadores que están en un nivel bajísimo, Pretel, el chileno, pone unos de nombres raros. ¿Y
2: qué hacen ahí?
1: Y los cambios no le dan resultado. Más bien Alejandro Tovar mejoró, pero él también pelotas. El tiro más claro y de meterle fue y le botó afuera. Tuvo una Alejandro Tovar, pero que nos hubiera dejado calladitos y con esperanza inclusive, porque mejoró el equipo cuando entró Alejandro Tovar. Y tiene el tiro de gracia y le bota arriba. Pero ahí el arco así, y le queda el tiro a él de frente y para pegarle y descontar algo si quiere. Para colmo, un árbitro chuya, un venezolano chuya. A este creo que le regresaron antes de que entre a la frontera, por eso nos tiene bronca. Sí, fijo que le cogieron ahí con mochila en Rumichaca y le dijeron no entras y por eso la bronca. ¿Qué árbitro para Chuya? Sale el arquero, el delantero le pisa la mano al arquero porque el arquero asienta la mano en el suelo. Le pisa el delantero, le pisa la mano al arquero y pita penal. Los mismos narradores del partido, los argentinos decían eso no es penal. Si él le pisa la mano, no es que el otro le trabó. El otro asentó la mano en el suelo y el otro le pisa.
2: ¿Y no hubo VAR?
1: Sí, no revisó. ¿No revisó? Eso sí, digo, este Beneco fijo vino acá, tal vez pasó hasta Tulcán y en Tulcán le dijeron, vea, regrésese, sí. Usted no le querimos.
3: Queremos.
1: Ah, entonces dijo, chamo, me voy a desquitar, dijo este. Y la primera que tuvo para desquitarse, ya les digo, revisen las jugadas. Y los mismos narradores decían, eso no es penal. Y no les llaman ni a revisar, qué raro. Qué raro. Y cobró el penal.
2: Raro ustedes.
1: Pero igual, uno más, uno menos. Un gol más, un gol menos. Esa liga le hizo, no sé cómo es el convenio. Pero el arquero debería de depositar, aunque sea para las colas o para los yogures a los, o para los bizcochos de Cayambe, siquiera que les den a los de la Liga de Quito. Porque no le hicieron camellar, no le hicieron trabajar, ese arquero estaba de rasking ball, en serio que se metía hasta las manos en las verijas, lo que no tenía que coger.
3: Chupando frío.
1: O para el frío. Para el frío, eso, como esos guambras cuando se mete las manos en la pantaloneta, en la verija, ahí estaba. Chichay, decía, en pleno Brasil, chichay. Sí, ya no hacen nada, esos de blanco. ¡Qué pesar! ¡Qué pesar!
3: Pero por lo menos fue 2-0 nomás, no 3-0.
1: No, pero sacando a limpio en esta jornada, de, en esta semana, el que saca la cara por Ecuador es Barcelona.
3: ¿Qué es Barcelona?
1: El que le gana a Boca, el que retiene los 3 puntos. El que vuelve a la vida, vuelve a respirar porque estaba en terapia intensiva. Bueno, vuelve a respirar, pero qué mal que nos hace quedar.
3: Claro, siempre, Barcelona siempre hace quedar
1: mal. Qué mal que nos hace quedar Liga de Quito y el Independiente. Los dos, 2-0. Independiente, 2-0. Perdió en Venezuela. Y ayer en Brasil, la Liga igual, 2-0. Y como, ay, no sé. Como que es una, es un sentir de toito los hinchas de la U y los hinchas de los hinchas quiteños. Ese equipo desde hace rato no juega un buen diablo.
2: Sí, es verdad.
1: Ese equipo desde hace rato no juega un buen diablo. Ese técnico no sé qué les enseña. A vos sé. Vayan a trotar al resto de la cancha. Cuando estén sudando, ahí me avisan. Es você. Vayan a bañarse, cámbiense. Ahora tienen recreo. Es você. Los arqueros vayan al arco. Vayan a jugar al corralito. Parece que se pasan de agache. Dan la sensación de que pasan entre ellos. No sé, como los niños en recreo ahí, jugando lo que les dé la gana. Porque la lección no aprenden nada. ¡Nada! Y es hace rato. Coincide la prensa internacional con los narradores o locutores o comentaristas ecuatorianos, coinciden algo. Desde hace rato, los únicos que valen algo de carpeta en esa Liga de Quito son... el Choclo Quinteros y el arquero chumado.
2: Pero con Valle.
1: Valle.
2: Gonzalito.
1: Gonzalo Chupetín Valle. Los únicos que sirven, dice que medio sacan la cadra, son esos. Y los comentaristas internacionales coinciden. El único que saca la cara, Valle. Y al último casi le destrona porque estaba nominado. Entre los 3 mejores, dice, bueno, vamos a elegir el jugador del partido. Decía, dijo, este sí, el que hizo el gol, el primer gol, ese abrió el marcador y eso. El de penal, bueno, sí, también va, pero no, el que abrió el marcador es más importante. Entonces mi voto para él. Y en podio está el segundo, el que metió el penal. Y tercero, yo le pongo a Gonzalo Valle. Porque si Gonzalo Valle no tapa en esa Liga de Quito, Gonzalito Valle también merece podio. Entonces le doy podio para él. O sea, estaba entre los 3 nominados. Y acabándose el partido, hasta Don Chumado se contagia.
2: También.
1: También. Sí, quiere salir jugando. Y le dice, toma, ve, brasileño, haceme, lánzame otro tiro a ver, haceme, si me luzco otro poco. Por poquito, por poquito. Le entrega la bola a un brasileño.
2: Completa ya.
1: Y dijeron, como que vamos a buscar otro en el podio. Dijo, ya se contagió Gonzalo Valle. ¿Qué tal? Pero ayer sí, de a perro, uno viendo el partido y viendo así, con una nostalgia, Los dos zimbabueños entraron, Kevin Minda, mal. No creo que esté con ánimo, como que se hubiera discutido con la novia. Alejandro Tovar, como que le dio más vida a la liga, al mediocampo de liga. Tuvo un chance. Chuta, pero decía, apúntele, como cuando vamos a las bielas. Apúntele bien. Entraba eso, entraba. Nada. Se comió también. Una pena por esa liga de Quito, hermano. ¡Qué dolor! ¡Qué dolor! Yo digo, vea, don directivos y todo. Está para el brasileño que ha de ganar sus 60 mil, 50 mil mensuales. Yo sé que es difícil la cláusula de rescindir el contrato y todo, pero no nos lleva a nada ese técnico. Ese técnico, bueno, está bien que pierda uno, dos partidos. Contra el Aucas pudimos haber sido goleados, con esos indios, dese cuenta. ¿Cuál es el chiste? ¿Cuál es el chiste? Y ahora nos toca el lunes, otra. Con unos más o menos parecidos, con el Mushugruno. Con el Aucas debimos haber sido goleados y no se dan cuenta que esa liga es un manojo de jugadores con uniforme metidos en la cancha sin son ni ton. Sin son ni ton. Busqué la alineación de liga ayer porque hay jugadores que están en... yo creo que ha de haber sunitos. Enamorado de un negrito Quiñones, que es una simbra, es un correlón. Pero no beneficia al fútbol en nada. No beneficia al fútbol de liga en nada. No es Jason Quiñones. Un Medina, parcero. Oye, parcero, más perdido... Más perdido que... ¿Qué le podríamos...? Que camarón en arepa.
3: El portero, don Gonzalo Valle.
1: Sí.
3: Defensas, Gianfranco...
1: Ayala,
3: eso. Uh-huh. Luis Segovia.
1: Gianfranco, vamos por un. A ver. Primero, el arquero, Gonzalo Valle. Uh-huh. Sí, yo creo que por una media java más, sí da un poquito más. Pues de lo mejorcito. Luego.
3: Gianfranco Ayala.
1: Ese es típico y característico, más es mal carácter que juega.
3: Luis Segovia
1: es zurdo, pero juega por derecha, le cogen a traspié, le cogen mal parado y últimamente como que no le sacan a trotar.
3: Leonel Quiñones
1: es... Un desperdicio, su potente tiro, su potente disparo. Yo no sé quién le enseña a amagar y no disparar. Yo no sé quién le enseña. Puro cintura. Tiene una potencia, pero no sé. A ese le hace falta, creo que unos dos aguacates.
3: José Quintero
1: es entusiasta. Es el que pone ñeque, el choclo. Hay veces en que también... se le pasa las revoluciones y es propenso a las tarjetas.
3: Jesús Pretel.
1: Puta, ¿quién será ese Jesús Pretel? Vea, pasemos al otro.
3: Gabriel Villamil.
1: Ese guambra, no le pongan, por Dios. No le pongan. Quedó bajoneado después de que Bolivia fue eliminado del Mundial. Quedó bajoneado. El guambra tiene que sentarse, tiene que estar unos dos, tres partidos viendo desde la banca hasta que le den ganas de nuevo de volver a jugar.
3: Yerlin Quiñones.
1: Ese Yerlin Quiñones es el que le digo. ¡Más lo que corre! ¡Gambetea, corre, sí! Pero diagonal no le sirve de nada.
3: Fernando Cornejo.
1: Puta, ese chileno ha perdido hace rato los poderes. Sí era bueno. Pero ahora como que ya no me gusta, como que quiero irme a otro equipo, como que lléveme, o no me pongan, sáqueme, no sé qué hacer con esto que se llama balón. Así juega.
3: Jason Medina.
1: Ni afeitándole creo que vamos a cambiar la cara de Jason Medina. Hace rato, anda, qué malo. ¡Qué malo! El partido anterior, aquí mismo el campeonato ecuatoriano de fútbol, es que ganaron con las justas 1-0 al Guayaquil City. A los 20 minutos le hubiera sacado, el primer cambio hubiera sido ese Jason Medina. ¡No pega una! Y el técnico necio, ¡oh! Você é um bonito jogador, um bonito jogo. Se você é a esperança do gol de Liga Deportiva Universitária, anda por aí.
3: E Daverson?
1: Daverson. Os locutores ayer de internacionales decían: mais é imagem que futebol.
2: Pantalla, não.
1: Puro show, conversa con el árbitro, conversa con los compañeros, da la mano a los rivales, que le va y le friega el chibolo que le han hecho en la canilla al rival, que al árbitro le acomoda el audífono, que al árbitro le acomoda las tarjetas, que al... ¡puro show! ¡Fútbol! Ese no está en la posición que debería jugar. Ese Daverson no sé a qué diablo le trajeron. Y debe ganar harta plata. Debe ganar harta plata, pero es más show personal que fútbol. ¿Quién más?
3: Ya ellos nomás.
1: O sea, toditos, vea, están defraudando a una institución, a un equipo que espera más de ustedes. Espera mucho más. Algo mejoró solo Alejandro Tovar al entrar al final del segundo tiempo y... Kevin Minda también se contagió, estuvo perdido igual que los otros compañeros. Él se contagió al rato. Y al último, ves que él le mete a Michael Estrada, le mete a Alvarado. Y al último, como que fuera a quemar tiempo más bien. José, 5 minutos tiene para demostrar. ¿Qué 5 minutos para demostrar? Pues eso eran los cambios, era hace rato, porque ese equipo, ve uno que no funciona el equipo, hace rato hace cambios. No, los últimos 5 minutos les puso. Más 6 de descuento, 11. ¿Qué van a hacer? Patojo, ese técnico. Vean, señores, alguien nos ha de oír de los directivos de Liga de Quito. Entre los 14 años se ha de haber un chismoso, aunque sea que llegue con el dato. Vean, facilito, rapidito, y al instante, ahí está botado el pechón león. Yo sí prefiero un ecuatoriano. Un cholo de esos. Un cholo de esos. Uno de... Sí. Más tiene pinta de pescador así, de artesanal, que de director técnico. Pero qué gran técnico. ¿Cuál es el chiste? Eso, ¿no? Bueno, la cosa, si usted se va a estar riendo, burlándose de las personas y eso.
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0: Sombrita. Nos va a matar, Sombrita, nos va a matar con
1: eso.
0: No, esa
1: eso no
0: música.
1: Mata, solo chuma
0: qué
1: nomás.
0: Bestia. Vean, ya tengo el candelario para el
1: calendario.
0: Eso de eso. Del campeonato ecuatoriano de fútbol. Ya les voy a decir, ¿no? Pero hoy hay fútbol. Hoy hay fútbol. 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
0: Hoy juega los Leones. Señoras y señores, hoy juega los Leones. Lastimosamente es de visitante. Así es que no les puedo hacer ilusiones de que vamos al estadio a apoyar a los Leones o a ver fútbol. No. Lo siento. Pero hoy juega lejos de aquí. Más lejos, de frontera a frontera.
1: De polo a polo.
0: Hoy, sí, de polo a polo. Hoy juega en Machala. Hoy juega a las 7 de la noche. Juega los Leones en Machala. En Machala, frente al Orense. Hoy, viernes 8 de mayo, Orense, Leones. Y yo tan juego a las 9. Partido de Liga San Miguel de Ibarra. Cancha Los Sauces. De ajusto me manda. Hoy, 9 de la noche. Como que fuéramos buenos, nos ponen 9 de la noche. Viernes 8 de mayo, hoy confirmado. Cancha de Los Sauces de la Liga San Miguel de Ibarra. Aquí está. Trovadores frente a Real Chumados Pilanquí. A ver, ¿cuál es el chiste, sombra? ¿Cuál es el chiste? Si ustedes conocen a los del barrio.
1: Sabe estar oyendo el...
0: Wither.
1: Wither.
0: Claro, pero sí. Wither, el bomba.
3: Los que oigan, pues, o sea ¿qué?
1: ¿Cómo se llama?
0: Trovadores.
1: Ya, frente a...
0: Versus Real Chumados Pilanquí.
1: Qué lindo nombre.
0: Ya están en el grupo. Oiga, va a haber festejo para ir, si no, no. ¿Se da cuenta?
1: Ay, qué... Y es viernes,
0: sí,
1: hijo.
0: Sí, el otro partido ganaron. ¿Y qué fue, pues, presidente? Al presidente. ¿Qué fue, señor presidente? ¿Y cómo sabimos que ganamos? Pues, a ver.
1: ¿Qué, hijo?
0: Manifiéstese. Ay, se han quedado. Es que ganen, pierdan, empaten. A lo mismo da. Siempre habrá un motivo y una razón. Hoy partido, entonces, a las 9 de la noche, Trovadores, Real Chumados Pilanquí, en la cancha Los Sauces. Ya. No sea cargoso, no se ríen. Muchachos, por favor.
1: Son buenos muchachos.
0: Por favor, ustedes los conocen muy bien. Por favor. ¡Atención! ¿Usted quiere festejar a mamita? 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
4: 8:22.
0: Escribe Jimmy Torres. Uy. Buenos días, TDH. Saludos para Marisol. 2-0 y un temita. Ayer te vi. Tristeza me dio. Ja, ja. Bueno.
1: Guardaré
0: este mensaje. Escríbale, pero guardaré este mensaje. Buenos días, TDH. Saludos para Marisol. 2-0 y un temita. Ayer te vi. Tristeza me dio. Ja, ja.

0: más les duele todavía. Uy, lo mismo que dije, de gana hablé, de gana hablé. Ahí saben estar. Siga, señorita, siga, siga.
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0: Al Ecuador.
1: 19 años junto a usted, a usted y a usted también, ¿no?
0: Así es. No tengo el número de Jimmy Torres. Usted mismo ahorita póngale, por favor, en su WhatsApp, guardaré este mensaje. De ahí me reenvía cuando el momento adecuado lo amerite, ¿no? O sea, gallitos están ahora. Gallitos, ¿no? Y que ganaron a Boca, están gallitos. Ya reviven, ya respiran, ya respiran. Veamos. No sé si sea chiripazo, pero yo...
1: Para mí sí.
0: Sigue representando al Ecuador. Para seguiré mí no. siendo de cualquiera que represente al Ecuador.
1: Menos Barcelona.
0: Ah, cállese mejor, señorita, cállese. Siga, trabaje mejor.
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2: Audio.
0: A ver, audio.
3: Ponchito, buenos días. Ese técnico de liga ya parece el técnico del cordobés. Ya solo le falta olvidarse los carnés nomás.
0: No, yo creo que ya está igualito. Se me hace que dirige Chapeto y segundo, que sin carnés. Se le pierden los carnés de los que están en la banca. Haga breve los cambios. Y este también creo que se le ha olvidado en la casa y hasta que vaya a traer. ¿Qué horas? Ya el otro equipo ya está 2-0. Si comenzando el segundo tiempo le hace los goles. ¡Tac, tac! ¡Enseguida, pues! Tengo que buscar la solución, ver cómo cambio ese plantel, ya le digo, mezquino, que le hace ganar la vaca al arquero brasileño su sueldo. Sí, hace rato era los... No, ya faltando 5 le metió al Estrada.
2: ¿Qué tal?
0: Sí, 5 minutos. No sé qué hacían ahí el Medina, qué hacía ahí el Daverson, qué hacía ahí el Pretel, qué hacía... Y sigo así, qué muco debe ser ese chileno. ¿Cómo era el chileno?
2: ¿De Chile?
0: El chileno de Chile. ¿Cómo es? Qué muco ese que... Siempre me olvido el nombre de ese chileno. Lo único que hizo es hacerle goles al Barcelona. 2 veces le hizo goles en Guayaquil. Dice un mensaje, Ponchito, buenos días. Vea, esto es medio simpático, le cuento.
2: ¿What?
0: Sombrita, usted que es agricultor. Usted tiene árboles de aguacates, ¿no es cierto? Sí. ¿Cómo coge los aguacates?
2: ¿Cómo les cojo? Uh-huh. A ver, los aguacates se les coge primero cuando están altos con un palito.
0: Jechito, pero si ¿cómo no, es el palito?
2: El palo,
0: garabato.
1: Garabato.
2: No, yo le sé decir horcón.
0: Horcón o garabato. ¿Dándoles la vuelta o jalándoles?
2: A veces dándoles la vuelta, a veces jalando. Pero se
0: ¿y
2: les
0: lo
2: coge
0: que caen al suelo?
2: No pasa nada.
0: ¿Se golpean?
2: No.
1: Se golpean.
2: Es que esos caen suavito. ¿Se ha visto? Que cayera en piedra, en cemento, ahí sí se jode. Sí.
0: ¿Y que caen en la tierra? En más hierba o en
2: la
0: tierra.
2: La tierra.
0: Eso es lo que yo he visto también, sí. Cuando yo cogía guavas, también era así mismo. Con horcón o con garabato. Así. Se cogía y se jalaba. Hoy me manda un amigo, bueno, un señor roente.
1: Oyente.
0: Me manda, dice, Ponchito recibe un cordial saludo deseándole éxitos con sus compañeros. 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
1: Es buena idea.
0: Muy buena idea. Yo también vi y digo, qué innovador, qué interesante, ¿no? Darse modos de cómo hacer...
2: 3, 4, 5 aguacates.
0: Sí, y no se golpean. No ve que el rato que caen, generalmente...
2: eso. Entonces, está excelente. Buen trabajo, buen producto. Para ya, que usted pueda
0: el señor...
2: cosechar esos aguacates, esas hectáreas, para todos nuestros amigos ya. Agricultores.
0: Sin subirse al árbol, sin estar cortando las ramas, sin correr el riesgo de caerse, de yuspirse desde el árbol. 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
0: Categorías. 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
3: Gerente.
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0: 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Si quieren las cosechadoras, hasta la orden, dice. Me llaman nomás, cuántas quieren, le voy a dejar las cosechadoras de aguacates. ¡Qué bien! 8 de la mañana, ¿con cuánto?
3: 8:30.
0: 8:30. Uy, bueno, antes de irnos, pues... Quitemos de mi interior ese grito de guerra que todos los días se lo merece este caballero, el internacional de la música, del recuerdo, Gustavo Cadena. Otra vez describe.
1: ¿Otra vez?
3: No entiende.
0: Todos los días describe.
3: Masoquista,
0: hermano. No sé, pero debe ser ese pesar que él también se cargó de conciencia desde hace como 30 años que lleva, ¿no? Dice, la vida puede cambiar en un instante. Una llamada, un diagnóstico, una noticia inesperada. Un segundo que parte la realidad en dos. Y entonces entiendes que nada estaba garantizado. Ni el tiempo, ni la salud, ni los abrazos, ni la presencia de las personas que amas. Por eso, ama mientras puedas. Di lo que sientes. Agradécelo, agradece lo simple. Cuida lo que hoy todavía está contigo. Porque muchas veces eso que llamas rutina, mañana puede ser es exactamente lo que más extrañas. Eso dice Gustavo Cadena. Sí, yo también extraño. También extraño todos los días decirle a Gustavo de frente la célebre e inmortal frase que dice así.
4: ¡Tú no vas!
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0: las 9 ya pone música de chongo.
1: Rico.
0: Rico.
2: Bueno,
0: son las 8 de la mañana, ¿con cuánto?
2: 8:42.
0: Dime bien, ¿no hay invitados de la de venir 8 y media aquí, unos amigos que iban a llevarse a un compañero?
1: Pues bien, no han venido.
0: ¿No han venido? No, ¿qué pasaría? No, pues el compañero no ha venido. ¿Será que les ahuyentó? ¿Será que les ahuyentó? ¿Les dijo que no vengan? Claro, no me lleven, por favor. No me lleven, por favor. Así les ha de haber dicho. Entonces, bueno. Entonces, 8:41, Antoline Ultra.
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0: Atención, los partidos para ahora, ya les dije, Orense frente a Leones. De ahí mañana van a jugar Técnico Universitario Delfín. Entre par de el hambre contra la necesidad, les han puesto Técnico Universitario contra Delfín. ¿Cuál es el chiste? Están patojeando. Técnico Delfín. El Guayaquil City, que es el sorprendente equipo del Guayaquil City, contra el Deportivo Cuenca. Este es buen partido. Y después a las cuatro y media de la tarde, esos indios contra esas monjas. Van a jugar el Aucas contra la Católica. Entonces, Aucas Católica a las 4:30 de la tarde, para dejar a las 7 de la noche el partido de la fecha. Sábado, 7 de la noche, estadio de Chijón, estará el Independiente del Valle contra el Barcelona. Independiente del Valle frente a Barcelona. Y como hay cita geriátrica de la Mayocita, de pronto voy a ver si avanzo hasta Chijón a conocer el estadio del Independiente del Valle. El domingo, en cambio, se jugará el MLS frente a Libertad a las 3:30 de la tarde. Ya Libertad debe tener nuevo técnico porque se fue el Pechón León. Pero el MLS frente a Libertad a las 3:30, a las 6:10 de la tarde. 6:10, ¿cómo es que me puse el horario? Manta frente a Macará. Manta frente a Macará. Y el lunes 10 de mayo, 11, perdón, el lunes 11 de mayo, Muxuruna frente a Liga de Quito. Así que así está el candelario del campeonato ecuatoriano de fútbol, ¿no? Ya, siga, señorita, sí.
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0: Ya, anótese, a ver, los hijos huraños, anótese que quisieran invitarle a mamá, y si sale sorteado, les vamos a dar de todos nuestros auspiciantes. Por ejemplo, vamos en orden. 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Otro, para que vaya con un acompañante, mamá y papá, o mamá y un hijo, o el que le anotó, el hijo querido, para mamá, en este, ¿qué sería? Fin de semana de mamá. Vamos a invitarles a Terra Nova, las alitas de Terra Nova. Irán llamando y anotándole, ¿ya? Ya, de Terra Nova. También, para que mamá se sienta contenta, vamos a para que mamá se sienta bien, vamos a regalarles un frasco de Libidol para papá, para que también homenajee a mamá.
3: Bien está, ¿no? Está
2: bien,
3: claro,
2: bien está. Sí.
0: No, eso es broma, eso no es de comedia. Por el día de la madre. Mamá bien atendida. No, a ver, hay, ¿qué más hay? 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Con quien quiera ir mamá, que se vaya a comer en Pizzería El Hornero, mucho más.
3: ¡Qué pizza!
0: ¡Qué pizza! Ya me anotamos a la mamá. Si la mamá sale sorteada, entre poquitos nomás, entre poquitos. O sea, casi todos van a ir, creo que a comer. A ver, también dos pájaros de un tiro. A ver, para que lleven a la casa, para que se sirvan un pollito asado. Gracias a dos pájaros de un tiro también. Vamos para mamá, un pollito asado. Ya, ¿quién más? ¿Quién más? 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O sea, orden para tres personas para que vayan a comer ensaladas de frutas. Si es que es golosa mamá de los dulces, que vayan a comer ensaladas de frutas o que vayan a comer waffles, crepes, alguna cosita así rica y sabrosa como solo lo hace Helados del Torito, una dulce.
3: Tradición.
0: Tradición. O otro premio para que cocine mamá un combo de 20 presas o un pollo entero. Usted me avisa para que le haga un caldito a la vieja. ¿Le parece?
3: Esa
0: ¿le
3: es.
0: Parece? Entonces, gracias a los pollitos de la señorita
3: Jenny. Jenny.
0: ¿Cuántos premios? ¿Cuántos premios? ¿Para quién más? ¿Para quién más? Casa Criolla también. A ver, que vaya mamá y papá, mamá o un hijo, que vayan para dos personas, orden para dos personas, para mamá y para un acompañante, ¿a dónde? A casa
3: Criolla.
0: Criolla. Ya debieron, no saben el número, 2951-310 a la 1, 2951-310 a las 2 y 2951-310 a las 3. No lograron marcar. Bueno, yo de una le digo, ya nada, ya, que son lentos, nada. Ahora, 0985-465-465-303.
2: 303.
0: Por eso, ya. Cualquiera, a la una, igualito, ¿no? A las dos, entró. Entró, pero es el mismo metido de siempre.
2: No, ya no, ya no, ya no, ya no,
3: todo lo mismo, lo mismo, lo mismo, no.
0: El mismo metido de siempre, Madison.
2: Como que no hubiera más gente, ya no.
0: Ya, ya, como que no.
2: Pues, como que otro, no hubieran otros
3: nuevos. Sí, sí, sí, ya aparece sí. Los santos repetidos ya, del Catulo.
0: Cierto, ¿no? Y él se queja de los santos repetidos de...
2: ¿Quién es
3: Catulo? Ah, de J. Polanco.
2: Sí. Ah, eso.
0: A ver, ¿y ahora?
2: Igualito, ¿cuál repetido. Entró?
0: Espérese. Hola.
2: Los repetidos no van.
0: A ver, espérese, creo que es este número que tenés. Es que entraron dos llamadas. La una tengo que rechazarle para quedarme solo con la que entró primero. Mil disculpas, buenos días.
4: Buenos días, Juanchito.
0: ¿Cómo está? ¿Cómo llama?
4: Luis Vázquez, Juanchito.
0: Anote, Lucho Vázquez.
2: Luis Vázquez.
0: ¿De dónde es Luchito?
4: De Ibarra.
0: ¿De qué parte de Ibarra, hijo?
4: De Caranchica.
0: Qué bonito que es Caranqui. Bonito, bonito. Cuente, amigo. ¿Tiene mamita?
4: ¿Perdón?
0: ¿Tiene mamita?
4: Claro, mamita, esposa. Hija.
0: ¿Y para quién sería el premio? ¿Su mamá o su esposa?
4: Para mi esposa.
0: ¿Para su esposa? Ay,
4: claro.
0: Ay, ay. Claro.
4: Si no pega en casa.
0: ¿Y su mamita dónde vive?
4: En Pilanquí.
0: ¿Y por qué no le lleva a su mamá?
4: También, pues, para llevarle a la casa, para un pollito de dos pájaros de un tiro.
0: ¿Su sueño es un pollito de dos pájaros de un tiro?
4: Sí.
0: Y les va, pero tiene que ir a comer la íbera, no es para llevar, por si acaso.
4: No hay problema, ahí les llevo nomás.
0: A ver, ¿cómo llama su mami?
4: María Espinosa.
0: María Espinosa.
4: No,
0: la pregunta.
4: Mary.
0: Mary.
3: Ah,
0: Mary, baje el volumen del radio, que no le oigo bien. Mary Espinosa.
4: Sí.
0: Ya. Baje un poquito el volumen del radio. Ya. A ver. ¿Qué fecha nació su mamá?
4: Mami, el 7 de julio de 1963.
0: Sabe, sabe, sabe. Mamá es mamá y siempre le festeja los cumpleaños. Se hizo realidad el sueño. Un aplauso y un premio. Que es un pollo de dos pájaros de un tiro para que coma con mamá y su esposa.
3: ¡Eso es! ¡Eso es!
0: Bien, si sabe, sabe. De una, de una. Yo sí dije la primera llamada. y le ponemos a prueba a ver si le quiere a mamá. Claro.
4: Gracias, Cochito.
0: Ya, vea, mi amigo, una cosita más.
4: Dígame.
0: ¿Y su esposa sabe cuándo no, cuándo se casaron?
4: ¿Cuándo nos casamos?
0: Sí.
4: El 21 de febrero del 2012.
0: Esa fecha no es ni de acordarse, hijo, yo sí le considero. Sí, dura fecha, no aplaudan.
3: No,
0: eso.
3: Pues ahí no.
0: Esa es fecha triste. Ah, la sucia. ¿Por qué aplaude usted, vea?
2: Bien hecho, a que se case.
4: Por si acaso el cumpleaños también sé.
0: Ya, ya, tranquilo, ¿me repite su nombre?
4: Luis Vázquez.
0: Luis Vázquez. Entonces la anotamos para un pollo de dos pájaros de un tiro para que llegue a mamá este día, en este fin de semana de mamita. Chao, amigo, cuídese. A usted, ya, nada, nada. Hasta luego. Y nada que ver. Solo tienen que llevar cédula, ¿no? Solo tienen que llevar cédula, nada más los ganadores. Despuésito otro, yo les dije, estarás en pilas, pues llamarán de una. Se le hizo realidad el sueño al señor Luis Vázquez y ya, de una,
3: rapidito,
0: de una,
3: hermano.
0: Sin sorteo, sin nada. No, ahora sí no, ahora sí
3: ya
0: no.
3: Nada, ni.
0: Ahora sí marquemos. Sí. Hace rato era de que marquen. Ay, señor. Bueno, ¿8 con cuánto?
2: 8:54.
0: 8:54. Hay unos minuticos para inscribirles para joyería y relojería Sima. Después, sí, siga, sí. Señor. Igual.
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0: Así es. ¿Cómo era el del señor del pollo? ¿Cómo era ese?
2: Luis Vázquez.
0: Luis Vázquez, ¿no? Ya vamos con otra, ya va. Ahí. Estarás en pilas, pero estarás en pilas. Siga, señorita, siga.
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0: Ajá, así es. Así
3: le mandé un mensajito.
0: Así es.
2: La funda.
0: Así es. Así es.
3: Ay, ay, ay. Ya, una besita no mayor.
0: Vea, trase tórtola, mucha tontera también, ya, pues.
3: Suave no más, ya.
0: Suave no más.
3: Me empieza, ya.
0: Atención, dice, perdonada su expulsión, informa el periodista César Luis Merlo que FIFA aprobó las amnistías para expulsiones previas al Mundial y con ello se perdonó la tarjeta roja a Moisés Caicedo, el mediocampista tricolor. sí podrá disputar el primer partido de la Copa del Mundo ante Costa de Marfil. ¿Ya? Muy bien. Tenemos volante de primer nivel, de primer mundo. Ahí está, Niño Moy. Niño Moy es el perdonado para que pueda jugar el primer partido del Mundial. Siga, niña.
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0: Guzmán, audio.
4: Muy buenos días, ya de Dios, soy Luis Vázquez. No será malito, si ¿sí me puede cambiar por el pollito de doña Jenny? Es que lo que pasa es que el domingo les voy a festejar a mi suegra, a mi esposa y a mi mami en mi casita. Yo pensé que sí podía llevar el pollito para festejarles allá, en casita. Entonces, no sea malito, si me puede cambiar para ir a retirar el domingo para hacerles un almuerzo en la casa.
0: Ay, con mucho gusto, para que alcance para la familia. Ya le hacen caldito, le hacen con otras cositas, se alcanza más. Bueno, entonces, hagamos algo más equitativo. Son algunos. ¿Qué le parece mejor dos combos de 20 presas, no es cierto? Para hacer caldito, claro. Sí, para que les alcance a masito. Dos combitos de 20 presas, claro, ya. Que puede ser, ¿no es cierto? Sí, o como usted quiera, si quiere el pollito entero, me avisa nomás, Luchito, con gusto, mándeme otro mensaje de audio confirmándome, ¿ya? Para que les alcance a masito, sí, porque hay que darle a mamá en este día especial alguito chévere, pues entonces que sea dos combitos de 20 presas, esa si es que va a ser caldito. Si es que va a ser pollito asado, ahí sí ya le doy un pollo para que le haga como usted quiera. Claro, ya le puede hacer al horno, a la parrilla, abierto así como alfombra. De vez le hacen al pollito, le hacen al carbón.
5: ¿Por qué no ceviche?
0: O ceviche de pollo, claro, sí, le doy solo pechugas. Ah. Decida lo que va a hacer, le cambio nomás el premio, no hay ningún problema. Porque este momento, otro premio para mamá.
6: ¡Atenti!
0: 2951-310 a la 1, 2951-310 a las 2, 2951-310
2: a las 3.
0: Llegó, entró, ya ven, ahí sí no, pilas. Otro premio para mamá. Buenos días.
5: Para el volumen.
0: Buenos días.
7: Michael
0: Guanatá. A ver, un ratito.
2: ¿Está bravo?
0: Sí, imponente. Yo dije al convencional, por eso dimos ese número. No me llamen al celular, no les voy a contestar. O sea, ya estamos con llamada. Por favor, esperen un ratico. Cualquier ratico ya les sorprendo con otro y así sustantivamente. Y dale este Kevin Trujillo. No, es que necio, no le estoy diciendo. Ay, señor. Contestémosle. Espere, Michael, aguantará un ratito ahí. A ver, solo para encaminar. Señor Kevin Trujillo.
8: Muy buenos días, Ponchito.
0: Haga el favor de respetar porque dijimos al 2951-310 y a Entrops el Michael Guanotoa.
8: Perdón, Ponchito, estaba queriendo llamar.
0: Sí, pero espere otro ratico.
8: Ya, Ponchito, muchas gracias.
0: Espere un ratico, ¿no? Ya, espere un ratico, amigo Kevin Trujillo. Después, cuando diga al celular, ¡ay, sí se dan gusto! Ya, tendrán listo el dedo. Ya. Chao, ¿no?
8: Es Ponchito.
0: Vamos al otro, al ya, convencional. 2951-310, Michael Guanotoa. Bueno.
5: Se fue.
0: ¡Ah, impaciente todavía, joven! Vamos a la pausa, entonces.
3: Después de la pausa, entonces.
0: Ya.
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0: Vale, así es que se canta, huepuchicas.
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0: Casa Lucita con todo. El último bocado que me quedaba de té con limón.
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0: Sin piquete, sí, sí. Sin piquete. 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
0: Avispale, parcero.
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0: unito,
3: pues. Entonces,
0: unito,
3: ¿qué?
0: Toca, unito.
2: ¿Por qué no me pegues?
0: Unito. No, si no le va a pegar. No, nadie le va a pegar.
2: Ah, bueno.
0: Vea, este, uy, está, ha quedado un mosco en mi jarro, vea. Vea.
2: ¿Qué es eso? A ver. Ay. Ve, Armandi. A ver, a la salida. Ay.
0: Avispale, parce, avispale. Ya,
3: mosca,
0: siga.
3: Mosca.
2: Diciendo,
0: trucha, trucha. 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
0: 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Son las 9 de la mañana, ¿con cuánto?
2: 9 de la mañana con 18.
0: ¿9:18?
2: Uh-huh.
0: Bueno, hay malas noticias. Para un querido amigo, me mandan unas imágenes y unas palabritas de motivación. Dice, ¿me puede regalar unas palabritas para alguien que está muy triste? Porque unos perros mataron a su mascotita. Su mascotita era una gatita que se llamaba Lupita. Y unos perros le mataron a la gatita. Entonces, un saludo para el señor Osvaldo Ramírez, que está triste, está muy triste, me imagino. La gatita se llamaba Lupita y él, como mi señor padre, dice, esto escribe su hijo, ¿no? Dice, él da la vida por cualquier animalito, en especial por sus gatitos. Entonces... bueno, así es de repente, pues la naturaleza, no hay nada contra eso. Los perros matan a los gatos matan a los ratones y así sustantivamente. Entonces, ahí hay veces en que no hay cómo hacer nada. Los gatos también matan pajaritos, por ejemplo. Uh-huh. Y da pena porque esos muérganos de mis gatos, el otro día han cogido una palomita. Le han desnudado a la palomita ahí dentro de la sala, le han metido al cuarto todavía. Ni a dónde correrse la palomita. Vayan a ver eso. Parecía cuando cae nieve en otros países, yo que entro a la sala, estoy llenito de plumas. Y la pobre palomita agonizando, o sea, sin plumas, o sea, los que han estado dale, matándole a la palomita. Así es la naturaleza. ¿Qué vamos a hacer contra la naturaleza, no? Pero en esta vez la que sale perjudicada es la gatita, Lupita, que le han matado unos perros. Don Osvaldo, si es que quiere usted una gatita traviesa, inquieta, juguetona, bien amorosa, yo tengo una para darle en adopción, ¿no? Si es que quiere. Y después le damos esterilizando, porque eso también es importante. Nosotros hacemos obra social con mi mayoshita. Mi mayoshita de 49. Y les damos esterilizados. O sea, para esterilizarles. Así es que ahí no importa si es macho o hembra. Porque hay que esterilizar a los animalitos que en eso reproduzcan. ¿Ya? Uh-huh. Entonces, ¿qué diría la mayorcita? No sé.
4: CTM se está burlando de mí.
0: Es que me avisan, ¿no? Me avisan es que quieren la gatita, porque yo sí tengo una gatita pequeñita todavía y es bien juguetona. Ya, ¿son las qué horas?
2: Las 9:21.
0: Sí.
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0: 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Dice, buenos días. Por favor, me puede dar mandando un saludo muy especial para Leslie Burbano por el Día de las Madres. Gracias por ser la mamá más dedicada, por tu amor sin medida y por hacer de nuestra casa un hogar. Te amaremos con todo el corazón de parte de su esposo, don Patricio Ortega, y de su hijo, Steven. Gracias.
2: Steven.
0: Steven. Ah, bueno, eso. Gracias, muchas gracias, Ponchito. Bueno, entonces, que vive el Día de las Madres. En este caso, el saludo para doña Leslie Burbano. 9:00.
2: Las 9:22. 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
0: 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Mientras dura la mención, señorita, tenga la bondad.
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0: Muy bien, buenos días, buenos días.
4: Ponchito, buenos días.
0: ¿Cómo le va, señor?
4: Aquí trabajando.
0: ¿Cómo se llama?
4: Edison Suárez.
0: ¿Edison?
4: Suárez.
0: Ya, Edison. ¿Tiene madre o esposa?
4: Esposa.
0: Esposa. Ya. ¿Y le gustan los encebollados?
4: Más bien le quería pedir un favor, Ponchito.
0: Dígame.
4: Si es que me podría regalar las alitas de Terranova.
0: No, muchas gracias. No. Siguiente, estamos en justo en era de que no me haga despreciar la llamada. Cuando sea Terranova, ahí sí, bótese. No. Dijimos Jocay, vamos con Jocay. El que quiera los encebollados, ahorita, 2951-310 o 0985-465-303. Veamos. Es que tampoco escogiendo, ¿no? O sea...
2: Vamos. Si es regalo, ¿no?
0: Buenos días.
5: Buenos días, Ponchito.
0: Señor, buenos días. ¿Le gustan los encebollados?
5: Sí, Ponchito.
0: Sí, ya. ¿Con quién va a ir?
5: Con mi esposa y mi madre.
0: Con su esposa y su madre. ¡Ay, qué bueno! Ya, entonces, su esposa y su mami y usted. 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
0: Su esposa y su mami y usted. Entonces, querido amigo, dígame, ¿dónde queda Jocay Cevichería? 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

0: No.
1: Ah, no, entonces me equivoqué, es otro. Ya, Gonzalito, bueno. Tiene la voz igualita. Bueno, perdón, Gonzalito. Entonces, tres encebollados, ¿no? Verá, puede ir hasta lunes, inclusive, si quiere, ¿no?
0: Bueno, ya, muchas gracias, Tonchito.
1: Gonzalito llevará su cédula nada más y lleve a mamá y a su esposita. Y sírvanse en tres encebollados de Jocay Cevichería, ricos y deliciosos. Y de paso, una cola grande de una flaca, le dice, ¿no?
0: Ya.
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1: 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Ahí está, un aplauso entonces. ¿Cómo llama la esposa? La esposa llama
0: Miriam Morán.
1: Miriam Morán. ¿Y la mamita?
0: Carmen Benalcázar.
1: Vea, qué bonitos, qué bonitos. Ahí van en familia. Entonces, tres encebollados de Jocay Cevichería. Dios le pague por llamar, ¿no? Cuídese, chao, sigamos, señorita.
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1: A ver, no hemos dicho nada todavía, no nos llamen. Esperen un ratico y a cualquier ratico le sorprendimos.
2: Sorprendemos.
1: Eso. Qué ratito, siempre sorprendimos nosotros a todos. Ya. Siga, señorita, siga.
2: ¿Le sigo? 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
1: Uh-huh. Bueno, cuando les diga, usted escoja el premio, usted escoja el premio. Pero si les digo, a tal premio vamos, dejen que llame al que le gustaría una pizza, o las alitas, o el pollito de dos pájaros de un tiro. Ya no hay encebollados, ya no hay pollitos de la señorita Jenny, pero hay otros premios, ¿no? Cualquier ratico ya les sorprendimos. ¡Siga, señorita!
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1: Tenía que llegar el Día de la Madre para que asome el alejito, ¿no? Tenía que llegar el Día de la Madre. ¿Qué más, alejito? ¿Cómo la le va?
3: ¡Pajero!
1: ¡Pajero!
4: ¡Pajero todavía!
5: ¿Qué va?
1: ¿Cómo va, alejito?
5: ¿Cómo están? ¿Cómo están? Muy buenos días con todo.
1: El joven alejito a los tiempos se asoma como...
5: Claro, tocó como... llegar el Día del Madre porque esos ingenieros no suelten la soga, gracias a Dios.
1: ¿A qué?
5: A los
1: dieron
5: tiempos,
1: vacaciones.
5: Un fin de semana sin deberes, qué lindo.
1: Que está duro la universidad.
5: Lo que pasa es que salimos esta semana de pruebas, entonces se alivianaron un poquito.
1: Ah, ya. Claro, pero hoy ya. No tuvo clases.
5: No, hoy no.
1: Hoy bien.
2: Los viernes no hay clases.
5: Claro, no hay clases.
1: Los viernes no hay clases, ¿por?
5: Solo hasta jueves hay clases. Viernes la mayoría de profesores hacen tutorías para los que no saben o quieren ganarse puntos. Uh-huh. En su mayoría regalan casi bastantes puntos los viernes. ¿Sí?
1: Vea, eso ha sido de promo entonces. Venga la promo. Lleve la promo. Ah, bueno. Pero está ahí en los estudios, dale.
5: Sí, así mismo toca, Panchito.
1: Eso sí, hay que alivianar el esfuerzo que hacen los padres y todo, porque si no aprovecha uno el estudio, es como a los papis decirles, me valen carpeta. Eso es lo mayor, lo más bonito y el mayor orgullo de un papá es que su hijo aproveche y estudie y saque buenas notas. Mensaje que dice, buenos días, Ponchito, un saludo para mi hijo Estefano Salas, que mañana está cumpliendo 12 añitos de parte de sus padres, Lorena Peña Fiel y Diego Salas, que le amamos un montón. El pequeño Estefano Salas está cumpliendo 12 años. ¡Que vive el cumpleañero!
2: ¡Que viva!
1: Y dice, lo que pasa es que era una de las cuantos gatos que tiene. Lo que pasa es que Lupita era uno de los cuantos gatos que tiene. Pero ella era la consentida, digámoslo así. Entonces, si tiene todavía gaticos, eso es. Entonces, Dios le pague de todas maneras las palabritas. No, pues al menos que sirvan un aliento para los que de repente perdimos las mascotas.
2: Perdemos.
1: Yo también
2: perdí. Así se dice.
1: Las mascotas y eso es medio doloroso, bastante doloroso.

0: bastante doloroso. Madison, un mensaje de audio que mandaría Madison. No, este ya pusimos. Ya pusimos. Pablo Rivera desde Quinindé nos dice.
1: Yo también soy nuevo. Yo soy nuevo, por favor.
0: Yo soy nuevo, ¿qué?
2: Para los premios.
0: A los premios, pero ¿de qué timbre? ¿De qué timbre, pues? Si no, ¿cómo hago de adivino? ¿Nueve con cuánto?
2: 9:30.
0: A ver, ¿qué hay de nuevas, Alejito?
3: De nuevas, nada peor que una supuesta reunión de entre Diego Núñez y la dirigencia de Liga de
0: Quito. ¿Se reunieron?
3: Supuestamente, se habla, bastantes periodistas sacando esa información, que hubo una reunión con el fin de intentar una mejora para el equipo. No se planteó una renuncia, supuestamente, aunque no se sabe. En el fútbol a veces dicen sale a la luz que no hay renuncia, que la dirigencia está con el DT, pero nunca se sabe.
0: Cuando más veces les repiten que la dirigencia les respalda al director técnico es porque ya está el otro calentando el banco.
3: Así es.
0: No sé qué siempre le parezca, Alejito. Usted no estaba en las horas que comentaba yo del partido. Partido pésimo. Nadie arriesga. Nadie mete el pie.
3: No.
0: Nadie da un medio por la camiseta. Esa camiseta como que quisieran llegar a la casa y cambiarse de ropa sin haber sudado, sin haberle manchado su camiseta de sudor, ni haberle hecho una gota. Así se le ve el juego de liga. Vagos, displicentes, cómodos, botan mucho para atrás del balón, lo poquito que tienen le desperdician, no se sabe a qué juega, no sé. ¿Usted vio el partido ayer?
3: Lastimosamente no pude ver. ¿No? Por las clases, pero...
0: Ay, sí, pero
3: sí me comí todito el resumen y quedé deplorable.
0: Y hubiera oído los comentarios de los narradores argentinos.
3: Sí.
0: De la cadena ESPN.
3: ESPN.
0: Esos comentaristas decían, y lo que me llamaba la atención, el arquero de brasileño, creo que ni desde que era juvenil tuvo un partido tan cómodo como este. No atacaban nada.
3: No, nada. Es una Liga de Quito sin ideas, una Liga de Quito que no tiene referente, una Liga de Quito que no tiene alguien que sea distinto. Todos juegan a lo mismo.
0: Bueno, o sea,
3: lastimosamente antes decían, bueno, el fútbol se vuelve con el tiempo más físico, que táctico, que ni sé qué.
0: Sí.
3: Y la verdad es que Liga de Quito no tiene ni eso.
0: Ajá.
3: Liga juega, los mediocentros cogen, quieren dar un pase al lateral, o le dan muy forzado, o le dan muy atrás, o le dan muy adelante, pero nunca al pie.
0: Sí, es ese fútbol, por eso digo, el Thiago Núñez creo que les dice, vos voy a trotar de la cancha, unas 5 vueltas y van a la casa. Después otra vez llegan tarde o llegan a otro entrenamiento, jueguen ahí al ratón, y jueguen ahí, y jueguen un rato, si cansan, si van a la casa. Y parece que al otro día ya vienen los arqueros, igual, paten unas 5 bolas cada uno al arco del fútbol, y se pueden ir a la casa tranquilamente. No se ve nada.
3: No, nada.
0: Nada, no se ve nada, no se ve ni juego, ni esquema, ni táctica. No se ve nada, es horroroso, desesperante.
3: Es muy desesperante, la verdad, porque...
0: Y ahora, esos nuevos que
3: eso mismo le iba a decir.
0: Uy, que del peruano Pretel. Uy, es una furia,
3: Pretel venía con buenos, ¿cómo se podría decir? Con buena opinión, porque era... Supuestamente era un motorcito en la mitad de la cancha. Que te recuperaba todo, es un pulmón que está en todo lado.
0: Es un motorcito, yo también creo que es un motorcito, pero hay que conectarle, creo, para que funcione.
3: Exactamente.
0: Sí,
3: otro fichaje que supuestamente venía como estrella, como que a romperla y todo, es el paraguayo Redes. Supuestamente venía de un buen rendimiento, pero...
0: Ese creo que es redes sociales nomás.
4: Redes
0: sociales. Pero...
3: Sí, qué fatal, no tiene nada.
0: Y encima el bajón que tiene Villamil últimamente después de que le eliminaron a Bolivia del Mundial.
3: Así es.
0: AD que se cuida las patas hasta por si acaso, ¿no ve que AD está en el Mundial?
3: Claro, está en el Mundial.
0: Ayala, como siempre, ahí echa pata que da miedo y es a veces se le ve un juego torpe.
3: Unas faltas bien displicentes a veces.
0: Segovia que está últimamente, creo que le dan de comer molón con ripio.
3: ¿Por qué?
0: ¡Qué pesado! ¿No es cierto?
3: Sí.
0: Te están dando tortilla de arena con molón y ripio. Sí.
3: Y Daverson, lastimosamente, que...
0: Daverson es puro
3: venía
0: show.
3: Con su cartel de... O era una de dos. O se volvió un payaso en la cancha, o tal vez te rendía. Una y se quedó más. En payaso. Sí, lastimosamente.
0: Bueno, ya. Han de estar contentos los del Barcelona. Decir, no ven. A nivel internacional somos de Ecuador y punto. Ahí apoyamos a todos los equipos ecuatorianos. Y dale la otra. A la otra. Ya, entonces, en esta semana el único que sacó la cara por Ecuador, Barcelona.
2: ¿Qué es Barcelona?
0: De ahí de esos otros, Independiente también perdió.
3: Sí.
0: Liga perdió. El Macará empató
3: a dos.
0: El Cuenca empató. El único que sacó la cara fue Barcelona y ya. Y todavía revive.
2: ¿Qué es Barcelona?
0: Una cosa, le dejo con la. Me responde después de la pausa, Alejito, usted que es más experto en fútbol.
3: Ok.
0: Usted que es más experto en fútbol actual. Técnico para Liga. Yo propongo uno, que está de agache ahorita.
3: El de Libertad.
0: Pechón León. No hay para qué hacerse bolas. Después me da su opinión ya. Vamos a la pausa.
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1: Son las 9 de la mañana con cuánto, señorita, 9 con 47. Dice un mensaje, buen día Ponchito, un saludo desde San Gabriel. A propósito de San Gabriel, en pocas horas tengo que estar allá, en San Gabriel, en la revisión vehicular. Me salió turno para allá, me voy a San Gabriel a los tiempos. Dice, quiero felicitar desde San Gabriel a la reina del hogar, en especial a mi esposa, Jennifer Arcos, que es la mejor madre del mundo, para sus dos pequeños hijos, quienes igualmente le envían besos y abrazos. En este Día de la Madre, atentamente, Edison, Arlet y Nicolás. ¡Feliz Día de las Madres! ¡Viva las madres!
2: ¡Que viva!
1: ¡Que vivan! ¡Siga, señorita Autoline!
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1: 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Ya. ¿Qué más sigue, señorita?
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1: Ya, bueno, 9 con...
3: 9 de la mañana con un 50.
1: 9 con 50. Hoy nos visitan unos queridos amigos de Alcohólicos Anónimos y por ende pues nos van a hablar acerca de los 22 años, 22. El fondito, por favor, sombrita, tenga la bondad, el fondito.
3: Ellos ya
1: Movimiento
3: cambiaron.
1: Internacional 24 horas de Alcohólicos Anónimos, Grupo Ibarra, vienen tres queridos amigos y por ende pues no se puede
3: dar los nombres,
1: correcto. Pero pondremos nombres ficticios, ¿no?
3: ¿Ya?
1: Cualquiera
3: sí,
1: de ellos se llamará Marco Cárdenas.
3: Ya, bonito, Marquito
1: son nombres
3: Cárdenas.
1: Ficticios, ¿no? Se llamará Marco Cárdenas, Cárdenas. El otro se llamará Richard Ávila.
3: Richard Ávila.
1: Richard
3: ya,
1: Ávila.
3: Richard
1: sí.
3: Ávila.
1: Y
3: sí.
1: El otro se llamará
3: Armando Anrango. El otro sería.
1: No, porque se confundiría con nuestro DJ.
3: Ah, cierto, vayan a pensar que
1: vayan
3: el DJ
1: pensar,
3: es Chumar.
1: Claro, vayan a
3: claro,
1: pensar
3: no
1: que.
3: Van. Luis Llanes, dígale entonces.
1: Luis Llanes, ya. Entonces. Se llamarán nombres ficticios, ¿no? Luis Llanes, Marco Cárdenas y Richard Ávila. Esos son nombres ficticios, ya que no podemos manejar las identidades de ellos que nos vienen a invitar al 22 aniversario de. A ver.
3: El fondito, por favor. Vamos, ellos
1: no
3: ya
1: despierte
3: no,
1: de nuevo ellos, su.
3: Sí.
1: Su
3: ya cambiaron, vamos.
1: Por favor, ellos son testimonios vivos de que se puede cambiar. Y usted con esa música, el fondito, tenga la bondad. Vamos. Entonces, hola, amigo, ¿cómo está?
4: Ponchito, buenos días.
1: ¿Usted quién va a ser de los tres?
4: Yo quiero ser Armando Andrango, por favor. Ah, perdón, no era.
3: No, lo
1: está
3: que
1: bien,
3: usted quiera.
1: Bien. Lo que usted quiera.
3: Sí, quiere ser Armando. Está. ¿Qué más, Armandi?
4: Para... A ver qué tal de DJ quiero ver.
1: Que fuera de DJ. Bienvenidos. No, ¿qué quieren invitar? ¿A quiénes nomás? ¿Es libre?
4: Sí, a ver, nosotros estamos muy contentos, muy agradecidos por agradecer mucho a usted, Ponchito, por habernos dado siempre la oportunidad estamos 22 años ya, recordamos que pues hace muchos años atrás en La Canela, cuando era en la Bolívar, tuvimos la oportunidad cuando era nuestro primer aniversario de que usted nos ayude a pasar este mensaje ya, ¿sí?
1: O sea, ellos fueron también cuando sí, porque nosotros recién celebramos 25 años.
4: Claro.
3: O sea, usted, Armandi, ¿cuántos años lleva sobrio ya?
4: Yo tengo 21 años de estar en el grupo.
3: ¿Cómo lo hace?
1: ¿Cómo lo hace? Yo tengo 21 de mi última chuma.
3: Pero usted no toma.
4: Estamos, Ponchito, estamos contemporáneos de todo.
1: Claro, yo...
3: Pero sí, pregúntele qué toma.
1: Hace 21 años yo, la última vez que me chumé, que yo me acuerdo.
4: Que es que el Ponchito es racional.
1: Las otras no me acuerdo.
4: Las otras ni me acuerdo.
1: Pues no, entonces... nunca me gustó, gracias a Dios, nunca me gustó. Bueno, hablemos con los otros compañeros también, sí. Ya que vienen a invitarnos por los 22 años de formación del grupo Alcohólicos Anónimos. A ver,
3: Richard, ¿no?
1: Richard. ¿Qué tal, amigo? Richard, nombre ficticio.
0: Gracias. Igualmente, pues, nosotros antemano, pues, a agradecer a los medios de comunicación, porque son nuestros mejores aliados para poder compartir el mensaje de Alcohólicos Anónimos. En esta junta pública tocaremos temas sobre lo que es la enfermedad del alcoholismo y la drogadicción. Son 22 años compartiendo servicios totalmente gratuitos a la comunidad. Van a haber más de 125 compañeros que van a dar testimonio de vida de cómo funciona el programa y parte de sus experiencias, cómo ha sido el alcoholismo y la drogadicción.
1: Uh-huh. Richard, ¿hace cuántos años usted dejó?
0: Bueno, pues, en mi caso muy personal, yo llegué a la edad de 16 años Alcohólicos Anónimos. El día de hoy tengo 27 años y, pues, han sido ya casi una década de haber dejado de consumir.
1: Años ya.
3: Sí. ¿Cómo lo hace?
1: Sí. ¿Y qué perdió cuando era dedicado al arte?
0: Bueno, literalmente se pierde, lo primero que se pierde es la dignidad, creo, como persona, porque pierdes el nombre. Aparte de eso, pierdes la confianza de tu familia, pierdes eso de que te quieran. O sea, en mi caso muy personal, pues yo llegué al estado...
1: Perdió el cariño de...
0: Ya, perdió el cariño de mis hermanas.
1: ¿Era casado?
0: No, era joven, tenía apenas 16 años. 16 años. Yo comencé a consumir muy joven lo que es la sustancia.
1: ¿Cuál fue el inquietoso?
0: El inquietoso, o sea, no hay inquietosos en este caso. Porque uno mismo es el cual acarrea este tipo de cosas. Porque en mi caso muy personal, pues yo crecí sin hermanos mayores.
1: Uh-huh. Y a los 16 años usted ya empezó a beber.
0: No, yo comencé a beber a la edad de los 11 años.
1: ¿11?
0: Por curiosidad, pues en mi barrio, pues es un lugar muy marginado. Yo crecí en un hogar muy intrafamiliar. Crecí sin padre, crecí con un padrastro que era alcohólico. Uh-huh. En lo cual eso también tuvo que influenciar bastante, porque comencé también a dedicarme a lo que fue el alcohol. Comencé ir a los bailes, en ese tiempo eran las fiestas del barrio,
1: claro,
0: las fiestas de las comunas, y sabíamos salir a beber con los amigos hasta que comencé a conocer lo que fue el alcohol.
1: Sin medir los peligros, no solamente del alcohol, sino de la calle, ¿no?
0: Claro.
1: Jugarse la vida de chongo en chongo no es fácil.
3: Claro, sí, qué duro.
0: En ese tiempo no había mucho lo que era, sabíamos ir a los burdeles, o sea, muy temprana esa edad, en ese tiempo no había mucha restricción de que hay los menores de edad, o sea, era un libre albedrío, o sea, íbamos y conocíamos lugares, lugares de mala muerte, como le dicen el día de hoy. Y para nosotros era una vida, una buena vida, una bohemia, o sea, pensábamos
1: que... ¿Qué le hizo reaccionar?
0: En mi caso personal tuve que llegar a tocar un fondo de sufrimiento, tuve que perderlo totalmente todo. Aunque muchos jóvenes no crean, tuve que terminar en las calles a mi corta edad, tuve que terminar sin familia porque literalmente pues mi madre me terminó echando de la casa porque el alcoholismo
1: más.
0: Y la drogadicción comenzó a avanzar más. Comencé a tener problemas con ellos, comencé a los insultos verbales, como toda persona en estado de alcoholemia.
1: Bueno, pero o sea, pudo sobreponerse. Claro. Un aplauso para Richard Ávila, nombre ficticio, nuestro compañero.
3: Bueno, Richard, ¿le puedo dar un abrazo a Richard?
1: Pero por supuesto.
3: Me conmovió.
1: Pero por supuesto, de eso. Venga, se Richard. Trata, ¿no? Bueno, un abrazo.
3: Un abrazo, Richard.
1: Para Richard Ávila, el primer testimonio. Ahora vamos con Marco Cárdenas, Marco. Igual, nombre ficticio. Para el siguiente testimonio, ¿no? Verán que cumplen 22 años. 22 años de Alcohólicos Anónimos ya. Algunos no han probado más, lo más fuerte que han probado es jugo de tomate de árbol.
3: ¿Usted?
1: Ya,
3: ¿no?
1: O sea, yo, como yo. Como yo. Pero o sea, hay que felicitarles, ¿no? Esto es cuestión de tener un espíritu y un carácter bien fuerte para dejar eso. ¿Cuántos he visto yo que les internan, les meten en un lado, les meten en otro, les ponen aquí, allá, les encadenan y todo? No dejan, pero cuando hay buena voluntad.
3: ¿Verdad? Yo alguna vez quise dar ese paso, Ponchito, voluntariamente. Porque se ríen, si es verdad. Y yo fui a las instalaciones de AA.
1: Ya.
3: Y cuando llegué me atendió un joven muy amable y me dijo, verá, aquí nadie viene a la fuerza, ni nadie se queda a la fuerza. La puerta está abierta siempre. Claro. Si quiere, pase y quédese. Y cuando usted quiera, puede irse. Ahí decida usted. Y me quedé y ahí cambié.
1: ¿Cambió?
3: Cambié, sí.
1: Ah, ¿también está dando testimonio?
3: Estoy dando mi testimonio.
1: Bueno, entonces...
3: Pregúnteme, ¿hace cuánto tiempo?
1: ¿Hace cuánto tiempo?
3: No tomo.
1: ¿Hace cuánto tiempo no tomo?
3: No, 3 días ya voy de eso, Ponchito.
1: Ponga, muy bien. Ahí,
3: gracias, por algo se empieza.
1: Pongámosle un nombre ficticio también, entonces. Pongámosle, en vez de Susana Alegría, pongámosle Tania Taques, pongámosle.
3: Ya, Tania Taques.
1: Se me ocurre. Muy bien, bueno. Ahora, vamos al testimonio de nuestro siguiente invitado. De Alcohólicos Anónimos AA 24 horas. Sí, Marco Cárdenas. Nombre ficticio. Marquito, ¿cómo está?
2: Una vez más, agradecidos a todos ustedes y a Dios que nos mantienen este día con un poco, un mínimo, se diría, de sobriedad y más que todo, poder difundir este mensaje. Como estaba escuchando, como estaba un poquito analizando mi problema, ¿no? Decía, ¿cómo era el nombre?
1: Richard Ávila.
2: Como decía mi querido nombre ficticio, Richard. Hay muchos, o sea, no hay muchos, ¿cómo se dice esto? Motivos, o sea, por el cual, pretexto se podría decir, que es lo que siempre busca el enfermo alcohólico. Claro. La persona que tiene el alcoholismo y la drogadicción.
1: La
2: que
1: mínima
2: en mi caso,
1: es pretexto.
2: Entonces,
1: es pretexto.
2: Uno, ¿qué es lo que hacía? Yo vengo de una familia... que había padre, que había madre, que es lo contrario, estaban ahí presentes, estaban ahí pendientes y estaban dando todo lo que podían dar para que yo estudie y yo sea un buen niño. Pero, ahí viene el pero, yo siempre fui de los muchachos curiosos. A mí lo que me gustaba, como escuchaba a Richard, yo vengo de una familia grande. De parte de madre más que todo, venían de Quito, venían de Esmeraldas, venían de Santo Domingo, venían del Guayas, venían del Oriente. Era como fiesta de pueblo en casa. Mis padres tenían un patio muy grande
1: y
2: donde se albergaba, hijo de madre, todo mundo, y era cada 15 días las fiestas.
1: ¿Así?
2: Por cualquier que se le cayó el uñero, una fiesta.
1: Fiesta, claro.
2: ¿Qué cumpleaños de no sé quién? Fiesta. Que la abuela se tropezó y se rompió la columna, vamos a beber.
1: ¡Asa!
2: Y yo era de los típicos, que cogía el vasito de licor que quedaba ahí, los conchitos, desde los 5 o 6 años. No, pues esto yo decía, pensaba que era cola,
1: claro,
2: y me alzaba. Desde niñito, ya estaba con ese, con ese, ¿cómo se diría? Con esa generación,
1: síndrome.
2: Con ese problema. Hasta cuando cumplí los 12 años, donde me pegué mi primera borrachera, porque la vecina... Yeah. Que era mi novia mental.
1: Claro.
2: Como
1: siempre.
2: El amor
1: platónico.
2: Mi amor le vi besándose con el verdadero novio.
1: Oh. Ay, no más.
2: Justo en San Valentín.
1: Gran pretexto.
2: Qué tristeza. Y me pegué mi primera borrachera.
1: Pero este era bien bonito, bien alajito.
2: De guagua, sí.
1: ¿Sí? Porque estaba esperando San Valentín. Porque los feos esperamos Halloween.
2: Ese era el pretexto, ¿no? Entonces, desde ahí... como que se activó esa chispita.
1: Chuta, se activó la vaina.
2: Y comencé. Desde mis 15 años es donde comencé ya a beber muy fuerte, más seguido, cada semana, y comencé a probar drogas. A partir de los 16 años, y de ahí comenzó todo. No se podría decir que pucha fue lo mejor, pero en esos momentos uno se sentía lo mejor, porque yo no buscaba el alcohol ni las drogas porque tenía problemas, sino porque me sacaban mi verdadero yo. Quería ser un muchacho, era un muchacho reprimido, contraído, no podía expresarme y eso me ayudaba a mí a que yo pueda fluir en palabras, enamorar a una chica, conversar con los señores de allá, hacer más amistad incluso, sí, porque no podía ni acercarme.
1: Tenía facilidad de palabra, no era tímido, era
3: claro,
1: más...
2: No, era tímido. Y con el alcohol.
1: Ah, pero activado.
2: Activaba mi...
1: Lo mismo que le pasa aquí a su compañero Armando Andrango.
3: Claro.
1: Y a nuestro compañero también.
3: También, claro.
2: Él es mudito, calladito.
1: Ahí está.
2: Póngale una copita y verá.
1: Dile taco y verá cómo es él. Payasito.
2: Es Armando.
1: Hable bien.
2: Sí, ese era el problema, el inconveniente. Yo dejé la carrera, dejé el estudio porque ya fue mucho más creciendo el problema del alcohol, el problema de las drogas.
1: ¿A los cuántos años dijo basta?
2: Ya, o sea, yo no dije basta. A mí mis padres, después de 30 días, 29 días exactamente de que me desaparecí de casa, de las muchas veces que siempre me iba y volvía a los 15 días, a las 3 semanas... La última
1: ¿qué pasaba con los grupos de pana chupando?
2: Con los borrachos, con los drogadictos en la calle. Yo me recuerdo que el último día que salí de la casa, antes de llegar a Alcohólicos Anónimos, salí a jugar fútbol. Estaba en pantaloneta, con las chabelitas que les di yo, los zapatitos de jugar, y en BBD, porque era costa, yo soy de Santo Domingo.
1: Ah.
2: Entonces, salí un jueves y volví en 30 días. Y ni siquiera volví. Mi madre me encontró, ella era la típica que tenía que salir a buscarme, me dijo, ¿no? Que me buscó en el hospital, que me buscó en la morgue, que me buscó con la policía, me estaba buscando por todo lado. Y a los 29 días, una noche, 7:30 de la noche, me encuentra y me dice, mijito, ya te tengo la sopita lista.
1: Qué bestia.
2: Y ya, pues, cogí, andaba con un poco de drogas en el puño de izquierdo y con una botella de Ron Castillo Blanco en la mano derecha.
1: Para que pase.
2: Para seguir en lo mío. Entonces me llevó a la casa, me bañó, me afeitó como a bebé y al siguiente día llegó un señor policía y me dijo, el señor primero me dijo, no, yo Marco. Me molesto. Y me dice, ¿te vas por las buenas o te vas por las malas, mi madre? Pero te vas, yo ya no quiero sufrir. O sea, yo no veía en esos momentos, no me percataba ni me interesaba lo más mínimo saber de cómo se sentían las otras personas en casa. Y al menos alguno que yo ya muchas de las veces estaba arrodillado al pie de la cama pidiéndole a Dios un cambio. 3 ocasiones vomitando sangre agarrado de la taza del baño por tanto consumo de drogas que tenía. Y el alcohol, o sea, es una mezcla fatal que uno no piensa, ¿no? Uno no analiza, sino hasta cuando se le da. Gracias a Dios aún sigo vivo. Y muchas de las veces, muchos de los comentarios que me han llegado de mis amigos de aquellos tiempos de bebetoria y de drogadicción, ya están muertos. La mayoría, mejor dicho, quién sabe, todos. Porque ya no...
1: Qué tenaz.
2: Para la vida que se tenía, no era para seguir vivo.
3: Qué fuerte.
2: Bueno, no era para...
1: Mira, gracias por contarnos su testimonio.
3: Gracias, Martín.
1: Y es de Santo Domingo, ¿no? Es Santo Domingo, me recuerda de un amigo de familia y amigos que yo tuve en Santo Domingo, los Colorados, pues una tierra muy linda. Y el calorcito se presta.
3: Para Santo unas bielas Domingo. Heladas, pues.
1: No, y Santo Domingo es mi segunda tierra, pues Santo Domingo. Bueno, amigo, ya está el testimonio de Richard Ávila, ya está el testimonio de Marco Cárdenas. De Tania Taques también.
3: Sí, también yo. También. También, sí.
1: ¿Falta el testimonio de Luis Llanes o qué mismo?
3: Sí, falta el testimonio de Luis Llanes.
1: Que sea Luis Llanes, mejor. Porque Armando Andrango están confundiéndole mucho.
3: Mucho al sombrita, vayan a pensar que él toma.
1: Sí.
3: Él es un hombre santo.
5: No, no vale, piensan mal.
3: Un hombre bueno, ajá, entregado a Dios desde muy niño.
1: Bueno, él nos va a hablar qué van a hacer en el evento. Él nos va a hablar porque por cuestiones de tiempo nos toca. ¿Qué va a hablar? ¿Qué van a hacer cuando empieza? ¿A qué horas todo esto?
4: Sí, pues quiero agradecer a Richard y a Marco por regalarnos sus experiencias, ¿no? Estuvo, como decía Tania.
3: Sí, Tania soy yo.
1: Sí, Tania era Tania.
3: Sí, Tania dijo usted.
1: Ah, Tania. Ya me confundí, ni me acuerdo cómo le puse.
4: Yo también me conmoví al escucharnos. Porque somos historias vivientes, o sea, todo lo que nosotros decimos es lo que vivimos, ¿no? Pues nos sentimos muy contentos de que el día de hoy, por el día de hoy, como siempre nosotros decimos, el día de hoy estemos quietos, porque nosotros nunca pudimos estar quietos. Uh-huh. Y eso es por estar en el grupo, ¿no? O sea, el grupo siempre está abierto, Somos el grupo 24 horas, precisamente por eso, porque funcionamos las 24 horas del día. Estamos siempre a disposición, pues por este medio de comunicación que sé que es muy escuchado, que todos los días incluso yo lo escucho porque es muy bueno. Sé que al yo decir en este momento que nuestro grupo funciona a las 24 horas y que está abierto para todas las personas que quieran y que deseen conocer, sé que estamos haciendo algo muy importante. Uh-huh. Entonces, en nuestro aniversario empieza a las 6 de la tarde, el día sábado, el día de mañana.
1: Mañana sábado a las 6 de la tarde.
4: Mañana sábado a las 6 en el Coliseo Teodoro Gómez de la Torre. Yeah, y pues ahí... Coliseo
1: Teodoro, hay harto parqueadero, es que...
4: Para que no falte nadie, para que estén todos. Pues a las 6 de la tarde empieza, ¿no? Se les sugiere a las personas que, pues, gracias a Dios, nuestros aniversarios siempre están a reventar, llenos. Y pues se les sugiere que estén un poquito antes porque se llenan las mesas y el siempre... Por eso incluso hemos cambiado de lugar porque siempre lo hacemos lo sabíamos hacer en el colegio de las señoritas Ibarra. Y hoy lo estamos haciendo en el Teodoro porque es un poco más grande. Para que la gente esté cómoda. Pues luego de...
1: Desde
4: las 6 de la tarde.
1: Más o menos hasta cuánto.
3: A esa hora empieza el brindis, ¿no?
4: El brindis, sí. Pero el brindis de copitas de gaseosas.
1: Así es.
4: Y pues luego de eso empieza la junta. Esta junta pública, pues es el menú de la fiesta. Porque es en cómo se habla exactamente cómo funciona nuestro grupo, qué es lo que hace nuestro grupo. ¿Quiénes somos nosotros? En realidad nosotros somos un movimiento, no somos simplemente un grupo. Este movimiento está creado en México, hay en España, en Estados Unidos, en Colombia, en Ecuador. Y todo eso se habla, lo que es nuestro grupo, los grupos que hay aquí. Hay aproximadamente 43 grupos en el Ecuador que funcionan y que están haciendo el servicio. De estar ayudando a la comunidad. Todos nuestros servicios son completamente gratuitos.
1: Y pueden ir hombres y mujeres, ¿no? Que sean mayores de 18 años. ¿O?
4: En realidad, nuestro grupo tiene dos opciones. Una es vivir dentro del grupo, otra es asistir a nuestro grupo. Entonces, las personas que necesitan más ayuda, que ya están, pues como yo estuve un momento, yo viví dentro del grupo igual, tienen que ser mayores de edad, lógicamente. Pero de ahí, si un menor de edad quiere asistir, quiere ir a nuestro grupo, a nuestras charlas, ver cómo funciona nuestro grupo, cómo está, claro, lo pueden hacer. También. Hombres y mujeres. Hoy en día, y siempre ha sido...
1: Sí,
4: la,
1: dice la señora,
3: yo estuve ahí.
4: El problema del alcoholismo siempre...
3: A mí me trataron muy bien.
4: Siempre, el problema del alcoholismo siempre no distingue sexo, no distingue edad, no distingue nada. Ahí en nuestro grupo tenemos compañeros y compañeras que... Por el día de hoy estamos siendo testimonios de vida de que el grupo funciona. Luego de la junta se explica qué es cómo está el problema del alcoholismo y la drogadicción, pues para que la gente vaya. En realidad la gente que siempre más se interesa son los familiares, son los que están alrededor, son las personas que conocen, porque el enfermo alcohólico nunca va a aceptar. Es un problema que siempre termina así. Entonces, luego de esto hay una cena, todo es completamente gratis. Hay una cenita, pues digamos nosotros muy amena, porque nos sentimos, la verdad, nos sentimos muy muy alegres de que estemos un año más. Y luego hay una fiestita, pues va a estar una banda muy reconocida que va a
1: amenizar. Díganos más el nombre, si es que sea la banda.
4: Es la Academia.
1: La Academia, sí, la Orquesta,
4: la Orquesta, la Academia.
1: Bonito, bien, bien, está. Y pues, todos sanitos, sin alcohol,
4: sin alcohol, sí. Sin nada, sin drogas, nosotros
1: a secas.
4: Sanamente, a secas.
1: En buena hora.
4: Sí, pues.
1: Todos invitados, esto es libre, totalmente libre.
3: Vaya.
1: Para las 6 de la tarde.
3: Vayamos, porque es bueno.
1: Sí, muchísimas gracias.
4: Sí, gracias, Luis muchas
1: Llanes,
4: gracias.
1: A Marco Cárdenas.
3: Ahí estaremos, sí,
1: y a Richard Ávila, nombres ficticios de los Alcohólicos Anónimos en esta ocasión que nos han visitado. Próximamente hay un amigo que también podría ir.
3: Eso le iba a decir, solo esa preguntita y antes de irnos a la pausa. Sí. ¿Cómo decir, es momento de yo que necesito ayuda porque soy alcohólica? O sea, hay gente que toma, pero no admite que es alcohólico. O sea, ¿en qué tiempo uno dice, yo creo
1: que
3: ya
1: es
3: soy?
1: Cuando Dios le toca.
3: O sea, ¿cómo se considera?
4: Está considerado un alcohólico a la persona que cada vez que tiene contacto con el alcohol tiene problemas. Pierde trabajos, en la familia hay problemas en la casa,
3: pierde
4: se da mal carnet. Ejemplo, se pierde los carnets, se pierde todo. A veces la cédula, a veces el celular, no saben en dónde se quedan.
3: Llega atrasado siempre.
4: Se tienen lagunas mentales.
3: A las actividades.
4: Que... Exacto. Entonces, ya. Esa persona ya se considera.
1: ¿Y
4: alcohol.
1: Siempre hay cupo para alguien?
4: Siempre. Ser. Nuestro grupo siempre hay.
1: Tenía un amigo, no, un nombre ficticio, póngale sí, ahí, póngale ¿qué? Josué Paspuel, póngale. Josué Paspuel.
4: Sí. Lo esperamos, Josecito.
1: Al día de hablar algún día con él, a ver si es que se anima yo. Ya le, bueno, si hay algunos candidatos aquí.
3: Bastantes tenemos, sí.
1: Amigos, muchas gracias, ¿no?
4: Gracias Panchito, estamos muy contentos.
2: Sí. ¿Algo
4: gracias
2: quería decirlo? También, no, sí, también agradecerles a ustedes en serio y a todos los que nos están escuchando el día de hoy. De favor, incluso, se les pide, si tienen alguna persona, amigo, familiar, vecino, cuñado, conocido o alguien que vio, que no está escuchando esto y usted lo está escuchando, le pedimos de favor, informen. Informen que hay un lugar, donde existimos casi 125 personas aquí en la ciudad de Ibarra, donde somos testimonio viviente de que se puede dejar el alcohol y las drogas.
1: Así es.
4: De pronto el número de teléfono de nuestro grupo.
1: Sí, eso mismo les iba a dar, el 062, es facilito, ¿no? 603821.
4: Exacto.
1: Eso, sí. 062-603821.
4: Llamen y les damos cualquier tipo de información. Estamos para servir.
1: Están en redes sociales también como...
4: Grupo 24 Horas grupo. De Alcohólicos, Grupo Ibarra, sí.
1: Ya, grupo Movimiento 24. Internacional, o Grupo 24 Horas de Alcohólicos Anónimos, Grupo Ibar. Ahí
4: sí, está. Exactamente.
1: Gracias, ¿no?
4: Por gracias, Panchito. Gracias,
1: un aplauso para los amigos. Ahí está, testimonio. Así es que dile no a las drogas, dile no al alcohol, dile no a las cosas que dañan su salud.
3: Pero y de vez en cuando tampoco.
1: Dale.
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0: bonitos boleros.
1: Muchas gracias por
0: sus boleritos también. Y está con nosotros la doctorita Verónica Llanes. Se cansó de pasearse mientras estábamos en la entrevista y bueno, se sentó al fin, porque es así para... Mientras no haga su paseo triunfal, mientras no haga su saludo de reina, no se sienta, pero ahora se sentó pronto. Así es que, doctorita, buenos días, bienvenida, doctora Verónica Llanes.
2: ¿Cómo están? Buenos días.
0: Al fin, porque es así para... Mientras no haga su paseo triunfal, mientras no haga su saludo de reina, no se sienta, pero ahora se sentó pronto. Así es que, doctorita, buenos días.

0: a sus pacientes que se llaman Marías.
1: Marías, sí.
0: Bueno, muchas personas yo también que me rodean que se llaman Marías. Y feliz día entonces del Día de María, de también la Virgen María sería.
1: No, es en honor Virgen. A ella, es en honor a ella.
0: Ah, entonces, ¿no es en Otavalo también que saben hacer las Marías? No las sé Marías. Cómo.
2: Ya
0: también.
2: Pasó, pero...
1: No, ¿cómo que septiembre también festejan
2: ¿no?
1: la
2: septiembre y
0: es en septiembre,
2: María.
0: Ya, no es... 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
0: Bueno, sale el trabajo también, por favor, señorita. ¿Ella dijo? Ah, ¿están buscando técnico?
2: Sí, yo dije. ¿Seguro?
0: Sí. No le, gracias. Alejito, lo que quedó pendiente.
3: Del pechón.
0: ¿Qué dice usted? Para liga. Votado, dice ese cholito.
3: Es un técnico con carácter. Un técnico que es mano dura, que es reconocido por su proceso. Antes que resultado, como él siempre sabe decir en las entrevistas, sobre todo, y creo que sí le vendría bien un vestuario que no tiene rumbo, que salen con una displicencia, que parece que ni siquiera entrenan al 100%,
0: eso digo.
3: Que es lo que parece, o sea, ellos pueden ir y decir, no, es que todos los días rendimos entrenamientos, tal, en la cancha es todo.
0: ¿No será también saturación que le sacan mucho el aire?
3: ¿Usted cree? Porque al comienzo de pretemporada se había hablado que supuestamente Michael Estrada con otros jugadores habían estado en desacuerdo con el técnico Thiago Núñez porque había empezado a hacer doble jornada de entrenamiento intenso.
0: Puede ser que por ahí les caiga mal el técnico.
3: Pero
0: o que
3: nunca salió a la luz algo, ¿cómo se podría decir? Algo que aseveró. Pero sí. Se decía y se rumoraba mucho eso en el mundo liga.
0: Pero bueno, sacando a limpio, Pechón León, ¿qué tal?
3: Puede ser un buen candidato.
0: Sí, ¿no?
3: Sí,
0: ¿por
3: aparte
0: qué no,
3: de todo está libre.
0: Eso digo, que no tenga pinta de ex deportista, que sea así pipón, que tenga más bien pinta de pescador artesanal. Parece que sea, pero es un técnico bien sagaz y con poquito ha hecho bastante. No
3: y
0: se diga con
3: clasificar un una Copa Internacional.
0: No se diga con ese equipazo que o esa plantilla que tiene Lee.
3: Ajá.
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0: Vamos a ver qué dice la llamada.
2: A la una.
0: Ya está. Pero estoy
2: grabando.
0: Ocupando el celular.
2: Entonces al convencional.
0: Sí, al convencional, ¿ya? Entonces al convencional primero.
2: Ahí. Aló, buenos días.
4: Muy buenos días.
2: Buenos días, ¿cómo se llama?
4: Muy buenos días, mi nombre es Germán Recalde.
0: Germancito Recalde. Muy bien. ¿Va a homenajear a mamá?
4: Ahora, ¿cuántas madres que uno se tiene acá en la casa?
0: ¿Cuántas
4: mamá,
0: tiene?
4: Mamá, hija, y mamá, esposa, y mamá, madre.
0: Ah, mamá, madre, esa más que nada, ¿no? La más importante. Vea, Germancito.
4: La vida, Ponchito.
0: Sí, el premio es Casa Criolla. ¿Dónde queda Casa Criolla?
4: Queda arriba, en al lado del tejer.
0: No. ¿Cómo llego a Casa Criolla, Germancito? Va a perderse. Ya ven, yo les dije.
2: Va a perder, Germancito. Germancito.
0: A la una.
2: A las dos.
0: En el barrio. ¿Cuál barrio estaba Casa Criolla? Ahorita acabamos de decir.
4: Estaba ocupadito, no le...
2: ¡Oh!
0: ¡Oh! ¡Qué pena!

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1: Ay, Germancito,
0: o rapidito,
1: también.
0: O 0985-465-303.
1: ¿Aló?
0: ¿Aló?
2: ¿Aló?
0: A ver, 2951-310 o 0985-465.
1: Para casa criolla.
0: ¿Cómo?
1: Imagínese un borreguito asado.
0: Yo tengo acá en el celular, es, pero estamos grabando la llamada, pues, para mandarle.
1: Ahí está.
0: A ver, dele al... pásele la llamada, sombrita.
1: Un borrego.
0: Ya. Hola, buenos días.
1: Está por internet.
0: Está por internet, no sirve. No sirve. Ya. Bueno.
1: Oh, mimo.
0: Qué pena. Ahora sí pueden llamarme al celular o a cualquiera. Ya. Ofrecimos casa criolla. Aquí tengo una llamada.
1: Sí.
0: Veamos de quién se trata. Hola, buenos días.
3: Buenos días, Ponchito.
0: Buenos días, ¿cómo está?
4: Muy alto.
3: Bien, Ponchito.
0: Sí, baje el volumen del radio porque hace fla y ba.
3: Ya está.
0: Ah, ya. Bueno. Ya. ¿Su nombre?
3: Javier Yepes.
0: Anótele, Javier Yepes. Javier, nos vamos a invitarle a su esposita o a su mami a casa criolla. ¿A quién va a llevar? Solo una orden de comida para dos.
3: Bueno, a las dos les llevo y yo me pago mi plato.
0: Bueno, está bien. Usted les lleva a su mamita y a su esposita. Ahora, díganos primero dónde queda casa criolla. Porque ya se le debe saber.
3: Casa criolla... queda en Santa Lucía del Retorno.
0: Eso, en San Antonio, Texas, sino en Santa Lucía del Retorno. Ya.
1: Muy bien, muchachito.
0: Ahora
1: muy
0: sí.
1: Bien.
0: Número de cédula de la señora propietaria de Casa Criolla, por favor.
3: Es el 102. 234. 2805.
0: ¡Sí!
1: ¡Ya!
0: Bien.
1: Pilas de
0: vacilón. De vacilón a vacilongo, ¿no? Bueno. Muy bien. ¿Cómo llama su esposita o cómo llama su mamita?
3: Mi mamita se llama Rosario Rosero y mi esposa se llama Patricia Márquez.
0: Ya. Rosario Rosero. ¿Qué le gusta a su mami? ¿Caldo de gallina o caldo de pata?
3: Las dos le gusta, caldito de gallina y caldo de pata le gusta, Ponchito. Entonces, yo si soy a casa criolla es buenísimo.
0: Ah, ya, entonces un caldo para mamita, un caldo para su esposita y usted vea lo que pida, ¿ya?
3: Ya, perfecto, gracias.
0: Muy
3: Ponchito.
0: Bien, entonces para las dos señoras, ¿no? Un caldito de gallina y un caldo. Ya, ahí está, casa criolla. Vamos ahora sí con la doctorita Verónica Yanes. Doctorita, buenos días, ¿cómo está? ¿Cómo le va? ¿Cómo ha pasado?
5: Qué todo gusto muy bien, saludarle. Todo muy bien, que estén promoviendo para festejar a mamá, ¿no? Que vayan todos los hijos a que cocine la mamá y. Ese no es festejo, ¿verdad?
0: Ah, no, pues...
5: ya no le regalen tampoco.
0: Llévale las compras, o llévale la olla de presión para que les dé
5: no,
0: cocina.
5: No,
6: pero es contradictorio.
5: Dele con la olla de presión.
0: ¿Cómo?
6: Es contradictorio. Yo conozco gente, digo mamacitas, que sí les gusta bastante cocinar. Y que cuando es su día dicen, no, yo me cocino lo que a mí me gusta. Y van a comer lo que a mí me gusta porque así disfruta más.
5: Ah. Bueno, también.
0: Hay gente que
5: también,
0: es rodeada sí, de sí. Los hijos más.
5: Claro, bien, que
6: el amor es importante.
5: Que ayuden como a hacer. También. Si yo puedo decirlo por mi suegra, que en paz descanse ella era así. Se decía, pero no, mi gusto es tenerles, como
0: exacto.
5: Dice, mi gusto es tenerles aquí a todos.
1: Y comer entre todos.
5: Pero en todo caso, para que vayan a ayudar, ¿no? Tampoco,
1: claro.
5: Porque si no hay nueritas que se sientan a ver lo que...
1: Y cogidas de teléfono, sí. Viendo a TikToks.
5: Es otra cosa, que en las reuniones familiares deben dejar ya los teléfonos.
1: Sí, vamos, rogaría.
5: Da mucha pena que o sea, bueno, hemos visto nosotros por el local que le van las parejas a comer y él está en el celular y ella está en el celular. Y no comparten, o sea...
0: Deberían cuando, este fin de semana al menos, dejar los celulares de...
5: Sí.
0: Un rato.
5: Un ladito. Compartir es muy importante y...
1: Más lindo, en familia.
5: Es que el momento que usted coge el celular, no sé si se da cuenta, me pasa. Se embebe tanto en el celular que ni siquiera está escuchando lo que lo está hablando. Entonces,
1: se pierde de lo que uno está diciendo.
6: No ponen atención, ¿no?
1: Y luego dicen, no dijo.
5: Entonces ahí es cuando sí la tecnología, el celular, todo nos ha afectado muchísimo
1: sí.
5: En las relaciones interpersonales, ¿no?
1: Bastante.
5: O sea, ya no decimos lo que amamos, mandamos imágenes.
1: Incluso los guaguas, ¿no? Ahora
5: claro,
1: hasta para que dejen comer les dan el teléfono
5: claro.
1: Allá.
5: Claro.
0: Sí, lo más práctico que hacen ahora. Y los guaguas idiotizados pegados del celular.
5: Y no saben lo que comen.
4: Sí, hasta los viejos. No es así.
0: Hasta sí. Sí, yo he visto unos viejos catsos en los restaurantes que yo voy a de repente con mi Ana Paula y estamos almorzando. Están ya a todo volumen viendo videos de TikTok y están cuchara a la boca. Y ya. No se dan cuenta que estorban.
5: Resto, claro. Deberían
0: no
5: ponerse audífonos.
0: Y viejos catsus, ni siquiera jóvenes. Parecen bueno, los jóvenes de... medio pasar, medio.
5: De pronto cuando están solos tal vez, ¿no?
1: Claro.
5: Pero con audífonos, porque obviamente...
0: Sí, como usted respeten dice, al gente... resto que les rodea, son idiotizados. Dice, buenos días, una pregunta para la doctorita, buen día.
1: Claro, ya pregunte.
0: La primera, pregúnteme,
2: cabrón. Muy buenos días, saluditos, saluditos. Aquí pues ni una preguntita para la doctorita. Verá, lo que pasa es que mi esposa hace 2 años y medio que dio a luz, pues ella se hizo la ligadura. Y pasó un año, de lo que ya dio a luz pasó un año y se enfermó normalmente, ha venido enfermándose normalmente. Todos los meses, pero estos últimos 2 meses no se ha enfermado, no sé la verdad sí. a qué se deberá, pero ella es hecha la ligadura, como le digo, es hecha la ligadura, y no sé si tendrá, esto de la ligadura tendrá, cómo se puede decir, fallas, o puede fallar, o a qué se deberá el retraso de su periodo menstrual, gracias.
1: Eso le iba a decir, ¿se puede quedar embarazada?
5: Sí. Sí, sí, pero...
0: ¿Se puede quedar embarazada?
5: Sí, ¿cómo? Se han quedado embarazadas. Mi cuñada se quedó embarazada ligada. Pero aquí es importante también saber la edad de la señora. Si es que la señora está ya pasada a los 40 años, puede ser que estemos entrando en la etapa del síndrome climatérico que vienen las alteraciones de la menstruación.
1: ¿Desde qué edad?
5: Uh-huh. A partir de los 38, 40 años. Uh-huh. Es muy importante saber que la ligadura no afecta a la alteración de la menstruación porque las trompas no tienen ninguna función. Quienes sí se afectan en la menstruación son los ovarios porque producen estrógenos y progesteronas, que son las hormonas de la mujer. Entonces, si está pasada ya los 38, 40 años, hay una disminución de estrógenos y progesterona y eso va a hacer que tenga estas alteraciones de la menstruación. Más sin embargo, casi siempre nosotros vamos a hacer un análisis completo del caso de la paciente y siempre vamos a comenzar descartando embarazo, siempre, así esté ligada, ¿no? Siempre. Porque tenga en cuenta que el último niño dio a luz, a ver, hace 2 meses, está ligada, quiere decir que tiene más o menos 2 años, 6 meses el bebé. Uh-huh. Entonces, sí. Siempre vamos a comenzar descartando
0: al señor que mandó el mensaje de audio, más fácil. Le vamos a dar una consulta personal con la doctorita Verónica Llanes. No le va a cobrar nada. Ni medio, ¿ya? Porque si es un caso muy especial, tiene que hacerle más preguntas.
5: Pero
0: con todo, gracias por llamarnos, ¿no? Nos toca la pausa. Ya venimos después de un ratito.
1: Más preguntas después de la pausa.
0: Sí, y más preguntas. Y un premio más, ¿ya? Y un premio más.
1: Sí, porque yo le quería preguntar. 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
2: Bueno, ganemos tiempo, aprovechemos un poquito. 10:47, yo tengo que también salir a San Gabriel. Sí, voy para el Carcha ahora. ¿Qué le iba a decir? Antolay Ultra, señorita.
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2: Doctorita Yanis, hay algunas preguntas, pero ya le cuento. Mientras tanto,
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5: 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Y ahí sí es que, por ejemplo, dicen es que es muy caro ir a la terapia del psicólogo. La terapia espiritual, que es muy necesaria en la actualidad, es gratuita.
3: Muy buena, ¿no?
5: Sí. Muy recomendable.
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2: Así es. Bueno, desde el Carchi, dice Kevin Trujillo, dice, por favor me da enviando un saludo. Claro, cómo no, y le vamos a grabar para que tenga de recuerdo. Un saludo para mi madre Erika Iñiguez, allá en su trabajo en el Mercado Central del Ángel, Carchi. Gracias, ¿no?, por oírnos allá en el Mercado Central del Ángel. Para mi esposa Germaña y Acelga, que le amo mucho, y gracias por el regalo más hermoso que me dio a mi hija de 4 añitos y nuestros futuros mellizos. Wow. Gracias, Ponchito. Sí, sí.
5: ¡Del solo! De dos, tres. Wow. de una, ¿ve?
2: Sí.
5: Qué envidia. Ahí, yo si no quisiera. Fue 2 pájaros de un tiro, fueron.
2: Claro, ahí fueron 2 tiros de un pájaro.
3: Qué envidia, yo quisiera tener unos trillizos.
2: Ay, usted, encima aquí ya tiene 8, wow. Bueno, saludos a Kevin Trujillo, ¿no? ¡Viva el Carchi!
3: ¡Que viva! 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
5: Y es muy importante en la revisión, tanto en los niños como a las personas de la tercera edad, hacerles revisar y un lavadito de oído, ¿no? Muchas veces pensamos que a los niños no hay que hacerles. Ellos le revisan, claro. Ellos le revisan y le miran toda la cera acumulada que tienen adentro, que a veces no sale en una forma adecuada, y se acumula también el polvo ahí, por eso es que los niñitos están que les pica las orejitas. Oh. Hay que hacerles revisar.
2: Bueno. Sí. 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
2: Órale, chale. Saúl Granda dice a la Barbita, buenos días. De pronto le suene raro, pero quienes lo conocemos sabemos de su gran corazón. Y pues afuera de estereotipos, espero que también tenga un bonito día. Y recuerde como siempre a su madre y a la mujer que le dio sus hijos. Y a usted, porque ese rol también es una cierta parte que usted puede hacerlo como hombre. Felicidades en este Día de las Madres, amigo Pablito. Desde Otavalo City, su amigo. Ay, ay, ay, muchas gracias, no, amigo. Muchas gracias por ese mensaje. Sí, yo soy padre y madre a la vez. Entonces,
3: yo también, Ponchito, soy padre
2: Luchón.
3: Y madre.
2: Mi madre, ya.
3: De mis hijos, mis 8 hijos.
2: Muy bien. Bueno, ese camino nos ha puesto la vida.
3: Claro,
2: difícil,
3: Ponchito.
2: Pero no es imposible. Al ajá. Menos cuando hay ayuda, como por ejemplo, cuando necesito ayuda, corre donde la doctorita Verónica Yanis.
5: Y cuando están adolescentes, con mucha más razón tienen que llegar. Ya ni siquiera esperen los 12 años,
2: así
5: por favor,
2: es.
5: Desde los 7 años.
3: De la oreja, tráigale.
2: Una pregunta sí. Para la doctora. Me dijeron que mi esposa tenía un mioma en el útero y que estaba demasiado grande y la única alternativa que era es operación. ¿Tal vez algún tratamiento?
5: Y si le dijeron que está muy grande el mioma, primero para comenzar, no asustarse. El mioma no es cancerígeno, no es maligno. Si es que está dando síntomas, si es que es muy grande, va a apretar lo que es la parte del intestino y provoca estreñimiento. Pero también puede provocar presión a nivel de la vejiga y provocar malestares a nivel de vías urinarias. Todo va a depender de los síntomas que tenga la paciente y de la edad de la paciente. Si es que la paciente está llegando a la perimenopausia, el útero se va a comenzar a atrofiar y por ende se va a atrofiar el mioma también. Depende de la localización del mioma. Si el mioma está dentro de la cavidad uterina y está provocando sangrados abundantes, obviamente ahí sí no tenemos nada que hacer, sino sacar el mioma con todo útero. Todo va a depender de la edad, la localización y si es que es uno solo o son algunos. Y luego, pues sí, sí hay tratamiento cuando son pequeños. Por eso es importante que la mujer se haga cada año lo que es el examen de Papanicolaou, que es la detección oportuna de cáncer, que se acompaña de un eco pélvico, que nos va a ayudar a determinar a tiempo el desarrollo de estos miomas, pólipos o quistes. Cuando están recién desarrollándose, es decir, cuando en el examen, en la ecografía le reportan útero fibromiomatoso, ya tenemos que actuar para que no se formen los miomas y dar tratamiento a tiempo.
3: Claro, entonces necesita ecografías o radiografías o tomografías.
5: Sí, debe tener una ecografía que exista con ecografía para ver qué tamaño está y si nosotros damos un preparado especial que es para detener el crecimiento o disminuir el tamaño del mioma.
3: Ah, no, entonces hay que ir primero a la Unirad a hacerse la ecografía o la radiografía.
2: También, ¿no?
3: Sí, sí, también hay tomografías. 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
5: Rata.
2: Buenos días, ¿quién es el teléfono?
3: Sí,
2: buenos días, ¿qué?
3: No
2: ha sonado, sí, ahí está,
3: teléfono.
2: Mi amigo. ¿No? Buenos días.
5: ¿Mi amigo el Puma?
2: O incógnito, no sé.
5: ¿Es el mi amigo el Puma?
2: Buenos días, buenos días, buenos días.
4: Incógnito le saluda, no, buenos días.
7: Es Polanco.
2: Es que cuando está la doctorita, generalmente el mismo es el mismo que se hace pasar por incógnito.
3: Claro, sí, es el mismo, ¿verdad? Sí, esa voz.
2: Así como Alcohólicos Anónimos, pongámosle un nombre ficticio entonces.
8: Polanco DJ Mix.
2: Juan Molina, pongámosle. Nombre ficticio ya. ¿Está bien, señor incógnito? No. Está bien.
7: DJ Polanco.
8: Polanco DJ Mix.
2: Disculpe, señor, ¿usted es DJ? ¿No sabe mezclar?
3: El trago sí.
5: Puntitas.
8: DJ Polanco. Dinosaurio de las mezclas.
3: Maestro para una mezcla.
8: Polanco. DJ Polanco.
3: Maestro para una mezcla.
7: Maestro para un trago.
2: Ya, por favor.
3: Claro.
2: ¿Quién habla todavía? ¿Quién habla?
3: Pero el Armandi no es tanto.
2: Señor incógnito. Señor incógnito. Su pregunta, por favor.
8: DJ Polanco.
4: Estimado autóctono, buenos días.
2: Buenos días.
4: Apreciada Galeno, muy buenos días.
5: Un gusto saludarle.
3: Ah, pure Catulo.
4: Permítame, por favor, una interrogante.
3: Sí, sí, claro, apure, que sí. Apure Catulo, apure.
4: ¿Qué hay de cierto, doctora? ¿Qué? Para ayudar a la fémina que padece dispareunia, antes de la cópula, su pareja puede colocarse ibuprofeno pulverizado en el miembro viril. Gracias.
2: ¿Qué es la dispareunia?
5: Es el dolor durante la relación sexual. Son casos que se presentan especialmente en la mujer de la peri o posmenopausia por baja cantidad de estrógenos, que es lo que provoca el glucógeno que aumenta la lubricación a nivel de la vagina de la mujer.
2: Yeah.
5: Entonces diremos que la dispareunia está relacionada directamente con la falta de lubricación. Y no solamente existen las mujeres adultas,
2: pero duele,
5: sino también...
2: Eso dice que sí, duele, dolor, ¿no? Dispareunia
5: sí.
2: Es dolor.
5: Ajá,
2: yeah.
5: Sí.
2: Y que hay de cierto que poniéndose un poco de analgésico en la herramienta, el señor,
5: no,
2: el
5: más
2: disminuye
5: bien,
2: el dolor.
5: Más bien al revés, ¿no? El ibuprofeno tiene que tomarse la paciente después de la relación sexual para evitar ese dolor después de la relación sexual.
3: Claro.
5: Lo que debe utilizar tanto en el pene como en la vagina es lubricar. Hay lubricantes que existen. No, además de eso, hay lubricantes ahora en el mercado que nos ayudan mucho, que tiene exclusivo uno que recomendamos mucho, que tiene ácido hialurónico.
3: ¿Cuál? ¿Cómo se
5: llama? Entonces, eso es importante. Y tomar en cuenta que este problema de la dispareunia no es solamente de las personas adultas, sino también de jóvenes que utilizan, por ejemplo, pacientes que tienen síndrome de ovario poliquístico. Por el hecho de que el ovario no está funcionando normalmente, vamos a tener deficiencia de estrógeno, que es el que ayuda a que la mujer lubrique bien. Entonces, hay que utilizar lubricante y el ibuprofeno, dejémosle para después, por favor.
3: Para el dolorcito.
5: Sí.
2: Se da cuenta la imaginación del bestia,
5: sí,
2: ¿no?
5: Sí, pobrecito.
3: Lo que hace pueden... el trago.
2: Ay, señor.
5: Sí.
2: Bueno, vamos temprano porque ahorita yo
5: claro
2: tengo que
5: sí.
2: Viajar a San Gabriel, a la revisión
5: que le vaya
2: de,
5: muy bien,
2: carro,
5: que Dios
2: sí.
5: Le acompañe en el viaje.
3: Antes de irnos, un saludito para la gente que trabaja en Taiyo Sushi Bar.
2: También sí.
3: Gracias por unos
2: el día rollitos. De la madre, el día de la madre puede festejar con comida exótica japonesa.
3: Recomendado,
2: ¿no?
3: Unos rollitos, qué bestia, que me hicieron llegar por
2: el
3: cumpleaños de mi guagua, qué rico.
2: Si quiere puede hacer los pedidos al mismo número de la doctorita Verónica Yanes.
5: Muchas gracias.
2: Así que
3: probarán lo nuevo, ¿cómo se llaman?
5: Mochis,
3: qué bestia, mochis. Qué cosa tan rica.
5: Sí, es un postre japonés. Es un postre japonés.
3: Cosa que mi guagua contenta estaba.
5: Ese no, va gratis no en el combo Ciudad Blanca.
3: Ya.
5: El combo Ciudad Blanca va el medio rame, su medio rollito, la bebida y el mochis.
3: Rico. Sí, recomendado. Harán el gasto.
5: Traeré el próximo viernes.
3: Ya, unos mochis.
2: Muy bien, bueno, Dios le pague. Claro. 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Por si acaso quieren hacerle alguna consulta o algo a la doctorita, con gusto al
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2: Ahí está, doctorita, Dios le pague, gracias.
5: A ustedes muchísimas gracias. Estamos muy cerquita de aquí del Redondel de la Madre, nomás como referencia, la papelera.

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del mejor DJ de la provincia de Imbabura, con ustedes el señor Jorge Arnold.

0: Buena semana, compañeros. Son las 7:15 minutos. Buenos días.
1: Buenos días.
0: Vamos, compañeros. Buena semana del amor. Bienvenido a la programación del circo.
1: El DJ que nunca debió ser DJ. Oye, debiste ser payaso. Siempre debiste ser payaso.
0: Respeto con el gremio.
1: Así que debiste ser payaso.
0: Respeto con el gremio.
1: Bueno, ahí está, señoras y señores, el saludo del señor Jorge Armando Arango y buena música para el día lunes.

0: La realidad, soy señorita. Buenos días, ¿cómo están? ¿Cómo amanecieron? ¿Cómo amanecieron? Buenos días, compañeros. Que tengan una bonita semana a todos.
1: Muy bien, bueno, buenos días.
0: En especial a Yana USA para mi amor. El tigre que me está escuchando.
1: Pobre tigre.
2: Pobre hombre, ¿qué va a caer?
1: Claro, pobre tigre.
0: ¿Cómo que quién que va a caer?
1: Les recomiendo, preferible aguante allá en Estados Unidos a lo que venga. Peor venir acá, al mismísimo infierno.
0: No, si él tiene que esperarme allá. Al mismísimo infierno. No, él venir acá para estar aquí, ¿no?
1: Entonces sí, espérele allá hasta que llegue. Se asegura de que llegue y usted se viene acá.
0: ¿Cómo vamos reuniendo ese dinero? ¿Ya tienen?
1: Sí, ya de estar, ya. De nuestra parte, con tal que se largue.
0: Vamos, son 3,600. Vamos, compañeros, sí se puede.
1: No, yo hago un crédito, quizá, si es que es necesario. ¿Dónde vamos a hacer el crédito?
2: Pilawin, tío.
1: ¿Dónde vamos a hacer el crédito?
0: En la Pilawin, por supuesto.
1: Por supuesto,
0: me dice nomás. $10,000 les dan.
1: Ya. Si ya tiene listo la carta de invitación, me indica la carta de invitación y nosotros mismos financiamos eso con tal que se largue.
3: Testamento.
1: Señoras y señores, pues bueno, ay, caracho, es una llamada, permítame una llamadita.
0: ¿Qué ha pasado? Ah, bueno, ya, sí, siga, bueno, entonces, las 7:17, las 7:17,
1: Es la canción que íbamos a recibirle con mucho agrado es esta. Señoras y señores,

0: después de una larga jornada de trago, de pérdida de carnets, de despido de grupo New Era, de una larga ausencia en el rooming y de una larga ausencia aquí mismo en la radio,
1: hermanos
0: del cordobés, del fútbol barrial y de todos, resucito.
2: Pochito, unos días llego a los tiempos, vengo triste todavía porque me rompieron el corazón en pedazos.
0: No me digas.
2: Y ahora cada pedacito ama a una mujer diferente.
0: No me digas. No me digas.
2: No vuelvo a beber más en mi casa. Yo soy responsable y lo he cumplido porque una noche le pedí el número a mi ex como 5 veces y le pregunté si era casada y ahí he ahí el chivolo.
1: Qué
2: hija de... Y hoy día saludo a las que no juegan al amigo secreto.
3: Ah, ¿no?
2: Pero para jugar al mozo secreto les encanta.
0: Al mozo secreto, no. Oiga, y en esas reuniones de mujeres, ¿y a ser cierto eso o no? Vos ven, aparte de no estar saliendo con él. Sí, pero callarás, verás, no dirás nada.
2: Te entre ellas, ve, ha sido un note.
0: Ha sido un...
2: Un locote, o sea...
0: Un tontote.
2: Lanzado.
0: Ha sido así. Pero sí, ¿cómo será, no?
1: Bote.
3: Nosotros cuando nos reunimos hablamos de cosas de Dios.
2: A nosotros los hombres, más bien, cuando nos envían mensajes y nos respondemos breves, porque estamos leyendo la Biblia.
1: Claro.
2: Ella dice que las mujeres, no.
0: Si nos respondemos breves, porque estamos en oración.
2: Claro, meditación.
4: Aleluya.
0: Amén. Gloria. Y si no contamos un buen rato, es porque estamos en el rosario.
2: ¿Cómo?
0: Semejantes desgraciados. 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
0: 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Por eso es tan importante decirles que compren o consuman
1: lo nuestro,
0: sí, lo ecuatoriano, sí, muy bien está. 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
3: 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Naranjas, ya no había nada.
2: ¡Ele!
3: Bestia, a full, señor, a full. Gracias, ¿no? 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
1: Óptica.
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0: 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Y gracias a la Susi, que viene todos los días, guapa, preciosa, acompañarles a los compañeros en el circo de Ponchito y el taller del humo.
1: Solita,
0: ¿Qué?
1: Vea, todo estaba lindo.
0: Todo le remata lindo, como yo. ¿Por qué, pues?
1: No, pues. Hasta la Susi que les acompaña. ¿Cómo es eso? Ya relajada, señora.
0: Es que así hay que saludar bonito a la gente para que se emocione y diga, cierto, es por eso escuchamos.
1: Vea, lo único que le pido, no diga a los oyentes que le califiquen del 1 al 10 cuánto le dan a usted.
0: ¿Por qué, pues?
1: No, porque yo, por ejemplo, yo le pusieron un 0.
0: ¿Usted porque no me quiere?
1: No, sí le quiero. Vea, cuando a usted no le pongo el extraño, le iba a poner esta semana, pero como me fui a tomar, la semana le extraño, ahí sí le pongo.
0: Vas a ver, qué bonito, vas a ver a la salida. ¿Qué fue ese café?
3: Payasito ha venido.
2: Sí. Payasita. Ya ve que le ha hecho, no todo es malo. Separarse del New Era ha sido bueno, productivo.
3: Sí, está lúcido.
1: Luego hablamos de eso.
2: A ellos, sí, a ellos les va a costar muelas ahora el su 40.
3: Mientras
2: ya ha revivido. Sí, porque quiero ya vamos a sacar el equipo. No, así no. De ahí ha habido un santo mártir. Sí. Que ha dicho, yo me pongo el equipo al hombro, ha dicho.
3: Calle.
2: Yo, así me cueste muelas, yo me ay, pongo ay, el ay. Equipo al hombro.
3: ¿Marquito Cárdenas se llama?
2: No, pues no. No. Ya, no ya,
4: se llamaba.
2: Ahora no puede acercarse ni al Rumi, a tres cuadras a la redonda.
4: Está con boleta de, ¿cómo es?
2: Boleta
1: premio.
2: De auxilio. No, de auxilio. No, a premio es que le cogen.
3: Sí, sí.
2: No, no,
3: de boleta auxilio. De auxilio, que
2: de auxilio
3: no puede
2: claro. No puede acercarse a 300 metros a la redonda. Tiene que guardar silencio si es que se acerca, por si acaso.
3: Qué pena.
1: ¿Cuánto me duele?
2: Uy, ya vamos a ver. Grabado está, acordarás sí, en sí, 11 sí. de mayo. Grabado calle, está.
3: Que claro. le quiten el lugar donde uno bohemia, donde uno conversa.
2: No, no. Si sí, a Don Biche mismo ya le está soñando desde uy. Ahora. Señoras, señores, 7 de la mañana, ¿con cuánto?
3: 7 de la mañana 29. Con 29.
2: La noticia del día, hoy, ya la noticia pasado. Del día. ¿Alguien sabe, que cuente, que me indique, que me nos informe a todos, por qué en Ibarra no hay gasolina? Extra, no. Solo súper. Solo súper. Alguien que nos diga, por favor, por qué no hay gasolina. Ayer busqué gasolina y nadie me informaba en las gasolineras. No sé, dice, vino el tanquero, dejó. Y después ya no volvió a venir el otro tanquero. Parece que no están despachando en Quito.
1: No creo.
2: O no sé si en Esmeraldas. Pero no hay gasolina en la ciudad. Extra. Largas filas el día de ayer. Extra no hay. Pero súper huevón de una.
1: O sea, y el extra sí, es el más comercial, ¿no?
2: Claro, pero es que el otro es carísimo.
1: Claro.
2: Es
1: que es súper.
2: Es súper huevón. Entonces, si alguien nos informa, por favor, durante la pausa acepto mensajes, acepto menos memes, ¿no? De ahí cualquier cosa acepto como información. Si alguien nos puede decir por qué no hay gasolina, les agradeceremos un montón. Pero esa es la noticia del día. Largas filas para comprar combustible. Ya venimos.
4: Sí, está. Uh-huh.
2: Utilísimas ahora de mañana.
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0: son las 7 de la mañana con cuánto, 7 con 7 con 7 con 7 con 42. Bueno, yo tuve una llamadita, me dijo un señor, me dijo, mire, no hay gasolina, Ponchito, porque en el Beaterio están dando por cupos, o sea, hay un poco de escasez.
1: ¿Qué es Beaterio?
2: Monasterio.
0: La distribución, donde venden, donde distribuyen los combustibles. Mm. Entonces, que allá en la distribuidora les están dando por cupos, que no está muy, muy fluido la distribución de combustible, y además porque hoy a las 12 en punto de la noche o 0 horas sube el precio, o sea, ustedes saben que mes a mes se pone el precio a nivel internacional, que nosotros como ricachones que somos, pues no
2: podemos
0: no
2: pagar.
0: Podemos pagar, claro, pues, o sea, nosotros podemos tranquilamente. O sea, está ahí, está. Entonces, queremos informar de que hoy pueda que ya distribuyan normalmente, pero en la noche, ¿no?
2: Ya sale más barato. Entonces, andar en bus ya.
0: ¿Cómo?
2: Ya sale más barato andar en bus ya.
0: Más barato andar en bus, sí. ¿Y ellos qué creen? ¿Que se van a quedar quietos? Han de estar también que esos señores choferes rogando a que le aumenten, y los dueños de las unidades rogando a que les vuelvan a dar bono, tal vez, o vuelvan a coger.
2: Arguito,
0: claro, ahí están quietos, callados, pero cuando ya nos toca. Nos toca, dice un mensaje, dice Ponchito, buenos días, la razón por la que hay escasez de gasolina, mañana vamos a sufrir un alza más de combustibles y les conviene guardarlo para luego venderlo más claro, eso se llama especulación, ¿no? Uh-huh. Se llama especulación. Ahora, no sé si los amigos de Tulcán podrían mandarme un mensajito que si es que también están sufriendo lo mismo.
2: Para porque ir a poner Ibarra, gasolina.
0: Porque Ibarra, Otavalo, aquí sí hay escasez, o sea, hay escasez de combustible en Imbabura. No sé si los amigos del Carchi, amiguitos del Carchi, manden un mensajito, cómo están las gasolineras, están a full, o si se puede comprar gasolina normalmente en el Carchi, porque, bueno, nuestra radio llega hasta el Carchi. Igual Pichincha, ¿no? Igual, dice así, dice, Ecuador se prepara para un nuevo incremento de combustibles desde el 12 de mayo. Esto es una información de Chone TV. Uh-huh. Desde el 12 de mayo, dice, por el sistema de bandas y el aumento internacional del petróleo, sube. Tensión en el Oriente Medio y limitaciones en el estrecho de Hormuz disparan precio del petróleo, o sea, sube. Y el petróleo WTI pasó de 67 a 95 por barril. Entonces, como sube, también sube. Se prepara para mañana un incremento de extra a 3,17 por galón.
3: Hijo de
0: chuta, calle. 3,17 de golpe. Ay. Ya está.
2: 3,17 para el extra. No le alcanza nada.
0: Pero la otra vez decían que ha subido. No ha subido. Yo pedí 10. 10 me pusieron.
4: Estaba sí, caballero.
5: Empezamos
4: la bolsa de lunes.
0: Sí. Claro, sino que más poquito nomás, medio tanque nomás. Ajá. Antes mi carrito con $17, full.
2: Full, ¿no?
0: Hoy, sí. Hoy 25, 27.
2: Sí.
6: Increíble.
0: Qué bárbaro.
6: Qué bárbaro.
0: Increíble. La Eco País igual, $3.17 dólares y el diésel 3,11, ¿no? A ver, aquí sería la extra, 3,17. La super no hay. La super no hay el precio. La super no hay whipón.
2: No hay huevo.
0: Pero hay aumento, ¿no? Esta sería la razón por la escasez. Esperemos a que...
2: Va a tocar echarle 10.
0: A que dé las 12 de la noche, a ver. ¿Va a tocar qué?
2: Ponerle 10.
0: Está al mismo precio. A lo mismo. Para que... Y échele 10 el azúcar. Sí, sería bueno. Sí, sí.
2: Ah,
3: ya. Échale.
0: Un querido amigo, Jonathan MLS.
2: MLS, ¿qué MLS? Dice MLS? A lo tiempo escribe MLS.
0: Yo viví de MLS.
2: Se ha perdido MLS. ¿Qué ha pasado, MLS?
0: Jonathan, ¿cómo está?
2: Jonathan me cae bien.
0: Jonathan Vera, a los tiempos.
2: Porque pitufo,
0: Jonathan,
2: los pitufos sí. Me caen bien.
0: Ayer empataron los pitufos con Libertad. Sí, empataron con Libertad.
2: 1-0, 1-1.
0: Sí. Ayer le hizo ilusionar la máquina Quintero, metió un gol a máquina Quintero. O sea, lo tonto, tonto, pero metió un gol a máquina Quintero.
2: Qué lindo, MLS.
0: Sí, MLS. Dice, yo ahorita estoy en la cola de la gasolinera del Periférico Sur. Dice, no hay, todavía hay largas filas.
2: Hay extra.
0: Extra, ¿dónde?
2: ¿Dónde está MLS?
0: Ah, sí, MLS, mándeme un mensajito si hay extra.
2: Sí.
0: O solo hay super.
2: Para ir a hacer colas.
0: Sí, si es que hay extra para decirle a la gente, bueno, esta gasolinera si hay extra. Super, no sé. Pero esperemos a las 12 de la noche, mejor allá. Parecen centavitos, ¿no? Pero ¿cuánto? ¿Cuánto sube? Bueno. Jorgito Ipiales también, VoiceOver, nos comparte más información, pero vamos igualándonos con los que pagan, con los que pagan.
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0: 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Dice Jorgito Ipiales, nos manda un dato. 2 casos positivos de hantavirus en el crucero Ondius tras el desembarco. 2 pasajeros evacuados del crucero dieron positivo por hantavirus cuando este lunes 11 de mayo se realizaron las últimas evacuaciones de los ocupantes y el repostaje del barco en la isla española. Repostaje, no. Del barco en la isla española de Tenerife. Busque repostaje. Repostaje.
1: Doble boste.
0: Para mí que repostaje es pasarle repostaje. De... desembarcarle o pasarle de un lugar a otro. Para que siga su ruta hacia Países Bajos. Repostaje, no reportaje. Reportaje es una información. Reportaje es un resumen. Repostaje.
2: Dice, es la acción y efecto de repostar.
0: Por eso, repostar ahora entonces. Cambiar de sitio, cambiar de
2: significa
0: lugar.
2: Significa reponer combustible, gasolina, diésel, etcétera, o provisiones a un vehículo, aeronave o maquinaria.
0: Uh-huh.
2: O sea, cambiar.
0: Virus. Cambiar, entonces es repostaje, no reportaje. Sabimos que el sistema...
2: Sabemos.
0: Busque qué sabimos.
3: Vamos.
2: No existe.
3: La quinta fusión. Sí, creo que la cuarta, la quinta.
0: Ya, pues ya. Dejen leer. Dice, el sistema de vapor de agua tiene una alta vulnerabilidad y este es el que se utiliza para la refinación de derivado. ¿Qué me han puesto? Me ha mezclado creo que 2. No, se me ha bajado mucho la una información. Ah, en la otra. En la parte, es que estoy buscando, está muy largo. Y esta partecita es la que quiero... La que quiero leerles de eso. ¿Dónde está? Aquí está. Esta partecita quería. Aquí está. De los 94 ocupantes del barco que fueron desembarcados el domingo y devueltos a sus países, un estadounidense y una francesa dieron positivo para hantavirus. Oigan, un virus poco frecuente que normalmente se propaga entre roedores. Pero que para esto no existe vacuna.
1: ¿Y ahora?
0: ¿No ven que me deja medio frío?
2: No hay vacuna todavía.
0: Paleto. Es como el COVID cuando nació. No había vacuna. Solo había tratamiento. Por eso la mayor parte de personas mueren. Ay, Diosito.
2: Yo pienso que ya hay que cantar la canción.
1: Sí, ya es hora ya.
2: Ya es hora ya.
1: Sí, sí, sí. Déjeme poner.
0: Va a tocar poner la canción que a los 8 años volveríamos. Menos. Sí, ¿no? A los 8. 7 años. 7 años y medio, algo así. Madre, si oís de la canción nomás hace chirinches.
2: Yo decía la otra también.
0: Pero yo en parte digo bien hecho por malos, ¿no? Porque no aprendimos. Sí. No aprendimos. Una tras de otra, verá, y no vamos a aprender. La humanidad nunca va a aprender.
2: Nunca va a cambiar.
0: ¿Se acuerdan que jurábamos y rejurábamos que vamos a ser mejores seres humanos, mejores personas?
2: Bueno,
0: ¿saben cuándo
2: sí
0: vamos a ser? ¿Sabe cuándo vamos a ser mejores seres humanos y mejores personas? ¿Sabe cuándo?
2: No, ¿cuándo?
0: ¡Nunca!
2: Oh, pero yo sí cambié.
0: Nunca vamos a ser mejores. Siempre la humanidad está dirigida por su ego, por su orgullo, por su forma de ser a esto. Cada vez peores, peores, peores, peores. Y las películas que aparentemente son ciencia ficción o apocalípticas van a suceder. Van a suceder. Lo que la ciencia ficción decía, desde antes, ¿no? Julio Verne mismo decía, vamos a dar la vuelta al mundo en 80 días, vamos a viajar hasta el centro de la Tierra y todo se ha ido dando. No se digan esas películas de virus. ¿Han visto las películas de virus? Igualito fue en la pandemia. Volverá. Y otra más tenebrosa. Zombies. ¿Han visto los zombies, lo que se pudren en vida y todavía se mantienen en pie y atacan a otros?
2: Sí, en Thriller salen bailando, como dijo
0: Chazo. Eso, algo así como Thriller. ¿Ustedes creen que eso no va a pasar? A eso vamos. Porque la humanidad, por el mismo hecho de tener ese ADN maloso dentro de uno, vamos para eso, al precipicio, a la extinción. A la extinción. ¿Culpables? Nosotros mismos. Así que irás enalistando, porque retroca no va a haber. No va a haber. Siempre iremos para atrás, para atrás, para atrás, para atrás y para atrás.
2: Hablando de zombies, unita.
0: ¿Cómo, cómo?
2: Una canción de zombies.
0: A ver, una canción de zombies, a ver. Dele, dele.
1: No, se llama Zombie la canción.
0: Se llama Zombie la canción. Ah, es muy linda esta canción.
2: Habla de los zombies que van a venir.
0: Bueno, siga niña, mientras tanto, mientras nos convirtamos en zombies, hasta mientras aprovechemos para...
2: Para comer.
0: Comer algo
2: sí,
0: rico.
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2: 7 de la mañana con 54. 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
0: Bueno, hay un anuncio de trabajo, dice: buenos días, Ponchito. Se necesita señorita activa.
1: ¿Activa? ¿Cómo?
0: ¿Señora o señorita activa?
2: Yo soy activa.
0: O sea, debe ser pilas, ¿no? En otras palabras, pilas, eso. Se necesita señorita o señora activa, carismática.
2: Ah, yo soy para carismática.
0: Haga el favor de hacer silencio, por favor.
2: Bueno. No, no, sí. Activa.
0: Carismática. Para trabajar en ventas en la ciudad de Otavalo, que sea de Otavalo mismo. Así es que de Otavalo, hijo, ahí trabajo, hijo, una señorita para trabajar en ventas, hijo, llame, hijo, o hija,
2: 096-284-8491.
0: Ya, eso, 096-284-8491.
2: Ya, hijo.
0: Ya,
2: hijo. Irán, hijas.
0: Es hija, sí, hija. Siga, hija. Señorita, siga.
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0: 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Dice Ecuador, nuevos precios de combustibles desde el 12 de mayo, o sea, desde ahora a las 12 de la noche, nuevos precios de los combustibles. No importa, ¿no? O sea,
2: ¿qué pasa? ¿Cómo? Nosotros tenemos plata.
0: No importa, sí. Aquí está. El diésel 3.11. Ya ve que no hay mucho. El precio... aquí está. Precio anterior del diésel, 2.96. Ya. Precio para las 12 de la noche de ahora, 3.11. ¿Ya?
5: Es lo que decían, cada mes sube 10 centavos, ¿era? 12.
0: 10. 10, ¿no? A cuenta ahora, ya sube 15. 15 centavos por galón. Ecopaís de 3.02 a 3.17. Igual. 15 centavos. Precio estimado desde mayo 12. Va a ser 15 centavos más por galón.
2: No, no pasa nada. ¿Qué son 15 centavos? Claro,
5: mejor que suban desde ahora ya.
2: Claro, no sé por qué es el problema. Haya.
0: No afecta.
5: ¿Cómo?
0: Hágale cuenta. Un camión consume 8 galones Tulcán Quito. Va cargado 300 quintales de papas. Cada quintal tiene 476 papas. Cada
5: papa.
0: Imagínense, multiplique, son como...
2: Multiplique, chibolito, vamos.
0: Como 847.211 papas. Divida para 15 centavos, la papa, ¿cuánto sube? 0.00003 milésimas de centavos por dólar.
5: ¿Qué?
2: Nada. Está chiste.
5: Ni se siente, ¿qué?
0: Así es. Facilito, sí, las matemáticas.
5: La papa, ¿cómo va a subir?
0: Claro.
5: Nada.
0: No sube nada. Milésimas de centavos por papa.
2: No sé de qué se quejan.
0: Llegó la papa. Por favor, no. O sea, quejanse. Mejor hablemos de animalitos.
6: Eso. Bueno, vamos a complacer.
0: Señores, aquí está.
2: Ahora sí, ya huele. Llegó. Ya.
6: Bueno, vamos a complacer.
0: El doctor San Juanero.
6: Alegría.
0: Sí, señor.
6: Vamos a complacer música.
0: Sí, señor.
6: Y esto se viene.
0: Se viene.
6: Así.

como el whisky. Necesita combustible extraído de la penca. Como tequila. Necesitan combustible de ese que tiene

0: vemos a la pausa, mejor hasta que se canse de bailar y de ahí conversamos. Sale nomás entonces.
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0: Ya, ya.
1: ¿A mí por qué? Pues, ¡ya! Dele, dele, dele. ¿Qué? ¿Por qué es el doctor?
2: Tome, doctor, tome.
1: Toma, tu salud. Dulce. Sí, es que no le hace mella. No le hace mella él.
2: Respeten al doctor.
1: Ya, pues. En serio. Ya. Sentarse todos. Bueno. Al puesto. Oye, dale. Bueno, señoras, señores, escriban sus mensajes, ya está con nosotros, o llámenos 2951-310. Tienen problemas con sus animalitos, perritos, gaticos, palomas, muertas.
2: Tiene con las serpientes también, se están descascarando de pronto.
1: Mudando.
2: Llámenos,
1: mudando.
2: Claro.
3: Son parte de la familia.
1: Eso. Claro, tiene problemas con sus animalitos, pues aquí aprovechen el segmento con el doctor. Rodolfo Marino.
2: Canchala,
1: ya. Aprovechen. Ya vamos a leer todos los mensajes, aunque aquí también hay unos que mandan nuevos. Por ejemplo, Eddie Guevara, como siempre, ¿no? Eddie Guevara, muchas gracias, Eddie, por la información. Contándome de que ayer el Imbabura Sporting Club casi pierde su primer partido en el debut.
0: ¿Qué?
1: Casi pierde. Por eso vine yo con esta camiseta a los tiempos. Comenzó el campeonato de segunda categoría en Imbabura.
3: El ascenso de
1: la segunda categoría, y comienza el periplo de todos los equipos habidos y por haber en busca del gran sueño, clasificar a la Serie B. Ahí está. Y resultados, ¿no? Ayer se jugaron 3 partidos. El Santa Fe 8, el Chivos 0, el Deportivo y
0: Santa Fe. ¿Qué es? 8, ¿qué es?
1: Chivos 0.
2: Chivos. ¿De dónde es el Chivos? Del Páramo.
1: De aquí,
0: de los San Juanes.
1: De aquí. Seguramente de San Juaneros estaban
4: chumados. Claro, estamos auspiciando.
1: El Deportivo Ibarra 3. El Deportivo Ibarra 3. El Sporting Juncal 2.
0: Uy.
1: Y el partido que les decía, el Imbabura casi pierde.
3: ¿Cuánto?
1: Independiente Ibarra 1. Imbabura Sporting Club 10.
3: No.
0: Ya, no.
1: Sí, un poquito más y les ganan los del Independiente.
3: ¿Con las justas ha ganado?
2: Calle, mentiroso.
1: Con las justas. No. 10-1. Sí. Así de desigual está. Bueno, se peleará, yo creo que entre dos, tres equipos nomás, este campeonato. Porque de lo que se ve, chutas, están, no sé si estarán incompletos todavía o no con los carnés todavía incompletos, o no llevarían los carnés de pronto. Pero 10-1.
3: ¡Ea, uno!
1: El Imbabura le dio 10-1 al Independiente. ¿Quién jugará ahí? No sé. No sé cómo estará ese campeonato, pero es harto.
3: Va a estar bien reforzado, vean.
1: 10.
2: Ya está puntero, entonces.
3: ¿Sabe cuál sería partidazo? Deportivo Ibarra, Imbabura.
1: Ahí hay que ver. Despuésito ya hemos de ver. Bueno, es lo que me manda Eddie Guevara. Vamos con los mensajes. Ya de haber mensajes para el doctor Rodolfo Marino Canchal. Aprovechen estos minutitos preguntando de su mascota, preguntando de su animalito, de si tiene vacunas, si está el perrito sarnoso, el gatico. Ah, cierto, yo tengo una pregunta, cierto, ahorita.
4: Suelte.
1: Mi gato, el Yura, no sé de dónde se le alza el volumen. A ver, ¿cuál es el chiste? Pues.
2: Payasito.
3: ¡Era un chiste de lunes!
1: Ah, pues, ¿cuál es el chiste? Dejen hacer la pregunta.
0: Seguimos al circo.
4: ¿Está castrado o no está castrado?
1: Jolía. Está castrado ya, pues el Yura.
4: Entonces
1: es el
4: ya no hay cómo alzar el volumen.
1: No, está. Entonces, alguien me ha dado bajando el volumen del gato. Ya no, o sea, maulla, pero
4: no se
1: maulla ronco, no se le oye.
2: Miau. Miau.
4: No, sí. es un problema de las cuerdas.
1: Te digo, ya sé lo que tienes. Ya. A ver, repite.
2: Miau. Miau. Miau.
1: De ahí fue aclarando. A ver, ¿cómo?
2: Miau.
1: Miau. Miau. Ah, ya, dije, ya. Está algo del.
4: está, hay que hacerle un tratamiento para vías respiratorias.
1: Ay, ay, sí, no.
4: Sí, es, le llevo. En otras palabras, una gripe, ¿no? Más entendible para los menos mal. Se le inflama las amígdalas estas.
1: Sí, porque le falta el aire, porque claro. Así dice.
4: Y miau. Puede dar un paro respiratorio, ¿no?
1: Puede dar un paro
4: respiratorio. Claro, por supuesto.
1: Ahora ya, sí. Después ahora del mismo. Programa.
2: En cambio, mi gato mismo. Llora mucho. ¿Qué le doy?
0: Bájale el volumen.
4: Igualito. Póngale.
1: Hagámosle cruzar con mi Yuri. Que el uno alce, el otro va. Dice Ponchito, buenos días. Un cordial saludo a todos los que pertenecen al segmento del Taller del Humor. Cinturita Franklin Herrera. Dice, le comento que ayer compré unas alitas en Terranova. Qué rico. Bueno, dice, recomendable. Muy buen inicio de semana, dice Franklin Herrera, el Cinturita.
2: Yo una queja tengo de Terranova.
1: Y Cinturita fue a ver el partido del Real Pilanquí también a los años, todos contentos, pero también todos preocupados. Le dicen, ¿qué es el Cinturita? A los tiempos se asoma por aquí, por nuestra barra, por el grupo. Parece que está recogiendo los pasos, creo que se va a morir. A ver, la queja de Terranova.
2: Ayer me voy tipo 6 de la tarde a comer alitas. Full gente, full.
4: Pero claro.
2: Dije, voy a regresar hasta que se vacíe un poquito. ¿Y? Regreso. Ya no hay.
1: Es que solo atienden, el domingo atienden solo hasta las 7 de la noche.
2: No, pero estaba full, Ponchito, y sí, se han acabado temprano. Qué bestialidad, cuánta gente comiendo alitas.
1: Sí,
2: y señoras ser. Alitas, por si acasito.
1: Mensaje
2: a
1: pelea,
2: sí, a la Otavalo, la verdad.
1: Tal vez sea para el dog. Buenos días, hola, diga.
5: Buenos días, Ponchito.
1: Buenos días.
5: Hágame un favor.
2: Claro.
5: Como ahora está el doctor Marino. Bueno, hoy día no quiero hacerle la consulta de mi mascota.
1: Ya.
5: Deme verificando que para cuándo exactamente, ya estamos a vísperas de los San Juanes, para cuándo mismo empiezan.
1: Sí, tiene
5: esa
1: razón.
5: Fecha, por favor.
2: ¿Tiene depende de
5: sería un mundo.
1: Ya, si es que ya tiene el calendario de los San Juanes.
2: Pero depende a dónde quiera ir a bailar el señor.
1: Ah, depende.
4: Claro, entonces, toca verificar y... No.
1: Entonces, espere.
4: La ruta de los San Juanes.
1: Claro. Espere nomás, más bien, entonces, espere nomás. Es que dice... Pochito, buenos días, gracias por ser parte del festejo a mamá. Muy ricos, quedaron ñatas con el premio, excelente, dice. ¿Quién iría a retirar el premio? Buen día, Pocho, gracias por ser parte del festejo a mamá. Muy ricos, quedaron ñatas con el premio, excelente. La foto es de la... Uy, esos encebollados me hicieron... Hasta yo me hicieron tener ganas.
2: Don Gonzalo Sánchez.
1: Don Gonzalito Sánchez, sí, don Gonzalito Sánchez. Dice que han quedado ñatas con los encebollados de Jocay Cevichería.
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1: Dice, buenos días al doctor. Tengo yo de mascota, tengo un conejo, pero dice el conejo, por primera vez el conejo veo que tiene diarrea, ¿qué le doy?
2: ¿Un conejo con diarrea?
1: Primera vez dice que veo el conejo con diarrea.
4: No, sí les da diarrea.
1: Claro. Primero dele mucho espacio, mucho espacio.
4: Bastante espacio.
1: Bastante espacio.
4: Hay que hacer tratamientos con... Hay que hacer...
0: Bájale el volumen.
1: Evite que tosa.
4: Con antibióticos, ¿no? Porque si es un problema de infección bacteriana, entonces hay que hacer tratamientos con antibióticos. Y urgente, porque en el caso del conejo hay que tener mucho cuidado cuando se deshidrata. 24 horas, máximo 48 horas, un conejo sin comer, se puede morir.
0: ¿48?
4: 24, 48 horas, máximo. Entonces, es un problema bastante complejo en el conejo. Es una hipoglucemia, o sea, se le baja las energías, se le baja el azúcar, pero rapidísimo.
0: Se le baja hasta las orejas.
4: Entonces, tienen que el dueño estar, aunque sea con una jeringuilla, dándole de ingerir algo, ¿no? Porque se deshidrata muy rápido. Y es una de las cosas mortales en los conejos.
0: Ah, vea, ¿no?
1: Mortales.
4: Sí. 24 horas y llévele pronto, es emergencia, ¿no?
1: Llévele pronto, por favor. No le va a cobrar ni medio la consulta al señor dueño del conejo, a Don Bux.
2: Bueno, venga, y solo por curiosidad nomás, si es que no se logra curar, ¿se puede comer esa carne o ya no?
4: A ver, si es que se le administra antibióticos, no.
1: No, si se le pone antibióticos, mejor sin nada.
4: Claro, si es que no le puso nada y se murió, usted puede consumir. O sea,
1: si no le puso nada y se muere, puede consumir la carne de claro.
3: Pero si está inyectado, pero en la misa.
4: A ver, claro. Aquí viene lo controversial, ¿no? Es que mucha gente le tiene como mascota y no se la va a comer.
2: Pero por recordarle con cariño.
4: No. Son los
1: el conejito ahí,
4: son los sentimientos.
0: Ya está. Unas papas ahí con cariño.
1: Con cariño, va a ser comerse la mascota.
4: Claro, no se la come.
1: Yo no pude comerme un gallo una vez que era mi mascota y ya estaba pasándose. Y,
2: se come el gallo.
1: Le agarraron y le dieron el virus. Pues, claro. Oh, y mi pobre gallo, y todavía me pasan el pescuezo. ¿Qué va a poder comer? ¿Cuál es el chiste? Si era mi mascota, ¿cuál es el chiste? Vayan a burlarse de su abuelita.
0: ¿Qué, hijo?
1: ¿Qué va? No, comerse la mascotita de uno, ¿qué va? Mi compañerito.
3: ¿Cuántos años le acompañó? Ah, no es años, ¿no?
1: Sí, unos 3 años siquiera tenía el gallo. Le crié desde chiquito, desde que comía en mi manito.
3: ¿Desde que fue al jardín?
1: Sí.
2: Chiquito.
1: Pobrecito, mi gallo.
3: Pero vea.
2: ¿Pero si cantaba o no?
3: Solo el pescuezo le han dado.
1: Y para colmo le hacen. Y yo no estaba. Y cuando llegué, ya vi las plumas de mi gallo. Ya comenzó el llanto. Y cuando voy a la mesa, el pescuezo. No, o sea, con cabeza. O sea, es que a mí, bueno, la menudencia es mi favorita, pues, de mi gallito.
2: Oh, ¿y cómo se llamaba su gallito?
1: Rodrigo. En ese entonces era Rodrigo Guasgua Flores.
3: Era.
1: Ya saben quién le dio el vir, pobre mi gallo.
3: ¿Qué era, blanquito?
1: Ya le odié, desde ahí prometí no tener ni un hijo más con ella. Yo le pagué muchas gracias al doctor Rodolfo Marino Canchada. ¿Dónde le encuentran? 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
1: 48
4: 92
1: 81.
4: Ya, Dios
1: le pague y nos vamos cantando.
4: Gracias. Gracias.
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0: Son las 8 de la mañana con cuánto, señorita. 8 con 8 con 8 con 8 con 8.
1: 8 con 42.
0: Sí, saludos para mi hermano, mi amigo Tavi Tobar, hermanito. Dice, buenos días, Ponchito. Dicen que no hay extra, gasolina extra, y que vaya a la intendencia a ver si es verdad que... Si es que le parece extraño que no haya gasolina extra, que vaya a la intendencia a poner la queja. Sí, eso dice, que vaya a la intendencia a poner la queja. Que es raro que solo quede súper en las bombas, dice, de gasolinero. Pero si alguien está inconforme, o sea, vaya a la intendencia, claro, y ponga la denuncia. Y a ver qué le dicen. ¿Qué le dicen? Porque es extraño, dice que no haya. Qué raro, ¿no? Esperan, ahora llega a las 12 de la noche, 000 horas. Y por arte de magia, ¡plin! ¡Plin! A de asomar gasolina, a lo que full. Quiera. A full. Que mañana sube, ¿no? O sea, hoy en la noche sube. Ponchito, buenos días. ¿Usted sabe qué pasó? Que no hay gasolina. Estas colas son interminables para poner combustible en el país. Estamos viviendo una crisis de combustible. Cierto es, amigo Franklin Cifuentes. Vea, amigo Franklin Cifuentes, por ahora, solo por ahora, por favor, mantenga una velocidad moderada porque no hay gasolina. Nosotros sabemos de sus habilidades como piloto. Espérele. Ya se largó. Se largó otra bomba de gasolina. Ya, estacionen otra ya. Bueno, ahorita ya estacionen otra fila de otra gasolinera. Amigo Franklin, solo por ahora nomás, le rogamos, le pedimos que, si no es mucha molestia, por favor, solo hasta que haya gasolina, o al menos hasta la 0 horas. Otra vez se largó.
2: Es que no hay.
1: No, oye, razón. No,
0: ya está en otra gasolinera, ya está en el Olivo y ahorita. Ya. Entonces, rápido, le decimos, hermano, amigo Franklin Cifuentes, solo por ahora, mantenga velocidades moderadas. En la ciudad,
1: ya se fue.
0: En la ciudad, a 80, 90 nomás circule. En la Panamericana a 150, 160 nomás, solo por ahora nomás, solo por ahora, circule a esa velocidad, por favor, por favor. Y cuando haya parques, escuelas y todo, pase a velocidad moderada, para usted 60, 70 por hora, ¿no? Procure frenar en las curvas, por favor. Ya se largó ya. Es que lo normal de él es 180, 220... 250, y en las rectas hasta 290, 300, ya el tacómetro ya pinta rojo, ya, porque si hubiera otros carros preparados para eso, le da 350.
3: Me consta.
0: Claro, entonces, amigo Franklin, por ahora, mantenga una velocidad moderada hasta que haya gasolina. Se largó de nuevo. Siga, señorita, siga.
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0: En mantenimiento, en no es en embalaje, por si acaso, no, señorita. El otro día dijo embalaje. ¿Qué es?
1: Técnico.
0: ¿En qué?
1: En embale.
0: No, no es embale.
1: Entonces,
0: creo que el payaso
1: técnico.
0: Ahora también dijo, sí, por eso digo, creo que tiene más anotado.
3: Sí, lo que le dijo, señor
1: Méndez.
0: Técnico,
1: ¿en qué
0: calla,
1: dijo?
0: Vos calla.
1: Ay, no, ay, dije vos calla, dije vos calla.
0: Vos calla. Uy, ay, ay. Ay, ay, ay. Qué bestialidad.
4: Ponchito, buenos días.
0: Buenos días, señor Méndez. ¿Se
4: sombrita,
0: da cuenta?
4: Sombrita, buenos días.
0: Sombrita, buenos días.
4: Al compañero USB, buenos días.
0: Compañero USB.
4: Sí.
0: ¿Cuál es el USB?
4: El señor que está calado.
0: Memory. Por
4: USB nomás.
0: ¿Por qué USB?
4: Usted solo bebe.
0: Ah, usted solo bebe.
5: PDF. Hablamos en claves. Un PDF toca.
0: ¿Y por qué PDF?
5: Par de frías.
0: Par de frías.
4: Y a la señora.
1: Señorita. por favor.
4: Sí, yo también le escuché también desde el otro día que dijo embalaje.
3: Embalaje.
4: De embalaje. Sí.
1: Ahorita también dijo. ¿Qué es? Disculpe, ingeniero.
4: Embalaje. A ver, un poquito de respeto.
1: ¿Embalaje? ¿No es ingeniero?
5: Suena medio próximo, irónico.
4: Próximo magíster, por favor.
3: Próximo magíster. Ah,
1: disculpe, sí, entonces. Magíster.
3: Clarito
1: sí,
3: está.
1: Sí, clarito está.
4: Ensamblaje.
1: Técnico embalaje, en ensamblaje. Embalaje.
4: Eso. ¿Embalaje? ¿Qué es de embalaje? ¿Es de embalaje nomás?
3: Sí, si no le entra, ¿no?
5: Eso. Lo único que no le entra, si no.
3: Eso sí no le entra.
1: Ya.
4: Pero para un payaso, ay, sí, no.
1: Pero usted dijo que iban a venir y hasta ahora no llegan.
3: Ya, ¿cuándo? 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
1: Ensamblaje.
3: Ensamblaje de equipos nuevos, ¿no? De armarles. Ponerle las pantallitas, las patitas, los tornillitos. A veces sobran tornillos, ¿se han dado cuenta que saben sobrar tornillos?
5: ¿Cierto?
3: Una cosa de ser, sí. Yo compro una televisión nueva, viene ahí la caja, vienen tornillos, las patas, todo, en eso estoy armando. ¡Ting! Sobra un tornillo.
5: Pero ya está armado sobrado. Todo.
3: Y ya está armado todo. Digo, ¿de dónde será? ¿Dónde será este?
4: De repuesto.
3: No ha sido de repuesto. El otro día me di cuenta. Ha tenido un tornillito bien finito, chiquitito, que ha servido para hacer... como tierra. Como tierra
4: de masa. Sí.
3: Como claro, masa, tierra, así. Ha sido de poner ahí, ya viéndole el catálogo del
5: catálogo.
3: Por eso, del televisor. Viéndole ahí, después decía, ¿y este tornillo dónde irá? Le dice aquí, por si acaso necesite conexión de tierra. Sí, por si acaso, no era obligatorio. Pero una conexión a tierra evita que se quemen los equipos.
5: Pero
3: ¿no?
5: Si le claro. Sobra algo, es por algo, para algo.
3: Claro, por algo y para algo. Y yo decía, ¿dónde irá este tornillo? ¿Dónde? Y busqué en el catálogo, así. Todito, hasta dar con eso. Y ha sido conexión a tierra. 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
3: Monchito, buen día, Gale, dormir a la Susi todo el año ha de ser. ¿Y quién habla todavía?
4: ¿Quién?
3: Din, Carlos Santiana.
1: Vaya. Vaya, enfermo a TikTok.
3: Ahí está.
4: ¿Qué es ese mismo Carlos Santiana que yo le tengo también odio?
1: Sí, ese mismo. Vaya TikTok.
4: En esos usted. Colores.
1: Sí, vaya TikTok.
3: Carlitos no le quieren.
1: No, aquí no.
4: Vaya ni en la nomás. Casa de él le quieren.
3: No, pues cierto es que ahí.
4: Por
3: no
4: eso mintiendo bueno. Estoy.
1: Buscando quien le quiera.
2: Buenos días, Ponchito. Por favor, una preguntita para el doctor.
3: Yo le contesto.
2: ¿Qué puedo hacer? Tengo una gatita, pero últimamente están llegando unos dos gatos ahí. Ya es esterilizada ya. Pero llegan dos gatos y parece que incluso le pegan a la gatita. Ya les boto agua, ya no les alcanzo a verles para, no sé... ¿O será de hacer el show la pan? Eso,
3: pues. Ya le cruzo este audio al doctor a ver qué me contesta y de ahí le cruzo a usted, pero claro, el doctor es el recomendado de eso. Pues siga, señorita.
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3: No, el doctor Fernando Bejarano, el doctor Canchala.
1: Él no,
3: Canchala.
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3: Muy bien, 8 de la mañana, ¿con cuánto?
1: 8:52. 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
3: ¡Qué pizza! ¡Qué pizza! 8:49. Uy, llegó el diario Lestra. Ponchito,
4: buenos días.
3: Ponchito,
4: buenos días.
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1: Dos pájaros de un tiro, es el pollito barbecue.
6: Cuarto, dos colas. Orden.
1: Ya, claro, sí, se le tiene cuarto entero, medio octavo, lo que usted quiera comerse en dos pájaros de un tiro.
3: Medio octavo.
1: Medio o un octavo.
3: No, medio octavo, dijo.
5: Cuarto, medio o un octavo.
3: Vamos a trabajar la mente a la señorita. ¿Cuánto sería medio octavo? Octavo.
1: No sé. Dos presas.
3: No, ¿cuánto es medio octavo?
1: Una presa.
3: Ah, pues. Bueno, ¿cuánto es medio octavo? En quebrados.
1: Pero si yo estoy diciendo medio octavo.
3: ¿Cuánto es medio octavo en quebrados?
1: No, no sé, en quebrados yo no entiendo. Cortado como quiera, entiendo.
3: Sí, pollo, bueno, ya en quebrado, cortado no. Da sí, lo mismo.
4: Cuando,
3: ya,
4: si le pide octavo. Eso, el joven sí le va a dar.
3: Ya, ¿cuánto es medio octavo?
1: Medio octavo. Depende de la presa también, verás. ¿Qué presa
4: no
1: quiere?
4: No tiene nada que ver la presa.
1: La presa sí influye.
5: Sí, es número exacto.
3: No.
1: Sí influye la presa.
3: Voy a darle un cuarto de pollo al que me llame ahorita y me diga cuánto es medio octavo bien, para que a la señorita le quite esa mente que se le bloquea.
1: Pero es que ¿cómo va a analizar medio octavo?
3: Si existe medio octavo.
1: Sí, usted no, tiene la presa.
3: Ocho hijos, pide ocho octavos. A uno de ellos dice, te voy a quitar la mitad porque yo también quiero. Y a uno de ellos le corta la mitad del octavo. ¿Cuánto es eso en quebrados?
4: ¿En cuánto se convierte?
3: 2951-310. 2951-310.
1: No puedo.
3: Que la pierna,
1: ¿qué? O al del pescuezo también le puedo.
3: No
1: quitar.
3: Dan pescuezo ahí, solamente dan por cuarto, solo el cuerpo. De...
1: Depende es que la presa.
3: Y dale la necia. Golosa. ¿Cuánto es medio octavo?
1: Es dependiendo la presa, Ponchito.
3: Inicia la
1: ¿cómo va a sacar medio octavo de una pierna?
3: Usted dijo, pues, usted dijo. No medio existe. Octavo. ¿Cuánto es?
4: Que vale el octavo
3: buenos
4: marido,
3: días, buenos días, bien, buenos días.
2: Hola, Ponchito, buenos días.
3: Hola, señor, ¿cómo está? ¿Cómo se llama?
2: Oscar Nazate, Ponchito.
3: Oscar Nazate.
1: Todo quiere.
3: Osquitas.
2: No, uy, desde hace años no les llamo.
3: Sí, oiga, está bien tupides la señorita. Hace quedar mal a las mujercitas que son bien inteligentes. Pero desásnele, por favor. ¿Existe medio octavo?
2: Claro, Ponchito.
3: Claro
2: sí.
3: Que existe. ¿Cuánto es medio octavo, señorita?
1: Dependiendo la presa.
3: De que ninguna, cualquier presa. Y todavía es necia, ¿no, señor? ¿Se da cuenta?
1: Un cuarto.
2: Ya no hay componte con la señorita.
3: Ya no hay cómo ya.
1: Ay, usted no sabe, don Oscar. A ver, entonces explique cuánto
2: que
1: es.
2: Que yo tan me equivoque.
1: 90, ¿para qué llama? A ver, diga, ¿cuánto es?
2: No sé si estoy bien, pero me parece que es un la mitad de un octavo es...
1: Ya, ahí está temblando, ya ve, no sabe, cuélguele rápido, mejor
3: y
1: una
3: me
1: lenta.
3: Colgó.
1: Ya ve.
3: Y me colgó.
1: Ahí está la chuchita.
3: Y me colgó. Buenos días en la línea, buenos días. Me colgó. Nervioso, Oscar Nazate.
1: Bien hecho.
3: Buenos días.
7: Ponchito, buenos días.
3: ¿Con quién tenemos el gusto?
7: Nixon,
3: yeah, Gonzalo. Hola, de Valle.
5: Hola,
3: de Valle.
7: Aprovechando, pues acabé de dejar una carga aquí en estos mayoristas.
3: Ah, dejó el mayorista. ¿Qué trajo ahora de carga?
7: Hoy venimos trayendo tomate pitico nomás. Ah. Pero pepino salió hastísimo.
3: Ah, ya, ya, ya, ya. ¿Y qué tal? ¿Cómo está el precio? ¿Cómo están pagando? ¿Sí está bueno?
7: Está bueno el precio, pero yo tenía una cita con Camilita. Así que me toca llevarla al ginecólogo.
3: ¿Qué? ¿Usted mismo le lleva el chequeo?
7: Yo mismo tengo que llevar chequeo.
3: Ah, la Camilita es la del Triángulo es o del Andaluz.
7: La del Imperio.
3: Ah, la del Imperio. Yo me equivoqué. Camilita, compañera de Ivana.
7: Ella mismo, la del Andaluz es Brittany.
3: Tiene una en cada uno.
7: Y la del triángulo, el Sombra sabe cómo llama, pero díganle que le diga.
3: A ver, Sombra, ¿cómo
5: no
3: llama?
5: No sé yo.
3: Que no sabe, dice.
7: La amiga de la suya, pues que está haciéndose ahí el pendejo.
5: Diga.
3: Ay, señor.
1: Se saben salir en pareja.
7: Luz Mary llama, pues.
3: Luz Mary, ya, ya, ya, ya. Bien. O sea, tiene un amor en cada chongo usted.
7: Cuando hay que aprovechar, pues.
5: Ese, cobradito.
7: Todos los días sabemos cobrar.
3: Bueno. Entonces, ¿sabe la respuesta?
7: Claro, Peponchito, es que es verdad lo que dice la niña.
3: ¿Qué dice?
7: Dependiendo la presa, pues, la respuesta.
5: ¿Lo ven? ¿Lo ven? Ahí está el tan.
3: ¿Cuánto es medio octavo, entonces?
7: Y si es ala, le toca una pieza y media.
3: ¿Y si es pieza?
7: Si es la rabadilla, la mitad, pues, le toca de la rabadilla.
1: Ah, no ve.
7: Si es el poscuello, el cuello o el pos, eso ya depende cómo escoja.
3: Bueno, entonces depende de la presa.
1: Ahí está.
7: Depende de la presa. Ah, si es la pechuga, esa sí no le reparto yo. Pechuga entera me como.
3: Bueno, Nixon, gracias, ¿no?
7: Ya, mi Ponchito, cuidarás. Eso. Entonces asomará, se va a darle a usted una cajita de tomate.
3: Dios le pague, Dios le pague.
7: A este, ¿cómo es este señor que sabe decir que se olvidan los carné?
3: Ah, ya, chivolo.
7: A él le tengo una fruta que sabe a chichá.
3: ¿Una fruta que sabe qué?
7: A chichá.
3: A chichá.
7: Para que haga fermentar, sí, para que haga fermentar.
3: Ya. ¿Cuál?
7: Esa lechuma, pero no le has olvidado los carné.
3: ¿Cuál fruta?
7: Esta es, no han de conocer ustedes.
5: Por interno.
7: No han de conocer.
1: Ajá. Tiene que traer.
7: Gladiolo llama.
3: Gladiolo.
5: Gladiolo.
3: No conozco.
7: Ya le de llevar para que le haga conocer.
3: Bueno,
7: y para la niña Carolina tengo unos pepinos bien grandes.
3: Ay, ay, ay.
5: Vea, pepino.
1: Bueno,
7: unos
1: gracias.
7: Pepino.
1: Sí, a mí sí me encanta.
7: Ya la hago llegar.
1: Tres cajas, por favor.
3: Tres cajas.
1: Tres cajas, claro.
3: Pero si es pepinillo, harále llegar, pero ya en rodajas.
1: No, en rodajas se pierde el tiempo. Entero.
7: Deja de querer entero, Peponcito.
3: Entero, dice.
1: Entero quiero.
7: Limpiecito, bueno. Le podemos mandar.
5: Eso.
7: Ya les hago llevar guaguas.
3: Bueno, Nixon, gracias, ¿no?
7: Un buen inicio de lunes.
3: Ya Dios te pague, gracias, igual.
7: Estará oyendo la denuncia, no hay gasolina extra.
3: Ah, cierto, usted su camión es a diésel, ¿no?
7: A diésel.
3: Pero, ¿tiene un carrito también o moto? ¿Qué era que tenía?
7: Carro y moto tengo.
3: Y no hay gasolina para esos.
7: No hay, esos están ahí varados.
3: Sí, están sin gasolina.
7: Pero ya mañana, ya de haber, verá cómo hace de magia la gasolina está hastísimo.
3: Sí, eso estamos esperando a nosotros.
7: Puta, mi rey, yo no estoy de acuerdo.
3: Chao, Nixon, gracias. 10 de la mañana, ¿con cuánto es?
1: Las 10 en punto. Las 9.
3: Las 9 en punto. A ver, ¿qué fue la respuesta para que se lleve su...?
1: Yo digo, mejor llámele al señor de dos pájaros de un tiro, el que corta el pollo, y dígale a él.
3: Que se lleven dos octavos de pollo en un solo plato, entonces, para hacerles más, clarito el premio. 2951-310. Ahí el Lindín no asoma, ¿no? Ahí sí no opina.
1: Vaya TikTok.
3: Ya, 2951-310 o 0985-465.
1: 303
3: a la 1. Ay, que de ese premio. No creo que se... Ah, vía mensaje, es que sí, no vía mensaje. Llamada. A es las 2.
1: Depende la presa.
3: A las 2.
5: 2 y cuarto.
3: No llamaron. Y el único que se atrevió a llamar titubió y ahí se quedó, ¿no? ¿Cuánto es medio octavo?
1: ¿Ya ve? De la chunchita soy yo.
3: ¿Cuánto es medio octavo?
5: De eso no hay novedad.
3: Buenos días. Buenos días, señor. ¿Cómo está?
8: Bien, nomás, Panchito.
3: Gracias por llamar.
8: Vainas.
3: ¿Cómo?
8: Ay, oyéndole hablar vainas a la señorita.
3: Oyéndole hablar vainas. No habla vainas. ¿Qué es chunchita? Sí, pero...
5: Pero original.
8: Sí. A ver, Panchito, ustedes también están mal.
1: ¿Quién es? ¿Cómo se llama? No.
8: Incógnito le saluda, buenos días.
1: Bueno, incógnitos no hay. Nombre y apellido para el premio.
8: José Moreno.
1: Ah, José Moreno, todo quiere.
3: Ah, no haga problemas.
1: Todo pide. Es que siempre llama por los premios, todo. No hay otra llamada de pronto.
8: Sí, nada, no da, pues.
1: A ver, rápido la respuesta.
8: Ya, a ver, matemáticamente.
1: ¿Cuánto es?
8: Un 16avo.
1: Ah, ya, porque vio en el ChatGPT.
8: ¿Quiere que le explique matemáticamente?
3: Esa sí, respuesta hace rato era, pues hace rato, ¿no es cierto?
1: Claro.
8: Sí, claro.
3: Pero usted ya no sabe, pues, niña Susi.
1: Yo
8: y
1: sí
8: el 8
1: sabía.
8: Abajo.
3: Sí sabía.
5: ¿Cómo?
8: Está poniendo el 1 medio arriba y el 8 abajo.
3: Claro.
8: Entonces hay que multiplicar extremos con extremos y medios y con
3: está.
8: Medios.
3: Y ya está.
8: Y ya está.
3: Claro.
1: Eso hice.
3: Uno por uno, 1. Ocho por dos, 16. Un.
8: 16avo.
3: Ah, déjele que desarrolle, sí, estas bobitas, sí. Me hace acuerdo de una compañera que teníamos aquí.
8: Matemáticas de tercer grado, ¿es eso?
3: ¡Menos!
8: Claro, creo que en
3: jardín ya me daban ya.
5: Ya ve.
1: Qué exagerado.
3: ¡Qué bestia! Diga gracias más bien por desaznarnos a todos.
1: Ah, metido. Está llamando, ¿cómo tiene que hacer?
3: Cuarto de pollo para don José.
5: No,
3: ¿sabe qué? Mejor 4 16avos le damos, ¿no?
8: Ya, Panchito.
3: Ya en dos pájaros de un tiro el pollito. Eso, a barbecue. Ya venimos después de un momento.
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0: está el negrito de la salsa, Byron Suárez. Tú negro. Y tú longo acá. Y querido amigo y compañero, no, yo no sé, creo que los 25 años del TDH faltó invitarle a mi amigo Byron Suárez. Eso es una, ese era una parte sota de la historia que lástima que se me fue.
1: Pero
0: se me pasó
1: si
0: por
1: alto.
0: Sí, sí le he invitado, sino que por las ocupaciones de él no ha podido. Está tan ocupado que no. Sí le invité yo una vez y no vi. Buen día, Ponchito. Un onceavo, Ponchito. Un onceavo.
2: ¿Qué?
3: ¿Quién será?
0: Después pone 16avo. Ya pasó la respuesta hace rato. Y era con llamada, ¿no? Sí, algunos mensajes. Huguito Villarreal desde el Capulí, Carchi. Huguito Villarreal desde Apícola, Villarreal. Un 16avo es la respuesta. 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
0: No estoy yo para el chisme y ya saben y me conocen, pero me fui a San Gabriel el día viernes.
1: Ah, sí, se fue.
0: Sí, señor. Sí, señor. Es que acá, revisión vehicular para el carro en 2 meses.
1: Uy.
0: No hay cupos. No sale su número de placa. No, señor. ¿Qué? No sea necio. Lárguese a otro lado. Entonces, busquen otra parte.
1: O sea, ¿sí se puede?
0: No salía en el sistema, no salía. No, no, nadie me trató así, sino el sistema. No se puede, no sale, no puede. No
3: hay.
0: Negado. Chutas. De ahí me fui donde un buen amiguito ahí que hace todo lo que es el trámite de los papeleos y todo. Frente al patio de retención vehicular de la retención de vehículos aquí. Que queda
1: por el parque
0: frente al estadio de la Liga Jesús del Gran Poder. Pero ahí en la parte de la Liga Jesús del Gran Poder hay esas casetitas, ¿no?
1: Claro.
0: Ahí a mi amigo le digo, Ramirito, ayúdeme con este. Claro, dice, a ver, ¿qué quiere? Digo, ya pagamos todo. Ya, dice, está pagado todo. ¿Y qué? Nada, que haya cupos. Le digo, y aquí, le han de dar para unos 2 meses siquiera. Dice, no hay cupos aquí.
1: Ya,
0: y ahora los de Ibarra se puede. Dice, pero puede matricularse en otro lado. Por ejemplo, Otavalo. Busquemos Otavalo. Coge la laptop, la computadora. No, negado para Otavalo, no hay. Digo, ¿y alguna parte así en otra provincia? Aunque sea claro, dice, en cualquier parte del país puede ser. Busquemos. Dice, Cayambe. ¡Pum! En 13 días le dan el turno. En 13 días.
1: Ya está más cerca ya.
0: En serio.
3: Claro.
0: Déjeme buscar, dice. Me dice, San Gabriel, viernes, 2:15 de la tarde hay turno. Me voy, dije.
1: Pase.
0: Me voy, deme sacando el turno. Y me sacó el turno. ¿Ya? Y me fui a hacer revisar en San Gabriel. Por si acaso, para todas las personas que no saben, yo pensé que solo era de avivatos o de sapos buscarse otra ciudad o algo. No, no. Ha sido un derecho de cualquier ecuatoriano ir a hacer matricular, o digamos, ir a hacer revisión vehicular en cualquier parte donde él quiera o pueda.
1: Ah, bueno.
0: Por ejemplo, dice, si los camioneros tienen registrado en Pichincha y les toca viaje a Huaquillas. Y allá les tienen 8 días. Le toca la revisión. Simplemente saca el turno en Huaquillas y allá revisa. ¿Ya? O al revés, si es, son de allá, de hoy, y le toca acá en Tulcán, también puede sacar el turno en Tulcán. Ah, ya, le digo, mil perdones. Yo pensé que eso era de avivatos o de sapos nomás que se iban a otra parte. No, más bien los sapos allá. Más bien los sapos ya en el lugar de los hechos.
1: Ahí es donde asoman.
0: Claro. Yo llego y una cola de unos 20 carros. Dele. Digo, pero ¿cómo puede haber una cola de 20 carros si tenemos turno?
3: Tenemos.
0: Entonces cada uno debe saber a qué horario le toca.
1: Claro.
0: Entonces fui hasta la puerta, justo salió un señor, antes del que ha sabido poner orden, con overall. Entonces parecía mecánico, pero no, ha sido de los agentes, o sea, de los agentes civiles que son mecánicos. Mismo. Los que hacen revisión. A ver, señores, dice, usted, ¿turno para qué hora tiene? Para las 2:30. ¿Y qué hace aquí? Dele paso al señor. 1:45 estamos ahorita revisando. 1:45. ¿Quién más tiene 1:45? Sí, póngase de este lado. Usted. ¿Usted qué hace aquí en el camión, un camión chiquito? ¿Usted qué hace aquí? No. ¿Usted qué turno tiene? Le dijo. Usted. Yo tengo 2:30. ¿Dará paso a los que tienen mandas? ¿Quién tiene 2:15? Yo. Usted, señor, póngase para acá. ¿Quién más tiene 2:15? El señor ahí atrás de él. 2:15. ¿Quién más? Nadie más ya. Entonces sigue así, así, y después usted, los que tengan de 2:30. Fin. Ota, vaya a ver si es que el de 2:30 respetó a ese animalito de la creación. Medio se movieron, antes de, él tenía 2:30, y después del de las 2, ¡tac! Metió el carro y se metió. Y se metió. Le digo, disculpe, ¿y usted a qué hora? ¡Ah! Dice todavía.
1: El carajo.
0: Sí, sarnoso, digo. Y,
1: más bravo.
0: Más bravos todavía, sí, así son los avivatos, digo. Lo que, claro. lo que está con turno, con papel, con todo, a la brava. O sea, la ley del salvajismo. Como tonto. O sea, respete, pues si tienen otros el turno de la... Yo no me voy a meter el de la 1:45, pues. Claro. Ni el de las 2 siquiera, esperando el turno. ¿Quiénes tienen el de la...? Ya dijo el señor inclusive. Lástima, ahí sí debería sugerirles.
1: ¿Qué?
0: Debería sugerirles. Acá en el acá cuando toca la revisión, el señor está con un marcador y le pone con un marcador el número en el parabrisas. Dice, sale a revisar el señor. Usted, a ver, suponiendo la misma hora. Estamos 1:45. ¿Qué tiene 1:45?
1: Yo,
0: uno más. ¿Qué turno tiene? 36. Tenga, 37 usted. ¿Quién tiene 1:40? No, usted no. ¿Quién tiene 2:00? Usted también. 37, 38, 39. ¿Quién tiene a las 2 de la tarde? Yo. 40, 41. 2 o 3 turnos dan, 42. Listo. 2:15. Acá, 2:15. Entonces, como están en la fila, estás. Otros que están metidos, después regresa. ¿Usted qué número tenía? Es que es a las 3 de la tarde. No, todavía falta. 56. Tome. Entonces te ponen el número. Ahí sí se respeta. Lástima, en San Gabriel no han tenido ese método. Solamente de palabra, nomás póngase por acá, póngase por acá. Y se entró el señor a seguir trabajando. Ah, no, pues, la oportunidad del gran vivo. La oportunidad del sapo. Claro, del sapo.
2: Y bravo.
0: Y bravo, yo que me voy a mover. Recién van a entrar los de las 2:15. Yo que me voy a mover, el otro. Le digo, amigo, ¿y usted a qué horas tiene? Ah, dice. Ah, no jodas.
1: Así. Sí.
0: Sí. La señora de atrás también dice que va a ponerse a pelear con avivatos. Por eso digo, la humanidad no cambiará. No cambia. Y el de Ecuador, peor. La ley del vivo es el más sapo. El más avivato, según ellos, es el más inteligente. Vamos, siga mejor.
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0: Verán, y después, bueno, ahí las amistades. Yo, si Dios le pague esa cortesía, esa amabilidad. Desde el primer instante, yo llegando, y ya estaban a la orden, queridos amigos, como Amandita Güera y Luchito Villarreal. Ellos rapidito, que le ayudo a ponerse a la hora. ¡Qué linda gente! Chuta, les quiero un montón, de veras. Dios le pague, ¿no? A Mandita Güera, a Eduardito, a Luchito Villarreal, perdón. Porque ese rato se pusieron a la orden ahí con mi Ana Paula. Le llevaron a dar una vuelta a la nena mientras me tocaba la revisión. De ahí nos fuimos a comer algo rico ahí mismo, en el mismo Capulí. Ha habido un local bien bonito de comidas. Y Luchito Villarreal me vino trayendo un regalito, y este regalito, vea, es de Luchito Villarreal.
2: Pero ¿sabe guía de turístico quién ha estado es? Usted.
0: Sí, ¿sabe de quién es esto?
3: No.
0: Les muestro qué es. Primero les muestro. Vea. Les traje en fundita. Miel de abeja de Apícola Villarreal en el Capulí.
4: Ay,
0: miel de abeja.
4: Propia.
0: ¿Quieren endulzar el desayuno?
2: Claro,
0: aquí está, miel de abeja. Pues que Dios le pague, ¿no? Y un saludo a Huguito Villarreal también, el primo de Luchito. Gracias por el detalle. No pude irle a visitar al Huguito, pero dijo que, por favor, ¿cuándo vamos los TDH a un paseíto como alguna vez lo hicimos, sombrito?
4: Quiero ir a ver los arbolitos que plantamos.
0: Sí, ya hace unos 12 años, ¿era? Sí, 10 años, 12 años, fuimos nosotros a un paseo allá y plantamos unos arbolitos.
2: Qué bueno.
0: Han de estar lindotes ya, guapos esos arbolitos. Entonces estamos invitados, ¿no? Wow, cualquier ratito vamos para irnos allá. Dice que la otra vez mismo ya nos invitaron a los cuyes y que los cuyes se han muerto de viejos. Yo le pague a Mandita Güera o Luchito Villarreal un abrazo para ustedes. Dios le pague por esa gestión, ¿no? Esa buena voluntad con yo.
3: Conmigo.
0: ¿Con ustedes cuándo?
3: Si así
0: ustedes
3: se no dice. 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
0: Bueno. Ay, señoras y señores, permítame. He aquí les presento el diario El Extra del día lunes.
2: Uy, voy a acabar breve la miel yo.
0: Ay, Diosito, más miel que esta miel. Canoa de haber. Señoras y señores, ay, con ustedes, la chica de lunes sexy de Diario El Extra.
3: Más fea.
2: Bonita.
3: Retocada, limpio.
0: Permítame, señorita.
3: Yo no sé qué le vende bueno. Ahí puesto.
0: Mamita. Ay, señor, Diosito.
4: Uy, se dice lunes, se me hizo el lunes.
0: Check in, dice. Fantasía de hotel. Vea, sombrita, sí, la página del medio de la mitad.
4: Qué bestia, Dios.
0: Ay, Dios.
4: Comestible.
0: Dice, hay hoteles donde la noche parece durar más. Espacios donde las luces cálidas, los espejos dorados y las llamadas a medianoche convierten cada rincón en parte de una historia que nunca termina de contarse. En esta producción, la lencería deja de ser una prenda íntima para transformarse en actitud. Una mezcla de misterio, seguridad y glamour nocturno.
4: Alfonso, ¿dónde estás? ¿Qué estás perdiendo?
0: Las transparencias, los encajes y las medias altas toman protagonismo bajo una estética que evoca las grandes escenas de hotel en el imaginario de la moda. El azul eléctrico es uno de los tonos que regresa con fuerza a las tendencias de lencería. Rompe con los clásicos nude para apostar por una sensualidad más audaz. He aquí la chica de lunes 6 y de Diario El Extra. Tiene 21 años.
2: ¡Uy! ¡Perfecto!
0: es modelo profesional de lencería.
2: Uy, no se hable más.
0: 1.72 de estatura.
2: Ay, ay,
4: ay.
0: Tiene como hobby el tenis y ¿cómo se dice aquí de la de play? ¿Cómo se llama?
2: ¿Cómo se dice?
0: De juegos play.
2: Play.
0: Porque dice play, dice.
2: No, pero se pronuncia play.
0: PlayStation, dice.
2: PlayStation.
3: Yo también juego PlayStation. Mario Bros. Me gusta.
0: Ah, no sé, pero dice que tiene. Es locutora.
3: ¡Vea!
0: Locutora, ha sido colega.
3: Yo también soy locutora.
4: ¿Qué más que?
0: Es de signo Acuario.
3: ¡Qué feo signo!
0: Y sus medidas son...
2: ¡Ay, ay, ay! ¡Qué bien!
3: No sé
0: qué le vende bueno. 91.
3: Porque está puesta implantes, pues. Está inyectada.
0: 62.
3: Se ha hecho la lipo, pues. Vea ese ombligo ahí.
0: 97.
3: Está inyectada. Está inyectada.
0: Con fotos de Sexy Shop Centro Plaza Kill. Presentamos a Vanessa.
2: ¿Vanessa?
0: Sarmiento.
3: Uy, Vanessa. Ay, qué feo nombre.
0: Más conocida como Jade.
3: ¿Cómo Jade?
0: Jade.
2: ¡Qué bueno! ¡Es
3: 97! Yo no sé qué le vende bueno más. Vea más. Vea. Photoshop.
0: ¿Sí o no, don Abdalá, que está linda?
3: Sí, ¿qué opina, don Abdalá?
2: Preciosa.
3: ¿Qué opina, don Abdalá?
0: ¿Qué dice, don Abdalá? Usted es buen ojo también, buen ojo.
5: ¡Morboso!
3: Así, toditos aquí.
5: ¡Pajero!
3: Toditos aquí.
5: ¡Morboso!
3: El sombrita al menos. Ese chibolito babiando. Sí,
0: ya va a hablar.
5: ¡Pajero!
3: Toditos aquí, toditos.
5: ¡Morboso!
0: No, no, estamos
5: degenerados.
0: Esa de la chica de
5: Morboso, Morboso.
0: Diario del Este.
5: Degenerado.
3: Toditos.
5: Pajero, pajero, pajero.
0: Qué loco que es.
3: Todos son aquí así.
5: Morboso, Morboso.
2: Venga a ver.
5: Degenerado, degenerado.
3: Toditos.
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5: ¡Degenerado!
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0: Bueno, la culebra verde existe. Yo sí conozco culebra verde. Yo he visto culebra verde en la costa, en Santo Domingo, los Colorados, le dicen lora.
1: ¿Así?
0: Sí, culebra lora. La culebra lora.
2: ¿Te parece el oro?
1: ¿Por color?
0: Porque, claro, por el color, porque es verde. Donde dicen la culebra loro o la culebra verde. La culebra verde. Generalmente no es muy venenosa esa culebra. Come zancuditos. Y no es muy peligrosa para el agricultor, la culebra lora o culebra verde. Es culebra zancudera. Culebra zancudera. Ya, les voy a contar otra cosa, cierto, que viví el fin de semana, ¿no? Pero primero,
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0: Dice, buenos días, Ponchito, un saludo a la versión mujer del doctor Shun Shoman. Igualita está. Así es todavía el doctor Yacer, igualita de Shun Shoman. Siga, mejor siga.
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1: De la doncella.
0: Jenny, de la doncella, Jennycita. Sí. Les cuento. El día sábado, como les digo, chutas, me tocó hacer una gira geriátrica.
1: Tour.
0: O sea, un tour. Tour.
1: Tour.
0: Pero así se escribe, tour.
1: No, pero se dice tour.
0: Un tour geriátrico. Lo que pasa es que, por esas cosas de la vida, yo tengo que ser guía, tengo que ser comedido.
1: Abastecedor.
0: Tengo que ser abastecedor, tengo que ser... tengo que ser responsable de alguien que la vida me puso en el camino.
1: Ya.
0: Una viejita.
1: Oh, pobrecita.
0: Una mayorcita. Ella va a cumplir 50 ya.
1: Oh.
0: Una mayorcita de 49.
1: Pobrecito usted.
0: Y bueno, eso no es mayor cosa. Uno siempre ha hecho obra social, ayuda social. Entonces ya estoy acostumbrada a esas cosas de ser comedido con la gente, con las personas. Entonces dije, ya pues toca. Pero tiene un defecto.
1: ¿Cuál será?
0: Chutas.
4: No dirá que se duerme.
0: No, al contrario. ¿No? Más bien es una ardilla, es una máquina. No duerme, más bien.
1: ¿No?
0: No. Más bien es... Chutas, el defecto, el pero. Está mayorcita, de 49. ¡Hincha del Barcelona!
1: Oh.
2: Ah.
0: La música. La falla. Entre tantas cosas buenas, cocina muy bien, cocina rico, muy, muy agenciosa, también hace obra social y todo, pero la falla.
1: Pero.
4: Tremenda falla.
0: Y otra falla que tiene un corazón así bien, bien atento, amable, se ayuda a las personas, a los animales, tiene gatos, tiene perros y todo. Y es derechosa, porque generalmente somos izquierdosos los que somos así. Y la falla, hincha del Barcelona.
2: ¿Qué es Barcelona?
0: A ver, calladita, usted que están ahorita doloridos. Y la mayorcita desde hace rato.
1: ¿No le puede hacer cambiar de idea?
0: Vea, dijo, acompáñeme, que quiero irme a ver al Barcelona cuando juegue en Quito.
1: Hable bien.
0: Yo nunca he ido a un estadio, solo el de Ibaya conozco.
1: ¿Ya?
0: Pero
1: ¿de dónde acá?
0: Digo, bueno, pues, y en eso sale Independiente Barcelona en Chillo Gijón. Claro, digo, yo también quiero conocer ese estadio, me dicen que es bien bonito, yo quiero conocer ese estadio. Ya. No importa, dijo, yo lo que cueste, CTM, con tal que me lleve.
1: Ay. Uy. Sí. Y ahora usted calladito, agachó la...
0: Y yo, claro, pues, ahora ahí es fútbol, o sea, ahí calladito, eché el cojudo. Yo, ¿qué voy a estar yendo a verle al Barcelona?
1: Y
0: al Independiente, más o menos. A mi liga, sí, pues. Pero campeonato ecuatoriano, dije, bueno, por conocer el estadio de Chillo Gijón. Y nos fuimos el sábado.
1: ¿Madrugó?
0: No, a las 2 de la tarde salimos de aquí. Partido era a las 7 de la noche. Bonito.
1: Yo dije, le va a llevar al Centro Histórico.
0: Está bonito. Centro Histórico, no, se hubiera quedado ahí ella.
4: Ay, ay, ay.
2: Uy.
4: Ahorita ya le llega uno de esos.
0: Y la mayoshita va contenta. Habíamos conversa. Ni sentimos el viaje.
1: Fuimos por
0: el... Lástima, yo. Bueno, lástima, fuimos por el Quinche. Pues, y el Quinche, una de carros y todo. Ya no estábamos desesperando porque está una de carros, camiones, buses y todo. No.
1: Yeah.
0: Yo diciéndole, vamos por acá, por la Simón Bolívar. Que no, que no. Antes de que me diga CTM. Por, bueno, dije, por aquí, sí. Uh-huh. En este redondel, ¿para dónde? ¡Para abajo! Bueno, para abajo, yo sabía que era para arriba.
2: No, lo que ella diga. O
0: sea, pero como era paseo, y a la final fuimos a salir a la Intervalles. Menos mal que ahí sí conozco, vio, la Intervalles. Y a salir al Tingo, después al Triángulo, después a San Rafael.
2: ¿También hay el Triángulo allá?
0: Sí, señorita.
2: Ah, ¿cómo está allá la ficha?
0: No, ¿qué ficha? Sí, no es chongo, allá es... es
1: como parque.
0: En San Rafael es. El Triángulo es donde se divide para Quito, para el Tingo, para Alangací, para... Bueno,
2: bueno, acá se divide también, pero no sale a ningún lado.
0: Ya, entonces llegamos a San Golquí. De ahí fuimos hasta el estadio.
1: Lo pegó el hornado con,
0: qué
1: con
0: bonito, el agrio. Qué
1: digo,
0: bonito.
1: Es el dulce, ¿no?
0: Con agridulce no me gusta yo. Ay, y cuando voy allá...
2: A mí.
0: ¿A usted sí?
2: Así se dice.
0: Sí quería yo hornado, pero no tuvimos tiempo. Dijimos dentro del estadio. ¡Uf! Todo había dentro del estadio.
1: Ya. Yeah.
0: Qué hermoso estadio. Uh-huh. Qué hermoso. Es como una gallera. La cancha es ahícito, a 3 metros. Qué hermoso estadio. Lindo, lindo, lindo, lindo, lindo, lindo, lindo. 14 con más impuestos, como $16 costaba la entrada. Pero qué lindo estadio. Lindo, lindo, lindo. Hermoso estadio. Pucha, es una belleza, es una calderita. Hermoso estadio el del Independiente.
1: Deberíamos ir a conocer
0: eso, sí. Sí, deberíamos hacer un tour. Bonito el estadio, la cancha es una alfombra.
1: Vaya,
0: todo bien, las medidas de seguridad.
2: Claro, eso. ¿Quién ganó?
0: Ya.
2: ¿Quién ganó? Disculpe. ¿Cómo quedaron?
0: Después. Entonces mandé yo unos estados. Cuando estaba un paneo de toda la cancha, ya saltaron los del bar. ¡Qué bien, Ponchito, que esté ahí en la barra
2: apoyando del
0: ídolo! ¡Qué bien, Ponchito!
2: Hoy ganamos.
0: Ya tengo los mensajes que me mandábamos.
2: Ya. Solo ídolos.
0: Después.
1: ¿No le hizo poner camiseta amarilla?
0: No. Ya saltaron los equipos a la cancha. Y cuando saltaron los equipos, grabé también la barra del Barcelona. Oiga, yo sí me sentía incómodo.
2: Claro.
0: Yo sí me
2: con
0: sentía...
2: Con ese uniforme bien feo. ¿Quién no se va a sentir
0: contra
2: incómodo?
0: No, por el uniforme, no por el uniforme. Me sentía incómodo porque una que estaban vendiendo cerveza y unos... Desde afuera mismo, ya orinándose ahí en la entrada. Siempre desadaptados, puercos, que no sé. Por más que les ponen control, les ponen vallas, les ponen todo, no faltan los puercos desadaptados, borrachos, gente inculta, sucia, sí, gente sucia que hace quedar mal. Pero primero por eso, segundo porque ya entrando en la en pleno centro de la mitad, los bombos, la bulla, y yo,
1: algarabía.
0: Vamos más acá. ¡No! Aquí me gusta donde es la fuerza del grito, de la bulla. Vamos más acá, vamos para arriba, vamos acá, se ve bonito. No, aquí está bien, CTM. Ya dijo CTM, sí, quietito.
2: Sentadito ahí.
0: La mayor se queda ahí al lado. Y comenzó, pues, saltaron los equipos a la cancha, vieres, algarabía. ¡Wow! Yo decía, ¿qué horas botan bengalas? ¿Qué horas botan? Oh, nada.
1: Los cohetes.
0: Nada, no antes, nada, no, nada.
2: ¿Nada?
0: Había una de policías, ¿verdad? Una de policías. Es increíble ver cómo les piden medidas de seguridad ahora. La de policías y personal de seguridad viendo al público, así parados, viendo al público. Ahí no lanzan nada. Y así que así no había algún desadaptado que lanzaba hielos.
1: Siempre hay uno, ¿no?
0: Alguna cosa pequeñita, pero no así grande. Pero siempre hay algún desadaptado ignorante. Bueno, pero ya estábamos ahí en la barra. Sí. Ah, ¡un solo día!
2: ¡Tiene el Ecuador!
0: La mayorcita también cantaba.
2: ¡Barcelona campeón! ¡Barcelona campeón!
0: Y la dentadura.
2: ¡Cómo no te voy a querer!
0: Estaba esa barra así, y también le grabé, le hice un videíto. Sí, le hice un videíto de cómo gritaban y cómo cantaban.
2: ¡Qué lindo!
0: Chuta, cuando en eso, ni bien comenzó el partido, pues cuando en eso, a los 10 minutos creo que fue, ¿no?
2: Lluvia de goles.
0: ¡Qué golazo de Zapata! No, uno.
1: Uno.
0: Un golazo, un perro gol que no ha de ser el de la fecha.
2: No.
0: No, por más que sea perfecto, por más que sea excelente ese gol. Si es contra el Barcelona, no le ponen gol de la fecha. Han de buscar otro, verá. Han de buscar otro, pero ese no le han de dar gol de la fecha. Es como meterse una puñalada, donde que los periodistas y tantos es que son medios enfermos. En vez de alabar al jugador, fijo que han de buscar otro gol de por otro lado. No han de decir que ese es el gol de la fecha. Pero es un golazo, un severendo golazo.
1: O sea, sacan gol de Colombia.
0: Sí, ni bien se empezó el partido y ¡plum! Les hicieron el gol. Vaya a ver las caras largas de todito el partido.
2: Se sentaron.
1: Los gritos.
0: Vea, y la mayorcita. Se sentaron. ¿Cómo?
1: ¿Qué dijo la mayorcita?
0: ¿La mayorcita? Sí,
1: nah. Hicieron el gol.
0: Ya sabía, dijo. Ya sabía.
1: O sea, desde el minuto 7.
2: Yo solo vine por conocer nomás. No me estará diciendo nada bonito. El estadio vine a ver, no a estos enfermos.
0: Ahora sí le va a ahorcar. Ahora sí esa mayorcita le va a ahorcar. Y la mayorcita se sentó a ratos.
1: Y desde el minuto 7.
0: Mejor veamos la liga de Coabole, que sacó el celular, si quería poner. ¿Qué es? Pues le digo, eso, tanto viaje, tanto que venimos. Ah, no sirve. Entonces, la tercera versión del video fue tres doritos después.
2: Yo no vi la tercera versión.
0: Ahí hay la tercera versión y ya no está, pues, en los estados el la sábado, tercera no. La tercera versión. El sábado ya no está.
1: ¿Ese mismo rato publicó o no?
0: Sí, ese mismo rato.
1: Ya no haya.
2: Yo vi los dos primeros.
0: Sí, vio los dos primeros.
2: Sí, dije, ¿qué le pasó al Ponchito? Está con fiebre. ¿Qué hace ahí?
0: Yo
2: no. Sáquenle de ahí.
0: Obligado por las circunstancias. Imagínese lo que es ganarse una zarandeada de la mayorcita de 49.
2: Sí, lo entiendo.
0: La mayorcita es
2: cosa seria.
0: Cosa seria. Ay. Chutas, y cuando ya en la tercera versión puse tres doritos después. Que se larguen todos, que no quede ni uno, que se larguen todos. Qué extremistas que son, digo, ¿se dan cuenta? Vea, mayor. Ya esto es que se larguen todos.
2: Sí, que se larguen todos. Y no...
0: Uy, qué extremistas, están perdiendo contra el puntero del campeonato, contra un gran equipo. Ahí no duele, porque a la final están con el puntero, que ya les saca 9 puntos, no al Barcelona, sino a toditos. Pierden con el puntero, está bien perdido, porque es un equipazo, es Independiente. Pero no, pues, bueno, tendrán derecho de decir, que pierdan con el, que empaten con el Manta, por ejemplo. Claro, ahí ya. Sí, pues, ahí sí, pues, que se larguen todos, porque ya cabrea. Pero están perdiendo contra el puntero, respeten.
2: Igual también son malos también, ya, asimílenlo.
0: Ya, por ya. favor, por favor.
2: Pongamos los pies en la tierra, ya. El que es malo es malo, el que
0: nos pensaban malo, que malo. Yo estaba feliz de la vida hasta cuando publiqué el tercer video. Tercer video, cuando vea. Así son, ya. Tres doritos después, ahí están, lamentándose en cambio. Que es, que se larguen todos. Que se qué bestialidad. Pero viví una experiencia bien bonita, conocer un estadio de primer mundo. Muy lindo el estadio. Con unos, unos sitios de baños muy adecuados para las personas. Con sitios de parqueadero, lo que quiera. Y parqueadero para los carros que quieran. Con sitios de comida bien aseadito, bien puestito, los puestos de comida bien arregladitos, aseaditos. Ya. ¿Para qué también?
1: Se le ve bien moderno al estadio. Moderno de los
0: aseos. Es súper moderno, súper moderno. Y es de todo de acero inoxidable. Bien. O sea, de acero, no de inoxidable, no sé, pero de acero. Es una estructura. Y no falta un desadaptado. ¿Cómo lo hacen? ¿Cómo lo hacen? ¿Cómo lo hicieron? Cuando faltaba unos 10 minutos para que se acabe el partido, un estruendo. Diosito, se me bajó la sangre a los talones.
1: Estaba, o sea, solo al lado suyo.
0: Estábamos de la... Hagan cuenta que estoy en el centro de la mitad.
5: Del medio.
0: Del medio. De la barra del Barcelona. De ahí, hagan cuenta que si estamos frente a la cancha, yo estoy a 7 metros a la derecha. No había más de 7 metros, ni 10 siquiera. A 7 metros a la derecha. Yeah. Y donde estaban estos desadaptados con el bombo y todo, han llevado una camareta. Ay, ay, ay. Y faltando 10 minutos para que se termine el partido, se oyó el estruendo. Oh. ¡Bum! Está todito, hijo, nos quedó yo. Como nunca, la mayorcita se abrazó de mí.
2: ¡Ah, no me
5: Entonces estaba bien.
0: Eso. Digo, ¿qué le pasa? Le digo, sí, ya nos llevamos así. Eso.
2: Los rayos, auxilio. Venga, CTM.
0: El estruendo.
2: Ay, pobrecita.
0: Cha, pobre mayorcita.
2: Ay, cosita.
0: Ahí reaccionó.
2: Dele. Calle, ¿qué dijo?
0: Dijo, cuando nos vayamos al Monumental de Barcelona, aquí nos a 8 lados, no a esta barra. Medio reaccionó. Medio reaccionó la bestia, medio reaccionó. O sea,
2: ¿quiere llevarle al Monumental?
0: Sí, el sueño de ella es ir al Monumental de Guayaquil. Pero ya en algo reaccionó, tremendo estruendo. A 7 metros, ya les digo, yo que tengo ojo de carpintero. A 7 metros de donde estalló ese... esa pendejada que han llevado. ¿Cómo metieron? ¿Cómo metieron si nos revisaban hasta las gorras? Los filos de las gorras. Sacaban las gorras, revisaban si es que no tienen ahí objetos. Revisaban todito. Dos filtros para entrar al estadio. Tres filtros.
2: ¿Y por dónde metieron?
0: Tres filtros. Primero en la boletería. Les revisan. Luego más adelante con ese metálico. Siga. Más allá, otra vez. Alce las manos. La gorra, metían la gorra. ¿Cómo diablo metieron una camareta? Pero los estúpidos se dieron modos y faltando 10 minutos para que termine el partido, ¡pum! Esa pendejada. Ojalá sí la mayorcita entre en razón de que no hay que ser tan...
2: Del Barcelona.
0: Tan atrevido. No, del Barcelona, no.
2: Claro, digo, que entre razón.
0: Ya, eso hay en todas las cosas, hay ignorantes. Y vaya
2: pero
0: a ver.
2: Pero más en las abejas.
0: Vaya a ver. Yo entré diciendo, vive el fútbol, en los videos que digo yo, digo, sí, es un estadio muy bonito, es un estadio hermoso, estoy aquí en el estadio del Banco de Guayaquil, del Independiente del Valle, es muy bonito, muy precioso estar aquí, es otro ambiente, es un estadio de primer mundo, así entré diciendo. A la salida, no sé qué me contagió, o qué olor más intenso ahí en esa barra.
5: A caramelo.
0: Yo salí, dijo, ya vamos, dijo la mayor.
2: Ya vamos, ya es hora, CTM. Ya me toca, ya está muy tarde. Mi pañalito, mi lechita y a dormir.
6: 1-0 me van dando estos barcelonis. Vámonos, vámonos, vámonos.
0: ¿Qué cree que le dije yo?
2: ¿Qué le dije?
0: Simón, pelada, vamos, nos pisamos de aquí. Simón, nos pisamos de aquí. Pucha, sale por ahí.
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0: Son las 10 de la mañana con cuánto, señoritas. 10 con cuánto. 10 con 18. 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
0: Saludos a Jorgito Sin Baña, ahí está en el Lomo Dorado, nos están oyendo ahí en el frigorífico, el Lomo Dorado, en la Fray Vacas Galindo, frente al rótulo que dice Starcines. 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
1: Dorado.
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1: Pero a usted le dan.
0: Un lindo rabo. 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
1: A mí.
0: Usted también.
1: Así no, se dice.
0: Ah, entonces un poco de huesos y dice que hay más. 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Y le da la porcioncita de huesos que usted vaya a necesitar para sus perritos, para sus animalitos, ¿ya?
3: Ya.
0: Ya. Saludos a Jorgito Simbaña en el Lomo Dorado. Dice, buenos días, hombrito, un saludo a todo el elenco, en especial al Ponchito que me hizo el gasto en la panadería Santo Domingo. Ah, ni sabía quién era, ¿no? Si no era por un chismoso, ni sabía ¿sí? quién era que fui a hacer el gasto. Sí. Me atendió igual, normal y muy cordialmente como a cualquier cliente en la panadería, me dio el vuelto y todo, y después se desayuna porque un gordito metido va ahí. Hola, Ponchito, ¿cómo estás? Chuta, digo, perdió tu liga, ¿no? Sí, le digo, vos calladito porque ya mismo te toca, toma tu dulce. Ay, ay, ay. Así nomás, el gordito Jaime Orquera, un saludo. Y cómo no, un saludo para la panadería Santo Domingo frente a la escuelita Modelo.
1: Ah, y sí, venden sí, esas de, ¿cómo es que se llaman? De Quito.
0: ¿Qué? Donas, no, moncaibas, no. Melvas.
1: Ahí se me fue.
0: Las planchados, panuchas.
1: Las quiteñas, ajá, algo así. Un pancito quiteño, qué rico.
0: Pancito quiteño.
3: De Quito.
0: ¿Cuál será el pancito
1: quiteño? Ay, se me fue el nombre, va.
0: Panuchas, empanadas.
1: Sí, son como empanadas quiteñas, riquísimo.
0: Quesadillas.
1: Pero... Quesadillas quiteñas. Quesadillas. Rico, rico, rico. Eran
0: ya, saludos a los amigos de la panadería Santo Domingo, siempre nos oyen. Y al frente también nos oyen. En Cevichelandia.
1: Ah, ya, ya.
0: Sí, al frente Cevichelandia. También nos oyen, Dios le pague, ¿no? También nos oyen en Colombia, parcero.
3: Sí, esas.
0: No, hombre. Un saludo, hombre, a Jaime Jesús Orbes Orbes.
3: Yo, parcero.
0: Salud, parcero. Dije, buenos días, amigos TDH. ¿Cómo están? Yo aquí en Tuquerres. Con mucho frío, achichay. Como siempre, los estoy escuchando en mi radio desde las 7 de la mañana. Saludos a Jaime de Jesús Orbes, Orbes allá pues en Tuquerres.
1: Un saludo, parcero. Pichurria.
0: Sí, sí. Cálmate, ve, no le digas pichurria a Jaime de Jesús Orbes, sí, Orbes.
1: Perdona, disculpa, amor. Cuídate, pues.
0: Eso, así, trátale con cariño, María. Ya. Buenos días, por favor, a lo que llame Don Justo, que me dé saludando a Anthony, ya que está delicado de salud y le agrada mucho y se ríe cuando llama el mayor. Al estilo de Don Justo, gracias, dice. Con gusto, ¿no? Ya le vamos a hacer mandar un saludo con el mayorcito, el Don Justo Heleno Polanco y Cabrera. Dice, Ponchito, buenos días. ¿Por qué no habrá combustible en Ibarra? No se preocupe. A las 0 horas, 0 minutos de este día 12 de mayo, mágicamente asomará el combustible. Quiera. Lo que quiera, pero a otro precio. Así es que, fácil deducir. No creo que se necesite ciencia, ¿no? Para saber que mañana sube el combustible. Es más, mañana en pocas horas, en unas 12 horas, a ver, sería en 13 horas, 38 minutos, no, en 13 horas, sí, en 13 horas, 38 minutos asomará el combustible. Tengan paciencia.
3: ¿Así?
0: Pero a otro precio. Pero a otro precio nada más, pero no afecta.
1: No, ay, para nada, para tranquilos, tranquilos, no pasa nada.
0: No pasa nada. No pasa nada. Siga, señorita, siga.
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0: Chuta, todavía pregunta tonteras el ingeniero Gómez Granada, verá. Está viendo, está él sintiendo, está él, nos invitó a la casita de él. Lástima, no fue ese chimbombo.
2: Pero,
0: para decirle, bueno, usted vio.
1: ¿Qué ha pasado?
0: Él nos invitó a la casita de él a ver el partido Boca Junior Barcelona, todos contentos, y ahorita escribe.
2: ¿Qué dice?
0: A ver. Ponchito, buenos días. Vea, mi pregunta es, ¿por qué va a un partido que no juega su equipo? Sea serio, vea. Un ratito, ingeniero. ¿Usted piensa que aguantarle a la mayorcita de 49 o discutirle una orden es fácil? Póngase en mi lugar. O sea, ¿la doctorita le contradeciría algo o prefiere mantener la paz y la calma en su hogar? ¿Qué le pasa, ingeniero? O sea, como que él fuera soltero, como que fuera de chichi. O sea, póngase mis zapatos, ingeniero.
3: Claro, sí, sí.
0: No sé, un CTM, quieto.
1: O sea, claro. ¿Y a dónde?
0: ¿Cómo?
1: ¿A dónde aliena? Claro.
0: Solo para criticar nomás, se hace. Estoy criticando. Yo pasé los videos de lo que estoy viviendo para que no me digan, se está inventando, solo por jodernos. Ahí está, los videos.
1: Sea serio, vamos.
0: De todo lo que viví. Sea serio, ingeniero Gómez, usted es el serio. Usted no es el serio, digamos. Se parece. Payasito también, preguntan tonteras.
4: Primera función del ingeniero.
0: Ya llegó
5: el metido. Nadie le ha llamado.
0: Buenos días.
6: Hola, buenos días. Yo pensé que estaba jugando el Aucas contra el Independiente porque había por ahí un indígena entre cuantas camisetas amarillas.
2: Oh. ¿Y qué se fue ya?
0: ¿Qué?
2: Ya se fue la llamada.
0: ¿Solo
2: llamó a decir eso?
0: Solo a decir eso nomás. Él es venenoso. Bota el veneno y sale corriendo.
1: Él es el CISA.
0: El CISA añoso. Sí. Dice, hola, Ponchito, buenos días. Un gusto saludarle aquí madrugando a escuchar mi radio favorita, Radio Los Lagos. Una preguntita, ¿por qué no hacen también envío de en la plataforma TikTok? Mandará el enlace, por favor.
1: TikTok.
0: Un bonito día a la chica de Lunes Sexy que está a su lado, un fuerte abrazo.
1: Ay, gracias,
0: y
1: qué
0: un
1: lindo.
0: Feliz día atrasado, gracias.
1: Qué lindo, gracias, sí, gracias.
0: A propósito, fue el día de las mamitas, ¿no?
1: Ayer, sí.
0: Por eso es lo que yo no podía negarme también ningún pedido de la mayorcita. Pues imagínese, o sea, el día de la madre, CTM, y no quiere llevarme aquí.
1: Oh, claro, bien está, tenía que llevar.
0: Claro, sí. Todo trompuda, todo el mes hubiera estado. No es cierto.
1: Claro, ¿qué? Sí, bien está.
0: Siga, señorita,
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0: 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Uh-huh. Le encontré al ingeniero Juan Carlos Díaz también, pues.
1: ¿Allá en el estadio?
0: No. Retirando un pollito solidario estaba. Y al olor del pollito me acercó Inge. Buenas tardes. Hola, Pablito. Dice, ¿cómo está? Bien nomás, Inge. Digo, que recién voy a almorzar. ¿Y dónde estaba que no almuerzo? Sí. Vea, dice, me fui a ver los partidos de segunda categoría.
2: Ah, se ha ido a él.
0: ¿No? Ah, él es el que me contó ayer mismo, pues, que el imbabura es que ha metido. Hasta cuando yo estuve, dice, 9-1 iban.
2: Ya.
0: 9-1. Sí, 9-1. Y después vi la nómina de los jugadores. De los jugadores que están en el Imbabura Sporting Club.
1: Ajá.
0: Sí, hay unos jugadores que sí.
1: ¿Son buenos?
0: ¿Cómo?
1: ¿Están buenos?
0: ¿Cómo?
1: Están buenos, digo, no, no.
0: De todo hay, pues. De todo hay. Estoy buscándole la nómina. Pero está Pocholo Calderón como capitán.
2: ¿Ya?
0: Sí. Pocholito Calderón está como capitán. Se mantuvo. Mateo Ceballos también está. Se mantuvo.
2: Ya.
0: Pocos. Y ha vuelto al arco Edison Recalde.
2: Ah, vea.
0: Ha vuelto al arco Edison Recalde, vea.
2: ¿Benalcázar?
0: No le vi a Benalcázar. Creo que regresó al Ibarra, Benalcázar.
2: Sí, porque el ingeniero Lenny algo me contaba. También jugó y ganó, pues, el Deportivo Ibarra.
0: Sí, pues también ha goleado. También.
2: No, no es goleado.
0: Ah, 3-2 con el Juncal, cierto. 3-2 con el Juncal.
1: No, no es goleada.
0: Sí.
1: Casito nomás.
0: No, o sea.
2: Goles nomás se ha habido.
0: Ya. Entonces, eso les cuento del.
2: De técnico.
0: Nos toca la pausa. Técnico está el señor Luis Espinel.
2: Ah, ya.
0: Técnico está Luis Espinel, sí, de director técnico, eso también. Ya, hasta eso que se me abra les cuento que se me abra el WhatsApp.
1: Edison Recalde.
0: Eso, Edison
1: Maelo
0: Recalde.
1: Espinosa,
0: Maelo Espinosa.
1: Mateo
0: nuevo.
1: Ceballos.
0: Él sí es conocido.
2: Sí.
1: Justin Canacuán.
0: Ese es de las inferiores, subido de las inferiores, no estoy mal. Dele.
1: Henry Calderón, capitán.
0: Ahí está Pocholito. El Pocholito.
1: Kevin Oñate.
0: No sé quién es.
1: Marvin Angulo.
0: No.
1: Alan Canga.
0: Canga.
1: Ah, eso. Está sin tilde, pues.
0: Ah, pero, entonces Canga. Entonces, si está sin tilde, es Canga,
1: ¿ya
0: claro?
1: ¿Ya? Justin
0: Viveros. Sí, es que en apellidos no hay regla. No hay regla gramatical. No, pero generalmente es
2: Canga.
0: Canga.
1: Porque
0: hay Jiménez con Z, Jiménez con S, Jiménez con X, Jiménez con J. O sea, no hay regla en apellidos y nombres.
1: De ahí dice Justin Viveros.
0: Justin Viveros.
1: Jorge
0: Cervantes.
1: Cervantes.
0: Eso.
1: Sí, Cervantes.
0: Cervantes.
1: Y Richard Borja.
0: No. Richard Borja.
1: Ah, eso.
2: Ya.
1: Ajá. ¿Los suplentes también quiere?
0: Claro.
2: Sí.
1: Kevin Maldonado.
0: Kevin.
1: Ah, Kevin Maldonado. Uh-huh. John
0: Kevin,
1: Peralta.
0: Así como Zapín. Kevin eso. Maldonado.
1: John Peralta.
0: John Peralta está bien.
1: Cristian Jiménez.
0: Jiménez, eso, uh-huh. Cristian Jiménez.
1: Fernando Arce.
0: Fernando Arce, uh-huh. Eso.
1: Uh-huh. Arce. Denis Andrango.
0: No, Denis.
1: Denis.
0: Denis. No. Andrango.
1: Andrango.
0: La, ¿dónde está la tilde?
1: En A.
0: La A. Andrango.
1: Andrango.
0: Eso.
1: Julián Yar.
0: Julián Yar está bien, Julián. Uh-huh. Está sin tilde, Julián.
1: Mateo.
0: No, Mateo.
1: Mateo.
2: Mateo.
1: Espinosa.
0: Mateo.
1: Mateo.
0: Mateo.
1: Mateo. Mateo. Espinosa.
0: Está la tilde en la.
1: O.
0: En. Mateo, entonces.
1: Ah, eso. Mateo.
0: Mateo Espinosa.
1: Ajá. Y Joan Portacarrero.
2: Portacarrero.
0: Joan. ¿Dónde está la tilde?
2: Corridito.
1: En el Porto. Carrero.
0: Porto Carrero.
1: Uh-huh.
0: ¿Cuál es el chiste, pues?
1: Y Jeremy Ocles.
2: Jeremy.
1: Ah, eso.
0: Jeremy
1: Ocles.
0: Ocles, ya, muy bien. Es la nómina del Imbabura Sporting Club. Entonces, sí, hay que verle, ¿no?
2: Sí.
0: Hay que verle el corazoncito de los que late por el Imbabura Sporting Club. Ahí estaremos, ¿no? Ahí estaremos apoyando en segunda categoría también al equipo de nuestros amores.
1: Ya está.
0: Va. Ya, vamos a la papa, ya venimos.
1: Ya venimos, ¿no?
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3: Vaya, jefe, y de pasito el padre Miguelito Vega le saca todito los cucos, como dice la Chabelita.
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0: cuento algo, verán, este.
1: A ver, a ver.
0: Primero la hora.
2: Las 10 de la mañana con 47.
0: Si no hay tiempo ya no les cuento mejor.
2: Ay, cuéntenos.
0: Pero
2: más.
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0: Verán, ¿qué es que decían de que estoy mandarinazo? No sé qué. No. Una cosa es hacer obra social. Yo fui por hacer obra social. ¿Quién puede hacerse cargo de una mayorcita, de llevarle, de ayudarle a bajar las gradas, llevarle a pasear, indicarle los lugares? Y es más, una mayorcita que ni siquiera es de aquí, de Imbabura. Ella es Manaba. Ella llegó hace poco tiempo aquí a Ibar.
2: Sí, recién. No conozco a nadie, menos Maco. ¿Cuánto tiempo está aquí?
0: 29 años.
2: Entonces, poquito está.
0: Entonces, es bueno guiarles, llevarles de la manito. Pues uno más joven, entonces, tiene que compadecerse de alguien.
1: Solidario, bien.
0: Solidario. Así es que no es ningún mandarinazo ni nada. Eso es cuestión de tener corazón de servicio, vocación bien, de servicio.
1: Vocación.
0: Claro. Entonces, sí. Entonces, si hay alguien por ahí que diga, no, que está mal, pues tienen que vivirlo primero. De no, ya están escribiendo en el blog, longo mandarinazo, longo esto. No. Es obra social, es ayuda social.
2: Ahora es que es fácil.
0: Es muy querida de mi parte, pero no es mi esposa para ser mandarinazo, ¿no? No es mi esposa.
2: Cásese ya de una vez, ya que...
0: Otra, solo por darles en la jeta y decían, no, que es muy mayorcita y me gustan más jóvenes.
2: No importa, se aguanta.
3: Se aguanta.
0: Es llenarme de nietos,
2: ¿no? La música ya tiene.
1: Sí, pasa la prueba.
0: Entonces, cuando le conozcan, ahí pueden decir, cierto, ha sido de compadecerse de una mayorcita. Los que le conocen ya saben, ya. Entonces, dice, sí. Algunos dicen, hasta yo me hiciera cargo. Dicen que.
1: Really?
0: Bueno,
1: solidario.
0: Entonces, sí. Entonces les digo que me fui a comer en el mercado Amazonas.
1: Ah, el Amazonas.
0: No, el mercado Amazonas, de una señora que hace bolones, empanadas de verde, o sea, todo con verde. Ustedes ya sabrán por quién, pero a mí también me encanta el verde. Yo viví en Santo Domingo algunos años y me encanta el verde. Primero veamos una llamada de ya llegó
2: el metido. Nadie le ha llamado. Conteste. Aló.
4: No, sí me han llamado.
2: Ah, sí, del señor Med. ¿Qué quiere?
4: Conchito, ¿por qué no se anima ahorita que está hablando de casarse? ¿Qué necesita? ¿Qué le hace falta? Converse entre los oyentes,
0: nada,
4: podemos
0: nada,
4: conseguir.
0: No.
2: Bien está.
4: Conchito,
2: claro.
4: Ya es hora, ya se le está yendo el tren, ida y vuelta dos veces, ya no viene a la tercera.
0: Ah, no, quiere que seamos como... Vea.
2: Él ya se casó, él es ya no, en serio. Está bien los consejos, pero ¿qué quieres ya? ¿Nada más? ¿Algo bueno más por decir?
4: No, que yo pongo a disposición lo que necesite. Puedo hablar con el Willo López.
0: Para hacer en el alpargate.
2: Claro,
4: pues todos podemos poner. El Madison puede poner el taxi para que sea el carro
2: limusina,
4: donde salga la mayorcita y su persona.
2: Ya, metido, ahí nomás. Gracias, hasta luego.
0: ¿Usted aconseja que le está yendo tan bien que sí aconseja a otros?
4: Sí, Ponchito, sí.
2: Ah, ya vamos a ver, es que recién está chupando bombón, pues. Dos años nomás va.
0: Igualito a Luchito Jiménez, esperemos
4: Ponchito,
0: al 3, al 4 y al 5.
4: A la madre comunitaria no le haga hablar, ella no sabe de amores, por eso anda en esa situación, escúchalos que...
2: Ah, nada, que recién está chupando bombón, vos. Ay. Cuando cambiemos a la
4: alguna cosita, Ponchito.
0: Mándeme.
4: Todos podemos poner alguna cosita.
0: Ya, esperemos entonces.
2: Bueno,
0: esperemos.
2: De hecho, yo por bailar también caigo, de hecho, sí.
4: Ver,
2: solo por bailar. Solo por bailar, ¿no? Apure, Ponchito, cásese.
0: Chuta, ¿qué es?
2: Apure. Los anillos tenemos
4: de
2: cima.
4: En la transmisión, ¿cómo están poniendo?
2: Que se case.
0: Son gente que desea el mal a las personas.
2: Apure, los anillos de joyería y relojería. Cima, ya tenemos. pobre.
0: Ya, ya, ya vamos a ver qué hacemos, señor Méndez. Si es que tenemos alguna resolución, ahí le... ¿Usted también?
1: No, se dice.
0: Ah, ahí, ahí le compartimos, ¿no?
4: Ya, me ya, avisa cualquier ya. cosa, sabe muchas que cuenta gracias. Conmigo.
2: Por muchas lo pronto gracias. Busque qué hacer, si ha de haber que limpiar la oficina, la computadora, aunque sea, desinfectar de virus, clasear archivos, no sé, alguna cosa.
4: Usted no se haga la loca que tiene que poner el evento circense para el matrimonio del Ponchito.
2: Vas a ver a la salida, vas a todo, metido.
0: Mendes, muchas gracias por la recomendación.
1: Sugerencias de todo.
0: Le decía que fuimos a comer unos boloncitos. Y justo que me siento ahí, le voy a indicar una a foto.
2: Una
0: a
2: foto.
1: La, una foto.
0: A la Susi. Justo que me siento y digo, a primera vista veo así un local ahí al lado. Y lo primero que se me vino es, uy, no hay nadie ahí en ese local. No hay nadie en ese local porque todo está, pero medio raro. Y le veo bien y digo, chutas, ese local, qué bestia. ¿Cómo es que le dejaron percudir así y nadie les pone una regla sanitaria o algo?
2: Claro.
0: Para entrar a un local, pero qué bien feíto que se ve desde...
2: Feo, sí, claro.
0: Desde el impacto, manchado, la primera, pues. El primer impacto que a uno le da es de guácala.
2: Sí, qué raro, yo no entrar.
0: Y yo veo bien, vi de reojo y digo, no, voy a llevarle una foto de esto, que a ver si hay alguna autoridad sanitaria o algo. Ahí le tomo otra vez otra foto. Y me quedo viendo así para que no digan sapo. Y en realidad no había nadie, ni un alma ahí en ese local comercial de ahí al lado. Y después veo bien el asunto y digo, ¿qué no va a espantar clientes? ¿Qué no va a espantar a los clientes? Porque en el otro lado, en los otros puestos, hay gente, están clientes, hay comensales. Y digo una recomendación, cuando decoren su local... Harán el favor de poner colores claros, colores que se vea aseo, limpieza.
2: Por lo general en la comida es vea blanco.
1: Eso. Eso.
0: Vea eso a primera vista, sombrita, vea eso a primera vista. A usted le da cosas...
1: No, no entro.
0: Miedo entrar ahí.
2: Oscuro, opaco.
0: Y en realidad, tal vez las apariencias engañan, pero espanta al cliente.
2: Claro.
0: ¿Por qué? Porque ya me quedo viendo bonito... Ahí digo, no es lo que yo a primera vista pensé que era un local sucio, descuidado, ceboso, mantecoso.
3: Parece metal.
0: Metal mecánico. Algo así. Sí, o sea, qué feo, qué mal gusto del dueño de este local que les remodeló. Y todas las paredes les hizo un recubrimiento de mármol. Pero de ese mármol que es plomo con manchas entre negro, amarillo, tierroso. Que da la apariencia de sucio, mantecoso, cochino, ¿sí o qué?
2: Claro, sí.
0: Es
2: sí.
0: Solo la apariencia, no porque manchado hayan sido cochinos. Sino porque parece que fuera manchado de aceite, de grasa, de todo. Y es porque la decora, ¿no es cierto, sombra, que a primera vista? Por eso me quedé viendo y para verlo, y para tomar un criterio más amplio, tocó verle y tomarle la foto. Y dos veces... Digo, no ha sido que ha sido tan puerco ese local, sino que ha sido tan feo esa decoración. Tan feo esa decoración, disculpen, pero que sea ojalá una crítica constructiva y para que entren los clientes, cambie ese mármol.
2: Saque de ahí.
0: Que han puesto ahí, es diagonal a la señora que hace, Jessie creo se llama la señora, que hace los bolones ahí por la fila, atrás de los jugos. Yo voy como en el mercado, sin ningún inconveniente. Claro. Yo voy, no soy pues yo boqui sabroso que no me gusta entrar al mercado. Cuando me pego un hornado, un sancocho de las morenitas lastras, cuando me como un caldo de patas de allá, de mi amor.
1: Apanado.
0: Le decimos, mi amor a la señora, y tras de Doña Jenny hay unos locales de caldos de gallina, ¡qué buenos!
1: Ah, sí.
0: Eso,
1: sí.
0: Y a la señora le dicen, mi amor, pero así porque ella de cariño trata a sus clientes. Pero acá veo así, ¿y qué voy a entrar? Que ahí digo, no, algo está mal. Claro, se jalaron en la decoración, pero... Feo, así, a primera vista, ¿y esto qué? No limpian, no asean, no pasan un trapo. Por eso en los locales decoren, generalmente blanco, beige, colores pasteles, claritos y limpiecito, claro. Para que vengan los clientes. Le juro que ahí no van a entrar clientes.
1: No llama eso.
0: ¿Quién sería el ocurrido de poner mármol ahí en eso? Qué pero feo, ya fue un gasto innecesario. Bueno, son las 10 con cuánto.
2: Tomás, veo que don Justo. Las 10:54.
0: Vea, por favor, señorita. Mucha tontera también está ahí.
2: Sí, bueno, sigamos con la publicidad. ¿Qué? ¿Sigamos? Pagan? 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
0: Uh-huh. Por si acaso estoy haciendo una crítica constructiva, porque a primera vista ustedes vieron la foto y todo.
1: Sí.
0: Y allá le voy a mandar la foto a Jorgito Sin Baña también. Me dice, ¿qué? ¿Las del caldo de patas? Son mis primas. No sé si sea la de ellas, pero ahorita le paso la foto a Jorgito. Pero yo estoy haciendo una crítica constructiva porque en serio que a primera vista se ve como que no tuviera aseo. Y no es eso, es la decoración del mármol que le han puesto. Eso, clarito dije, no me vaya a meter en líos.
2: Grabado,
0: ¿no?
2: Está,
0: por grabado está, por eso, si acaso, sí, porque sí. No es que quiera criticar en mal, sino más bien en bien. Porque
2: eso,
1: claro.
0: Que se vea diferente, bonito.
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0: Una dulce tradición, siga, señorita.
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0: Vea, ya, pues está ahí, don Justo. Buenos días.
2: Ya termino, ya.
0: Ya vamos, páseme la llamada, ya mucha falta de respeto.
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0: 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Buenos días, buenos días.
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0: 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Uh-huh. Bueno, buenos días, buenos días.
2: ¡Lord! Ya dijo ya.
0: Calladita.
2: El mismo santo.
0: Cierrenle el micrófono a la señorita, por favor, ciérrele. Ya. Santa.
5: Estrella.
0: Santa Estrella, tan linda.
1: Estrellita,
5: chica de tan bonito nombre, fue una virgen del siglo III. Tenía un gancho muy grande con la juventud. Realmente la entendía a la perfección. Empleaba noche y día en trabajar apostólicamente con los cristianos.
0: Aleluya.
5: Tenía una fuerte personalidad.
0: Gloria.
5: El padre le había insistido una y mil veces que no se metiera en las cosas cristianas.
0: Así es.
5: Le parecía absurdo y raro para la gente con la que se codeaba.
0: Bendito.
5: Todos sus esfuerzos fueron inútiles para lograr que dejara el cristianismo.
0: Aleluya.
1: Amén.
0: Gloria.
5: Lord.
0: Lord.
5: A Santa Estrella.
0: Aleluya.
5: En este día.
0: Amén.

0: basta, basta.
1: Ponchito, buenos días.
2: Ya dijo ya.
1: Buenos días, días también a la señorita.
2: Ya se va.
1: Hola, sombrita, muy buenos
2: joven, días. Ya se va. Ya son las 11:05.
0: Permítame, por favor, basta.
2: 11:05. 11:05.
3: A Estrellita.
1: O el sector del ejido de Caranqui, justamente en Amén. El puente.
0: Amén.
1: A la señora Rosita Rivera, la señora Amén. De que vende alitas, ¿ves? La señora que alaja que así.
0: ¿A quién, pues, la señora qué?
2: ¿Qué? ¿Dónde?
1: Rosita ¿Ah? Rivera.
0: Ajá.
1: Ahí justamente en la esquina de, ¿cómo es esto? Del puente del ejido de Caranque. Rosita, muy buenos días, espero que esté oyendo este saludo. Qué señora tan simpática para vender, vea.
0: Rosita Rivera.
1: Sí, señor.
0: ¿En dónde dice?
1: Justamente en la esquina.
3: ¿En el semáforo?
1: Del ejido de Caranque, del puente del ejido de Caranque.
3: ¿Pero de qué lado, don Justo? ¿Del, en el semáforo?
1: Estamos hablando en la Hernán González de Sahay, esta la que sube de la 10 de agosto, no recuerdo.
0: 10 de agosto mismo.
1: ¿Mandé?
0: Sí, 10 de agosto mismo es esa calle. Ahí venden, no sé, viste unos puestitos de, hay empanadas, a ver, víveres.
1: Pasando el puente como que se va a la 19 de enero, Ponchito.
0: O sea, los San Juanes.
1: Exactamente.
0: Ya, ¿y?
1: En la esquinita ahí.
0: Sí, sí.
1: Entonces, esa señora que le digo también que tiene un puestito, ese es puestito. Pero vende unas alas con qué amabilidad, Ponchito.
0: Ay, ay, ay, ay.
1: Vende brochetas de molleja también.
3: ¿Qué vio?
1: Ni de crees, yo no.
2: A canje, no pues, a canje, por eso saluda.
1: No. Bueno, y la cuestión es que doña Rosita, vea, qué alhaja para vender, por eso la señora dice que sale a las 7 y a las exageradas 9:30 ya se va. Qué bueno, felicitaciones, claro. ¿No?
2: A canje, ¿no ve?
1: Muy, muy cordial para.
2: Ahora
1: doña
2: va
1: Rosita
2: de nuevo
1: Rivera.
2: Al repetuche por el saludo. Ya,
0: por favor, calladita, señorita, por favor, calladita. Calladita, tenga la bondad.
2: A canje.
0: Tenga la bondad, señorita.
3: ¿Cierto, abuelito? Vale
4: saludo.
1: ¿Mandé?
2: ¿Cuántas alas le dieron por el saludo?
0: Va.
1: También, sí.
2: ¿Cuántas mollejas?
0: Va. Solo eso sabe.
1: Así es, Ponchito. Si quiere, pues, vaya y pregunte usted mismo qué ha pasado.
3: ¿A cómo valen?
2: Si le dieron gratis, no sabe, pues.
0: Claro.
2: Sí.
1: Con lo que completo vale $3 con haba, tostado, melloco. Bueno. Papas y las alas.
4: ¿Papa frita o cocinada?
1: Cocinadas, pues pela.
3: Pero no, bravito.
1: Cómete.
2: Nada más que le dan gratis, bravo todavía.
1: No. Vaya, pregunte y averigüe todo. De ahí dice lo que piensa, ¿no?
0: Ya.
3: ¿Y con choclo también?
2: Claro, con choclo, pues él pidió extra choclo.
1: ¿Tiene?
2: Extra porción de choclo pidió él. ¿Sí?
0: Ya, por
2: extra
0: favor.
2: Extra porción de choclo.
1: No me quita, Ponchito, no me quita.
0: ¿No le quita qué?
3: ¿El hambre?
2: ¿El hambre?
1: No.
2: Por eso va a ir ahora de nuevo, claro. Por eso va a ir ahora de nuevo.
0: ¿Cuándo fue a donde la señora?
2: A las alitas de Terranova. ¿Cuándo fue?
1: A las de Terranova, ya es más o menos un mes que no visito a don Flor.
2: Ah, es que allá no es a canje, pues allá sí toca pagar.
0: Bueno. Por favor.
1: Entonces, le decía, no me quita las iras o la responsabilidad. Y ojalá estén escuchando, ¿sabe? Uno que otro escucha. La irresponsabilidad de los jugadores del club cordobés.
0: ¿Qué? ¿También?
2: ¿Otra vez el cordobés?
1: No se presentan, van 6 los hijueputas.
0: ¡Hable, serio!
1: Aquí agradezco a los 6 que fueron.
3: ¿Serio?
1: Flor también, a los hermanos Franco, a Rommel Salazar, a Mauricio Arévalo.
4: ¿Cómo? ¿Es que es Franco?
1: A Josué Vallejos y Rubén Mejía.
0: Ya están 6. ¿Y Juan Richard no fue?
2: Chumado, ¿qué va a ir?
1: Obviamente le estoy diciendo que gracias a la responsabilidad de los jugadores, él con los carnés sentado ahí con don Alfonso Campaña desde 9:30. Y aparecen 6. Imagínese.
0: ¿En serio?
1: Ni de creer. O sea,
0: no se presentaron.
1: No.
0: Aunque sea usted la de que entre a jugar. 7.
1: Ni el uniforme me dan, pues.
0: Ni el uniforme a uno le dan.
1: No,
2: falla ni suya. Le darán.
0: ¿No claro. ha pedido? ¿Falla suya?
2: Es que él hizo a canje con bielas. ¿Qué no va a tener?
3: Es que en vez de uniforme, le pido pijama.
0: cierto.
4: ¿Qué está, abuelito?
0: Uy, ¿quién habla?
3: Con babuchas.
0: Uy, uy.
4: ¿Qué está, abuelito?
2: ¿Qué está, abuelito?
0: Uy, uy, ¿quién habló?
1: Felicitaciones a los 6 muchachos que llegaron. Claro. Todos supuestamente festejando a la mamacita. Pero no creo que sea factible, muchachos. Son como la de...
3: ¿Qué día fue eso?
2: Pero ¿y no tienen un grupo para que les hable ahí?
1: Chibolito, el día de ayer.
0: Ayer.
2: No habrá un grupo para que hable por ahí sus quejas.
0: ¿A qué horas jugaron ayer?
1: A las 10 de la mañana, Ponchito.
0: Porque jugaba, yo fui el viernes, jugué el viernes, salí a 11 de la noche.
1: Sí.
0: Quisimos saludarle, pero ya no estaba ya.
3: Ya estaba.
2: Ya estaba ebrio, ya que va a saludar así. Ya ni se acuerda, ya, y se le apega. Y no.
1: Mi hijita, la Gaby también.
0: Sí, saludó mi hijita. Nos fuimos a despedir de la señora que ayuda en el bar también. Su nuerita, creo es, ¿no?
1: Sí,
0: su nuera, ni hasta ¿qué es de él, don Justito? Todavía está por aquí, ya, pero...
2: Está enfrascado, ya no sabe ni quién es, le ha de haber dicho, ya está, como año viejo, botada.
3: ¿Sabe choraña?
2: Choraña, ya, pues ya, hasta ahora, ¿quién va a guardar? Oh, pobre Mayo, choraña.
0: Choraña.
2: Y así miente que ha ido a las salitas el viernes, dice.
0: El Chuchaqui, pues.
2: Ah, Chuchaqui, claro, el cierto, Chuchaqui, sí, cierto, claro. ¿No? Sí.
1: Sábado también, domingo también.
2: Ay, ¿no ve?
1: ¿No ve?
2: Buen brazo, ¿no?
4: Pero ya se va.
2: Yo
1: me estoy engañando.
0: O sea, don Justito, usted llamó a quejarse de los jugadores que no asomaron.
1: Sí.
0: Desde
1: el...
2: No tendrá un grupo. No tiene un
1: a
2: grupo para quejarse.
1: En el cielo, ojalá estén escuchando.
2: Y no tienen un grupo de WhatsApp para quejarse, disculpe.
0: Ya llegó.
2: Y entonces,
0: ya
2: ¿por qué no se queja ahí?
1: No, también lo hice.
2: ¿Aló?
1: Tranquila.
2: ¿Aló? ¿Aló? ¿Con quién hablamos?
1: Ahí.
5: Incógnito le saluda. Entonces, buenos días.
2: Ah, incógnito. ¿Quién es? ¿Qué es? ¿Aló?
5: Incógnito le saluda. Buenos días.
2: Ah, un incógnito. ¿Cómo está, don Incógnito? Diga.
5: Preguntando al DJ Polanco, ahí en el paraíso, asado de alas, ¿de qué animal vendía?
1: No le escuché, disculpe.
2: Don Incógnito, diga.
5: Preguntando al DJ Polanco, ahí en el paraíso, asado de alas, ¿de qué animal vendía?

0: Bueno, pues.
1: Cuco. Chao.
2: Hasta
1: Hasta
2: luego.
0: luego, Ponchito. Un
3: Hasta
0: buen
3: luego,
0: inicio de
3: don
0: semana para
3: Justito.
0: todos.
3: Y ahora
0: Ya.
3: otra no
0: El resto del
3: presenta,
0: día,
3: otra
0: ¿no?
3: no presentación a la C.
0: Mande.
3: O a la B, si no se presentan de nuevo.
0: Vea, si no se presenta un equipo de la A, como está en la mira, crear una nueva serie que es la D, bajaría la D.
3: Ajá.
2: Deciden así
3: Claro, pues. O sea, no
0: Una
3: se
0: presentación más, dos no presentación hasta ahorita. Hay la serie C, dividida en dos,
3: Sí.
0: pero para estar C1 o C2, están próximos a crear la D. Entonces habría A, B, C y D, ya no C1 ni C2.
3: Serie D.
0: Serie D.
2: Pero ya se va, ¿no es cierto?
3: Chutas.
0: Entonces, y más difícil porque tengo entendido, está la propuesta ahí, que no se suba a mitad de fase, a mitad de temporada, perdón.
3: Hijo del burro.
0: Entonces, si un equipo desciende a la D, tendrían que pasar 3 años, casi 4, para alcanzar la serie máxima.
2: Pero ya se va.
3: No, dos nomás. A mitad de temporada nomás no habría ascenso a la final, sí.
0: Por
3: Entonces
0: eso,
3: la
0: de
3: D
0: la D a la
3: subiría
0: C,
3: por
0: un
3: eso.
2: año. Dos.
3: A la B.
2: Pero ya se va.
3: A la
2: A la, a
3: D,
2: la, a la, a la
3: a
2: C.
3: la C.
0: A la C, de ahí
3: Ese
0: a la
3: sería un
0: B.
3: cambio. De ahí a la B, 2 años. 2 años necesita para subir. Al tercero ya estarían en la A, pues si es
2: Pero
3: que
2: ya
3: sube.
2: se va.
4: Por favor,
2: A la D.
4: señorita.
0: ¡Ay, juep!
3: Claro,
0: ¿Cómo ve?
3: claro.
0: La
3: Sí.
0: D.
2: Pero ya se
3: Ay,
2: va.
0: Sí,
3: señor.
0: ya me voy, ya me voy.
2: Y de las iras pegó.
3: ¿Sabe cómo
2: Cualquier
3: se quita
2: pretexto
3: esa
2: es
3: nostalgia,
2: bueno.
3: don Justito?
0: Con bielas.
2: Con bielas,
3: ¿Sabe cómo
2: con
3: se quita?
2: bielas,
3: Claro, sí,
2: con
3: le he hecho, le vengo a
2: con
3: dar un buen
2: guaspete, como
3: consejo.
2: le gusta a
3: Buen
2: él, pues,
3: guaro.
2: con guaro.
3: Un
2: Un
3: bolo.
2: como a él le gusta.
0: Claro,
3: Ya,
0: con
3: pues.
0: cervecitas de ley.
2: ¿No ve?
3: Va a ser. Ah,
2: Ah, ¿no ve?
3: pues.
2: Él
3: Ya,
2: se
3: mejor me
2: enfrasca
3: voy.
2: nomás.
3: Ya, yo le
2: Cualquier
3: pagué.
2: pretexto es bueno.
3: Yo le
2: Sí,
3: pagué.
2: vamos.
0: Ya,
2: Ya, pues,
0: Ponchito.
2: ¿cuándo se asoma
0: Suerte.
2: para festejar?
3: ¿Festejar qué es lo que?
0: ¿Festejas qué?
2: Ya, va,
3: Qué
2: la D lo
3: bien
2: dice.
3: cruel.
0: ¡Qué cara de ver! Estoy diciendo que estoy en... ¡Festejas!
3: Ya vamos,
0: ¡Ándate a la ver!
3: yo le pagué a los amigos
2: ¡Bravito!
3: que hacen posible. Y me olvidé el saludo para Anthony Cifuentes.
2: No ve,
3: Don
2: eso era
3: Justito,
2: más
3: llámeme de
2: relevante.
3: nuevo para mandar. Ya, no, ahorita. Bueno,
2: Llame,
3: mañana,
2: llame.
3: mañana. Siga,
2: Abuelito.
3: siga.
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3: Así es, Dios les pague a todos, ¿no? Hasta el día de mañana tengo una muy mala noticia. Voy a pedir permiso y consentimiento si es que podemos pasar un parte mortuorio, pues ha fallecido el hijo de un querido amigo y compañero nuestro. Y sí nos ha bajoneado en este día esta feísima noticia de la mañana. Esperemos de que si me da autorización, pues a solidarizarnos con nuestro compañero y querido amigo el ingeniero Enrique Urbina, que no está en la ciudad, pero mañana me imagino que debe arribar a la ciudad. Está un poco lejos y bueno, esperemos de que Dios dé confort, de que Dios dé fuerzas y ánimo para salir de estos durísimos momentos que da la vida cuando alguien muy querido fallece, ¿no? Entonces, el día de mañana les contamos más. Hasta mañana, amigos. Chao.
2: Hasta mañana.
4: Hasta mañana.
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1: Eduardo Guevara, DJ Chamo, In Mixes Live.

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